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1: Llegó la hora de las noticias, 8 de la tarde, 2 minutos. Comento que la moneda no da señales de querer retroceder en su controvertida reforma de seguridad. Pese a las críticas que han generado la iniciativa y a los cuestionamientos por el alcance de alguna de sus disposiciones, el presidente José Antonio Kast descartó de plano retirarla y defendió que el proyecto siga avanzando hacia una discusión donde aseguró podrá ser modificado y perfeccionado. En conversaciones con Cooperativa, el mandatario fue consultado directamente por la posibilidad de retirar la reforma, una opción que Kast cerró. No, estamos recién comenzando. A su juicio, la controversia que se ha instalado en torno a este proyecto tiene también un efecto positivo, pues permitió abrir un debate que en su opinión es necesario. En esa línea, Kast incluso reivindicó las distancias reacciones que han provocado las iniciativas. Algunos dicen se fueron con el tejado pasado y otros dicen es inaceptable.

En otro ámbito, les cuento que las autoridades confirmaron esta jornada la reapertura de los pasos Los Libertadores para todo tipo de vehículo desde este martes. Según confirmó la autoridad argentina, el también conocido como Sistema Integrado Cristo Redentor en la frontera entre Chile y Argentina va a estar habilitado a partir de las 9 de la mañana, hora chilena, hasta las 21 horas. Todo esto en el marco de las mejoras que han tenido las condiciones climáticas en alta montaña. Esto ha permitido que tras la limpieza de la última nevada, se pueda entonces reabrir el espacio para todo tipo de vehículos. Cabe recordar que para este lunes solo se mantuvo el tránsito habilitado para transporte de carga, es decir, camiones. No obstante, a partir de mañana, 1 de septiembre, va a estar habilitado para todo tipo de vehículos desde Argentina hacia Chile, como también desde Chile hacia Argentina.

último les cuento que la Corte de Apelaciones de Santiago condenó a Easy Retail a indemnizar con 50 millones de pesos a un cliente que se golpeó un ojo con un suncho metálico, el cual se soltó de los listones que pretendía comprar en la tienda. El accidente ocurrió en un local ubicado en la comuna de La Reina en julio del año 2014. Mientras revisaba el conjunto de maderas, la amarra se desprendió y salió proyectada, impactando justo en el ojo izquierdo del denunciante. Anteriormente, el 19º Juzgado Civil de Santiago desestimó la demanda de indemnización de perjuicios deducida. Sin embargo, la segunda sala de tribunal de Alzada revocó la sentencia y condenó a la empresa de venta de materiales de construcción y artículos para el hogar a indemnizar al afectado.

0: De esta forma nosotros cerramos nuestro boletín informativo de las 20 horas aquí en Punto 7.
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0: ¡Estamos al aire!
1: Chuchuquita. Escucha,
0: ¿qué pasó,
1: tío? Vengo a escucharte en la radio. Si me encanta. Me encanta cuando te conectas a la serie. bueno, con relación al auditor que mencionó algo referente al señor Cass. Bueno, mira, aunque no nos gusta lo que voy a decir, no le gusta a nadie, pero no creo que el señor Cass vaya a pasar un 18 como nosotros.
0: ¿En qué sentido?
1: ¿Ya? Y por eso yo quería decirle a usted de que para el señor Cass hay un saludo fraterno de mi parte y estas son mis palabras.
0: No, pero vos, ¡qué quiroso! Hay gente que está tomando once con eso. Está tomando el té y usted sale con esta cosa rara. Que te he dicho, guatón, revisa los mensajes.
2: Karina Gutiérrez, ¿cómo estás tú? ¿Qué saben de manjar de
0: no,
2: los dioses?
0: Mira cómo te pasa. Es que no podís mandarme esas fotos. Esto es maldad. Demanda, dijo la Luli. ¿Cómo me mandáis esas fotos con dos platos tremendos de digüeña? ¿Allá en el norte se ven los digüeños de chiquillo o no, Julito?
3: Carinita, anoche soñé con usted que estábamos de luna de miel. Y cuando desperté ahí, desperté asustado.
0: Sí, cualquiera se podría despertar asustado. Más con mi cara al despertar, no hay muerte.
4: Tenía toda la razón del mundo usted. Mire, yo tengo 46.

0: año voy para los 50 y yo me creo
1: dinosaurio.
0: Me creo, te lo juro, de 30. Y cuando voy a la casa a mi mamá, me creo de 15 porque mi mamá me trata igual que guagua.
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1: No importa, hoy lunes, último lunes, nadie se nota. No nos importa nada en la vida, estamos súper relajados. Mira. Toma el peso,
3: Karina Gutiérrez, estoy esperando a mi señora con una ensaladita de digüeñe y ahora estoy haciendo una pechuguita de pollo. Y eso vamos a tomar de dancecita, yo creo. Algo rico.
1: ¿Sabéis que tengo ganas de comer digüeñe? Hoy justo me atojé. No, pero tengo ganas, pero de una fuente gigante, enorme y comerla sola. Ya, igual les puedo convidar un poquito. Es que viste que ahí se me nota lo hija única que soy. No, no. Sí, pero me la puedo comer sola, por favor. ¿A quién más tengo por aquí? Karinita, porfa, dele mi saludo a mi esposa de su tormento. Rosita.
4: Hola, Karinita. Oye, un beso. No lo habíamos estado escuchando, por ser, hablando, mejor dicho, porque había estado enferma, así que ahora ya me recuperé un poquitito. Y, pero ahí estamos, en tratamiento, ¿ya? Te llamaba para decirte que hoy día está de cumpleaños Leonel, ¿ya? Hoy día. Cumple un añito.
1: ¡Un año!
4: Mira cómo pasa el tiempo.
1: ¡Wow!
4: Así que aquí estamos con él. La mamá ahora fue a comprarlo, que llegaron hace poquitito, no estaban aquí tampoco. Y fueron a comprar una tetita chica para cantarle hoy día, ¿cómo se llama? El cumpleaños. Así que ahí, pues para tenerle algo chiquitito, ya el sábado creo que van a hacer un poquitito más entre la familia. ¿Qué pasó? Ahí está reclamando porque le estoy dándole la comidita porque ellos fueron a comprar y ahora yo estoy con él. Así que eso te avisaba que está ahí, te voy a mandar una fotito, que ahí está el gruñón, porque un gruñón. Ya, cariñita, un cumpleaños feliz para mi cachorrito, que cumple un año, que maldito mi corazoncito, así que hay un besito para ti, te queremos mucho, Catinita.
1: Yo
4: así
1: también,
4: que besito, y ahí vamos a estar siguiéndolo hablándolo, ¿ya? Pero la hemos escuchado, sí, igual.
1: Dale comida, dale comida. Está reclamando ahí mi abuelita, puro que habla por teléfono, me da ni comida. Oye, un año, es que no lo puedo creer, me encanta. Personalmente yo le pedí a la mamá de Leonel, ¿cierto? Y a la Rosita, que siempre me mandaran fotitos porque no me quiero perder parte de su crecimiento. Y ya cumplió un año y las fotos, guatón, están maravillosas. Está tan grande, está tan rico. Espero en algún momento poder conocer en persona a este cachorro exquisito, que lo conozco de guaguita, yo te conocí de guaguita. Así que ahí vamos a estar cantándole cumpleaños feliz en un ratito más cuando llegue la mamá. Karinita linda, saludos desde Quellón, presente también. ¿Cómo estáis, Martín?
5: Oye, devuelve la media hora la llamada, oye.
1: No era para mi Magda. ¿Cómo estáis, Magda, preciosa?
6: Hola, muy buenas tardes, Karinita. Reportándose Magdalena de Viña del Mar. Un abracito gigante para usted y desearle un lindo lunes que tarde. Vamos a disfrutar de usted hasta las 9. Abracito con mucho cariño. Vamos con todo su power, con toda su alegría. Y gracias por su compañía.
1: No, Magdalena. Gracias a ti, mi Magda. Oye, la Clau me manda una foto, me dice, Karinita, la tarde está súper agradable por acá. Yo con 44 años, con una hija de 21, con un vaso de mojito, ¿qué más le puedo pedir a la vida? Toda la razón. Pasamos agosto, oye, me mandan una foto por aquí, la Sole. Cari, mira lo que me regaló un apoderado, me... Una bolsa de... Ya, hay muchos digüeñas, yo quiero digüeñas.

0: ya quiero mucho D-Wayne. Me quiero comer un bol. Un bol de D-Wayne. Lo dejo junto a Chris G. No me sueltes. Aquí en Punto 7.
1: Hola, Karenita Gutiérrez. ¿Cómo estás, guapa? Llegué al menos un rato a escucharte. Besitos.

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1: Bueno, seguimos por supuesto entregándole las canciones, la buena onda.
2: Y ahora todos los colombianos con la mano arriba. ¡Todos arriba las manos, eso es! ¡Allá la galería! ¡En toda la cancha, arriba!
3: Que vivamos un romance ilegal. ¡Hechizo! ¡Hey! 8 de la tarde, 27 minutos. Los dejo junto a los éxitos en vivo de Hechizo. Aquí en Punto 7.

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1: Les había contado alguna vez que esta canción es mi favorita. Es que la amo, me encanta. 8 de la noche, 39 minutos, familia. Nosotros ya disfrutando de nuestro...

0: como siempre, agradecer la sintonía, agradecer sus mensajitos de amor, de cariño, agradecer la buena onda. Mañana ya celebramos con todo que pasamos agosto. Y el miércoles tenemos que ponerle nombre a la fonda. Sí. El día miércoles le tenemos que poner nombre a la fonda, así que desde ya empieza a pensar qué nombre le vamos a poner a nuestra fonda de la punto 7. ¿Prefiere rama? ¿Prefiere fonda? Usted me dice nomás. Y nos vamos a poner creativos.
1: Cariñita, anoche soñé que me decía ahí, dame un hijo, dame un hijo.
0: Ah, pero Dios mío. No, guatón, bloquealo.
2: Carinita, hoy un gusto ha sido escucharte el día de hoy. Nos alegra en la tarde realmente, así como decía delante el otro radio escucha. Así que eso, Cari. Oye, Cari, casi me da un infarto recién.
0: ¿Qué te pasó?
2: Venía manejando aquí en Valparaíso, la avenida España, en dirección de Viña hacia Valparaíso. Y en el puente, no recuerdo cómo se llama, el puente que está justo en la avenida España,
0: ya,
2: un moto se pasó el pare y pasé literalmente a un milímetro de él. Yo ya lo vi debajo del auto, medio cacho. Pero por suerte no pasó nada y alcancé a esquivarlo justo. Así que eso, buscarita.
0: No, si va a meterse en atado, no cuesta nada. Menos mal, no pasó nada, Freud. Besitos para ti.
3: Cari, ¿te han dicho hoy que estás hermosa?
0: ¿No? Sí.
3: Pues arréglese.
0: No me gusta arreglar.
4: Guillermo Pollito, estaría lista mi once, Karina Gutiérrez. ¿Qué te parece?
0: ¿Qué tenemos ahí? Pollito, ensalada de digüeñes y paltita. Bien. Te felicito.
5: Karinita, faltan poquitas horas y vamos a pasar agosto. ¡Yeeha!
0: Así da gusto, mi papá. Queda poquito, Mauri.
6: Cariñita, ¿por qué no me decís papajito?

0: que tengo un papacito. ¿Qué me pasa, cabrón? Tómense la temperatura para que tengan un poquito de fiebre.
1: Oli, oli, reina preciosa, si recién en sintonía, acabo de llegar a casa, así que súper. Fantástico, maravilloso, feliz comienzo de semana, por supuesto, como día lunes. Saludos para todos los Ramones y las Ramonas. Central de hoy es Ramoncita, así que excelente. Un abrazo gigante que parte de mi casa, está de Maquivo por el casa. Cruzate y le abrazo, por supuesto, así que súper, súper.
0: Súper, súper, me encanta mi Nani. Besitos para ti, Nani, éxito.
2: ¿Te limita entonces salir a trabajar el panorama?
0: Sí,
2: ya voy a levantar mi casita, sí. Obviamente, escuchándote todo el rato.
0: Ánimo, amigo. Oye, en verdad, igual puede que salir a trabajar sea un panorama, sobre todo a los que trabajan en terreno. Lo encuentro entretenido. No sé si para todo el tiempo, la vida, pero igual lo encuentro entretenido trabajar en terreno.
2: Es súper un panorama. Si no, pregúntemelo a mí. Y me llevan.
3: Hola, hola, Cari. ¿Cómo estás? Te saluda Dani por acá. También celebrando que pasamos agosto. Y también celebrando 3 meses separada y libre de todo mal.
0: ¡Mía!
3: El caballero le quedó grande la yegua, así que chao pescado. Saludos, justo 7.
0: Le quedó grande la yegua, me gustó esa.
2: Alta, muy alta, a 5.000 pies de altura.
0: ¡Yeah! ¿Cómo está la moral?
4: Otra cosa, oye, ¿sabéis que apareció el tío Ronald a trabajar? Por eso cerró el clima, ya que pasó agosto.
5: Así como el auditor vende poncho, yo vendo ají, por si necesita.
6: Mi audio de saludo, Cari.
7: Chiquillo, acuérdense de cargar benzina antes del jueves, ya que el gobierno de colusión va a subir 200 pesos por litro.
8: Buena, buena, Cari, buena, buena. Amigo Pancho, estamos todos buena onda aquí, el tema no importa, el tema a un lado. Ubícate, Panchito.
9: ¡Sí! ¡Me va a matar, güey, güey!
0: ¿Cómo no los voy a querer, güey? Karinita, ¿podría saludar a mi hija Romina Natalia, que hoy está cumpliendo 22 añitos? Que su mamá la ama con todo el corazón. Muchas felicidades. Les desea a su mamá Maribel y hermano Benjamín. Para ti, hermosa Romina Natalia. Qué lindo tu nombre, Romina. Que está cumpliendo 22 añitos. Muchas felicidades para tu familia. Muchas felicidades para ti, Marita. 22 añitos ya de mamá. Y obviamente para su hermano Benjamín. Que sé que van a regalonear muchísimo a la Romy.
10: La tipo guacho, toda la niña esa que habla muy poco.
11: Karinita, hay que cuidarse de septiembre, sí, porque septiembre los voltea.
0: Yo creo que voy a ver a hartos volteados en septiembre. ¿En qué sentido? 8:45 PM. Chica de TV, nos canta mayonesa aquí en Punto 7.
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11: Karinita, hay que cuidarse de septiembre, sí, porque septiembre los voltea.

0: miércale. Se me olvidó que estaba de cumpleaños mi tía ayer. Ahora que estaba saludando a la Romy Chanfle. ¿Qué voy a hacer? Me va a colgar, guatón. Oye, ¿y si la llamamos nomás a morir? A ver si me contesta el teléfono. Llamémosla, ¿me ayudan? Cualquier cosa, yo ayer no tenía señal. Ya, ojalá conteste el teléfono. ¿Hola? Ah. ¿Aló?
1: ¡Aló!
0: ¡Aló! Hola, hola, ¿se encontrará Andrea Barrales?
1: Karina, ¿me estáis sacando al aire?
0: Sí, obvio. Es que te tengo que llamar por teléfono porque ayer no tenía señal. Y no te pude llamar porque sé que estás de cumpleaños. Así que te llamo para desearte feliz cumpleaños, que te amo con todo mi corazón. Y que este saludo se va directamente para ti, para Los Ángeles.
1: Ay, mi vida hermosa, gracias, estás perdonada, no te preocupes.
0: Ay, ya, menos mal, yo dije, me van a agarrar de una y me van a colgar.
1: No, mamá, es la vida. ¿Te puedo decir lo que te quiero decir? Porque estamos al aire.
0: O sea, obvio que no. Oye, te amo, te amo, te amo, te amo mucho.
1: Igual, te amo con todo mi corazón. Gracias, mi vida, por acordarte, por llamarme. Después hablamos por interno.
0: Obvio, obvio. Cuídate mucho, pásalo, chancho. ¿Qué voy a hacer?
1: No, tengo mucho trabajo. No, nada, no. Ya hice ayer.
0: Ah, ya. Pero domingo, qué fome, con niña.
1: Ya, pero partí el viernes, ¿ah?
0: Ya, déjate nomás. Lo bueno es que vamos a pasar agosto y se viene septiembre. Sí, eso es lo bueno. Sí, ya, mi hermosa. Te amo
1: ya,
0: mucho.
1: Amo. Besos, cariño a todos. Tú. Ay,
0: me salvé.
1: ¿Te guases ahí?
0: Cualquier cosa, yo no tenía señal, por eso no pude llamar ayer, tenía problemas con el teléfono.
1: Me imagino, si me dijo el rorro.
0: Ah, ya, bacán, ya te amo.
1: Ya te amo.
0: Chao.
1: Gracias.
0: ¡Feliz
1: chao.
0: ¡Cumpleaños! ¡Qué como reina! Oye, bueno, menos mal, es que estaba con la Romy saludándola por su cumpleaños y me acordé que estaba de cumpleaños mi tía. Tantas cosas que uno tiene en la cabeza.
2: ¿Quién es mi mejor amiga del mundo?

0: Diario Radial, todavía estoy acá.
1: ¿En serio?
0: Hoy septiembre es el mejor mes, aparte que es mi cumpleaños.
1: ¿Cuándo?
0: Así.
1: ¿Qué día?
0: Estoy invitado, ¿eh? Cuídate, que estés muy bien. Aquí estoy de la compañía.
1: Oye, Ítalo, ¿y por qué tan tarde te tocó trabajar hoy día? No se vale. ¿Y tu gimnasio? Karinita hermosa, que llegue muy bien a tu casita. Igual para usted, queridísimo amigo perro blanco.
2: Oye, Karinita, qué malo, ¿eh? Yo no vi tu foto como andabas hoy día. ¿Y a dónde la veo?
1: Es súper fácil, me pueden seguir en mis redes sociales. ¿Cuáles son mis redes sociales? Ah, Cari Gutiérrez con K, Karina, mi nombre empieza con K. CariGutiérrez.l en Instagram. Síganme en redes sociales. Tampoco tengo fotos de cómo ando vestida, pero me puede seguir igual.
3: Oye, Karinita, quería mandarle un saludo a mi tía Rosa. Un saludo especial para ella, que anda ahí arriba, está en el cielo ya. Ya anda bien lejito. Así que nada, pues. Saludos a mi tía Rosa, que es azafata, que trabaja en la TAM.
1: Me lo imaginé. Me imaginé que trabajaba como azafata, que tiene que estar en el cielo. Muy bien.
4: Después hablamos por internet.
5: Sí, después la verdad, tía, después la verdad. Sí, se olvidó, pero ya se acordó y a la aire, sí, ¿por qué no? ¿Por qué no? ¿Por qué sí? ¿Por qué no?
1: Más vale tarde que nunca, como dicen por ahí, ¿cierto, Ítalo? ¿Cierto, Aquiles? Ya, familia, me voy. Los vamos. Pero antes de irme, seguimos junto a los Caligaris. Kilómetros. Los Caligaris. Aquí en Punto 7.

0: Gracias totales. Nos vamos, pero los dejo junto a Boncha Willy. Algo así se llama. Hasta mañana. Celebramos que pasamos agosto, familia. Los quiero mucho. Síganme en redes sociales. CariGutierrez.el. Los quiero mucho. Chao, chao.
1: ¿Cómo que te vais si te faltan 10 minutos todavía?
2: Karinita, que llegue muy bien a su casa, muy buen programa, y quiero mandarle saludos a mi hermano que está bajo tierra. Bueno, él lamentablemente trabaja en un metro.
0: Ah, yo pensé que era minero.
3: Hola, Karencita, de nuevo. Oye, mi niña, si algo cortito, si le canta, ¿cómo se llama? El cumpleaños feliz al Leo. Porfa, ya llegó la niña, ya. Si alcanza, pues no sé, pues. Así que ahí ves tú, pues. Así que ya, besito, gracias, los veremos. Chau, chau.
0: Cumpleaños feliz, te deseamos a ti. Cumpleaños, Leo, Leo, que lo cumpla feliz. Besito, disfrútenlo. Mándeme fotos.
4: Cuídense mucho, tía Cari. De verdad, gracias por lo, por ese ánimo que me mandó. De verdad que me arregló la tarde. Así que aquí estamos terminando ya la jornada en el Uber, así que esperando ya el último viajecito para la casa. Ya, cuídense harto, harto cuidadito en la calle, que está bien peligroso. Y mañana la voy a estar escuchando. La acabo de seguir ahí en el Instagram, así que ahí para que me devuelva el follow, ¿ya? Cuídense mucho, tía Cari.
5: Gracias por el apoyo y la dedicación que nos tiene. Saludos.
6: Cari, vamos a pelear terrible, rígido. Ya van todo el día que no me ha pasado mi audio, saludo.

0: en tu casa, todo sea un 7. Y gracias, amigas, por acompañarme hasta ahora. Yo sigo aquí nomás. Hasta mañana, y mañana hay que estar aquí a las 7 de la mañana. Cuídate, amiga. Yo soy un 7 y que llegues a tu casita.
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0: Momento hace varias semanas de decir que por fin pasamos agosto.
1: ¡Por fin!
0: Así que damos la bienvenida a este mes número 9. Así comenzamos septiembre. Espérame. ¡Ahí sí! Señoras y señores, el día de hoy comenzamos con el mes de septiembre. Ya estamos en este martes 1 de septiembre. ¡Agosto! ¡Agosto, oye! ¡Chao, no más! Bienvenido septiembre, el mes de la patria, el mes de celebración, el mes de cambio de hora, el mes de la llegada de la primavera, el mes donde se pasa increíble. Así que les damos la bienvenida a este gran programa, a este show de la mañana, edición del día martes 1 de septiembre. Y un mes también donde se baila harta cueca. Nosotros en septiembre tenemos una programación bastante buena que estamos preparando especial para ustedes para que disfruten día a día de Radio Punto 7. Así que eso, estamos felices. ¡Estamos felices! Espero que ustedes estén de lo mejor y desde ahora los motivamos, amigos y amigas, para que se comuniquen con la radio, para que dejen por acá algún WhatsApp, algún saludito, algún comentario.
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0: En la parte superior izquierda del calendario aparece agosto. Mira, de hecho le estoy mostrando un dedo a agosto. Y en la parte superior derecha del calendario aparece el mes de octubre, que es un mes donde ya la primavera se hace sentir, mucho calorcito, más solcito, y el mes de mi cumpleaños, pues no se olviden, el 7. Bueno, queremos comentar también que a esta hora hay mucha gente que está casi terminando el turno de noche. Les enviamos un abracito. Espero que termine pronto el turno para que vayan a descansar. Saludos a la gente que está encendiendo la radio ahora y que se conectan para pasar lo increíble, para escuchar buena música, los datos en ruta también. Así que se nos viene un programón. No se olviden, el WhatsApp lo tengo por acá.
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0: Y comenzamos con fiesta, lo hacemos con Jordan, este mix cumbia del pueblo, porque comienza septiembre. Bienvenido.

Bueno, lo primero, vamos a revisar lo que pasa el día de hoy con el tiempo y también con la calidad del aire. Dale, comenzamos con la calidad del aire entonces. Atención, porque tenemos la condición regular en Los Ángeles y Valdivia. Y tenemos buena calidad del aire en Temuco, Padre Las Casas, Osorno, Puerto Montt y Puerto Varas. Respecto a la temperatura, atención mi gente de Los Ángeles, el día de hoy se nos viene lo siguiente. Déjame actualizar por acá. Ahí sí, máxima de 17 grados en Los Ángeles, bastante primaveral, día nublado, variando a nubosidad parcial, terminando el día en la noche con algunos chubascos aislados. Eso para Los Ángeles. Temuco y Padre Las Casas, máxima de 15 grados, cielo nublado con algunos chubascos aislados. Valdivia, máxima de 13 grados, nublado, parcial en la mañana, y luego variando a cielo cubierto y algunos chubascos. Revisamos Osorno, máxima de 13 grados, cielo nublado, parcial en la mañana.

0: En la tarde, cielo cubierto y lluvia débil. Puerto Montt y Puerto Varas, máxima de 11 grados, cielo nublado con chubascos débiles. Isla de Chiloé, Ancud y Castro, máxima de 10 grados, cielo nublado, chubascos débiles. Y en la noche, lluvia y viento de hasta 60 kilómetros por hora. Ahí estamos entonces. Informe del tiempo, calidad del aire, todo te lo contamos en punto 7.
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0: Vamos con la gente, vamos con algunos saludos y ustedes saben que vamos en orden de llegada. Déjame ver cuál fue el primer mensajito que nos llegó hoy. Este fue, este.
2: Hola, hola, Julián, Wilfredo, por acá, ya vamos saliendo en mi Lamborghini, Oscar Maquinita 54, línea número 7. Tempranito, primera maquinita del Carmen.
0: Tempranito.
2: De poquito más.
0: Saludos para ti, Wilfredo, tempranito en la ruta, como siempre en la micro, escuchando punto 7. Wilfredo de Temuco. Segunda persona, la Mari de los Muermos, que dice: hola, Juliancito lindo, aquí ya en tu compañía. Te extrañaba mucho porque estuve ausente, pero ya estoy de vuelta. Igual te echábamos de menos, amiga. Abracitos para Mari de los Muermos. Tercer mensaje, Ivetita de Temuco dice: hola, amiguito, buenos días. Hoy me toca Pilates, así que ya me estoy preparando. Abrazo, Ivetita, por acá, buen día.
3: Hola, Julián, habla Patricio por acá, reportándome nuevamente.
0: Hola, amigo.
3: Una horita nomás para terminar mi labor de trabajo. Así que ahora descansar 4 días y volver nuevamente el sábado.
0: ¡Mish!
3: Bueno, no voy a estar tú, así que no, lo escuchamos el lunes nuevamente. Así que eso, Julián, de septiembre.
0: ¡Uy, uy!
3: ¡Uy! Un buen mes para todos.
0: Gracias, amigo. Bueno, un lindo descanso, lindos días para ti y vamos con todo. ¡Aló!
4: Buena, buena, buena, Julián. Por acá, Chino Villar.
0: ¡Buena, Chino!
4: Ha llegado septiembre, el mejor mes para mí. Tiki, tiki, tiki. Yo soy un 7 y tú.
0: Ahí estamos con el Chino desde Imperial con sus parvularias. ¡Grande, Chino!
5: Buena, Juliancito. No sé si eres el primero, pero buenos días.
0: Buen amiguito. No, no eres el primero, pero lo importante es que llegaste, ¿ah? Saludos, amigazo. Buen día, buen día.
5: Hola, hola, amigo Julián. Un abrazo gigante para ti, para todos los amigos Radio Punto 7. Ahora que comienzan las fiestas ya. Este 18 comienza y se nos acercan las fiestas patrias a pasos gigantes. Estamos preparando los zapatos para ir a bailar.
0: ¡Eso!
5: Aquí con mi esposita Patricia. Estamos con ánimo, con alegría empezando el día. Ya estamos en el auto, vamos camino al trabajo, mi señora. Todo tranquilo, un día tranquilo, no está helado. Dan ganas de salir. Gracias, gracias, amigo.
0: Gracias, amigo.
5: Gracias por escucharnos siempre. Tu eterno seguidor es Eric y Patricia de Temuco. Bendiciones para
0: buenísimo,
5: todos.
0: Buenísimo, ahí estamos con Eric y también Patricia, como todos los días escuchando la radio. ¡Los queremos, chicos!
6: Muy buenos días, Julián, qué bueno escucharte como todos los días. Un gran saludo a toda la familia Punto 7, acá con todo el equipo en Pedro de Valdivia. Somos un 7, chau, chau.
0: Chau, chau, buen día para ti, amiguito Jonás. Todos los días también dejando un saludito.
7: Hola, buenos días, Julián, de Los Ángeles, te saludo. Sí, llegó septiembre, este mes es un cambio totalmente bonito, más primaveral, se oscurece más tarde, tenemos cambio de hora la otra semana, así que súper, súper este mes, Julián. Aunque hay un dicho que dice, agosto los voltea y septiembre no, se los lleva.
0: No me asustes, amiga, mira que estoy feliz por pasar agosto. Te mando un abracito. Oye, si no me equivoco, mi amiga Fabi, tan temprano, a ver, pellízcame, productor, pellizca. ¡Sí, ella! Fabi, ¿por qué tan temprano, amiga? ¿Viene saliendo de la disco? ¿Dónde está ahí? Fabi,
8: ¡aló! Hola, hola, querido amigo, paso por aquí para decirle un bello día martes, paso reportándome tempranito. Yo camino al gimnasio cambiando la rutina para temprano, ya que hay harto que trabajar en la casa en la tardecita. Así que eso, yo soy un 7. ¿Y tú?
0: Viste, eso se llama disciplina. Ojo, disciplina. En la tarde tiene que hacer algunas cosas, algunos trabajos en la casa. Muchas personas podrían decir, no, sabes que hoy no voy al gym porque tengo muchas cosas que hacer. Pero Fabi lo que hace es levantarse más temprano para no abandonar el deporte. ¡Disciplina!

0: amiga, por eso te quiero, amiga. Ya, un abracito para ti, mi querida Fabi, y que sea un lindo día en la pega. Ay, ya está en el gym a esta hora. Ya está en el gym. Muy bien, amiga, te felicito, quiero ser como tú, no sé cómo lo puedo hacer. Ya, te mando un abracito. Ahí está la Fabi de Los Ángeles.
1: Buenos días, Juliancito. Vamos por el 1 de septiembre.
0: ¡Uy, uy!
1: Hoy día saliendo desde la República Independiente de Solchol, Temuco, Metrenco. Vamos que se puede. Ya somos martes. Que tengamos un buen día. Saludos y bendiciones a todos los puntos 7. Somos un 7 y tú.
0: Bueno, ahí estamos con Arsenio, como todos los días también, dejando un saludito. Buen día, Arsenio. Don José Núñez dice: buen día, amiguito, rumba la pega. Y me manda la foto en la línea 1, en una de las máquinas de la línea 1, ya activo. Grande Josecito, ¿ah? Grande amigo. El inspector Gayet. Oye, y cerrando por acá, dice. Dice, hola cumpita, salúdame. Hoy cumplo 50 añitos y estoy de turno trabajando. ¿Estás de cumpleaños, amigo? Oh, pero 50 años, eso no es nada, pues papi. Te quiero felicitar en este día tan especial. Póngale con todo y no sé si vas a celebrar hoy o el fin de semana. Pero feliz cumple, ¿eh? ¡Felicidades! ¡Que los cumplas! Oye, ya, pues manda la ubicación, pues. ¿Dónde va a ser? ¿En qué parte? ¿Ah? Dime, dime, dime.
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3: Gregor Salto.
0: Necesito música.
3: Pura.
0: Baila conmigo.

Sí, recién me di cuenta que ni siquiera había revisado el calendario, así que vamos a saludar de inmediato a la gente que está de santo. A todas las personas que están de onomástico hoy. Les quiero contar que estamos saludando hoy martes 1 de septiembre a todos los Arturo. Si usted conoce algún Arturo, algún tío, un familiar, algún amigo, los Arturos el día de hoy están de santo. Arturo Vidal, Arturo Prat, Arturo Sangüesa,

0: Arturo Alessandri, Arturo Longton, ¡ay, tanto Arturo! ¡Arturo! Saludos para ti, Arturo, ¡feliz santo! Y si hay alguna persona celebrando alguna fecha en especial, algún cumpleaños hoy, les enviamos un abracito. Por ejemplo, algo nos cuentan por aquí.
1: Hola, buen día, Juliancito, ¿cómo estás? Quiero pedirte un favor gigante. ¿Sabes qué? Mi hija Antonia estuvo de cumpleaños ayer.
0: ¿La Antonia?
1: 31 y cumplió 18 años. Y a ella le encanta escucharte todas las mañanas. Así que quiero pedirte, por favor, si le puedes mandar un saludito de cumpleaños.
0: Pero obvio que
1: eso,
0: sí.
1: Eso, que tengan buen día, gracias.
0: Gracias, Brendita. Saludos para Antonia con todo el amor del mundo, con todo el cariño. Gracias por escuchar la radio todos los días. La caché, se comieron la torta primero y después me avisaron, ¿ah? Para no invitarme. Feliz cumple atrasado, más vale tarde que nunca. Y 18 años recién comenzando, ahora la aventura de estudiar, me imagino, luego el trabajo. Un abracito y ¡felicidades!

0: que todos tus deseos se te cumplan. Y que los cumplas feliz. Buenos días, Julián, dice por acá don Huguito Cid. ¿Qué tal, don Huguito? Ya en ruta destino Los Ángeles. Saludos a los coleguitas de Reparto Hamburgo del Rorro. Grande Rorro, grande. Ahí escuchando la radio. ¿Qué tal, amiguita Aide? ¿Cómo le va?
1: Hola, hola, Julián. Estoy aquí ya escuchando la radio, pero no voy a escuchar toda la mañana porque tengo que ir al hospital a sacar una hora para una resonancia. Así que ya me estoy preparando, Julián, para irme tempranito. Que tenga buen día.
0: Abracito. Espero que te vaya excelente, amiguita Aide, con todos los trámites, ¿ah? ¡Vamos, vamos!
2: Hola, Julián. Buenos días. Aquí yo la mandé despierta ya.
0: Hola, Marlencita.
2: Me levanté a hacerle el lunch a mi marido, que encontró trabajo, así que eso. Y soy un 7, ¿y tú?
0: Eso.
2: Besito, Julián.
0: Oye, me alegro del tema del trabajo, qué buena, me encanta. Me acordé de los videos de TikTok. Aquí haciendo lunch para mi esposo. Te imagino ahí. ¡Grande Marlencita! Don Manuel dice, buenos días, Julián, una cuequita, por favor, para comenzar septiembre. Sí, sí, ya viene la cueca, amigo. Buen día, Julián. Antonio de Puerto Montt, un saludo para mi familia y para mi esposa Janet, mis hijas Krishna, María José, Luciano, Antonio, que todos tengan un lindo día y que los amo. Ahí estamos con Antonio de Puerto Montt. Buenos días, Juliancito. Saludos para mi hijo Jaime Navarrete Bravo, que está resfriado, pobrecito. Besitos y que lo amamos mucho, mucho, mucho de parte de sus papis. Para ti, regalón, Jaime Navarrete Bravo, que te vaya excelente. A él le encanta cuando lo saludamos por la radio también, ¿ah? Buen día, Juliancito, desde Los Ángeles, las tías Cecilia y Macarena. Ya han recorrido a buscar a nuestros chicos y chicas. Un abrazo, nos encanta escucharte. Uy, uy. Gracias, chicas, ¿ah? La tía Cecilia y la tía Macarena. Hola, hola, hola.
3: Hola, mi churrito con manjar. ¿Cómo está usted, cosita linda, preciosa? Mi luna, mi tierra, mi sol, mi estrella, todo. Uno, tres, católica. Ahí estamos, segundo otra vez. Yo soy un 7, ¿y tú?
0: Un 2, 3, católica, lo voy a comentar ahora, amigo. Sí, sí. Grande, amiga.
4: Hola, hola, Julián, ¿cómo estás? Muy, muy buen día, amigazo.
0: Buen día.
4: Para usted y para todos los puntos 7 auditores de esta gran radio. Un abrazote, cuídense mucho, un buen turno y aprovechemos hasta que sean las 7, ¿ah? Parecía un rato.
0: Aprovechemos, aprovechemos. El Papi Luis me envía una foto desde su casa a esta hora. ¿Cómo anda, Papi Luis? El hombre ya con la bandera en su casa. La bandera de Chile, nuestra hermosa bandera. ¡Grande, Papi Luis! ¡Grande! ¡Aló!
5: Juliancito, eres lo máximo. Muchas gracias por el saludo. Y no, pues ayer no fue al colegio, así que no escuchamos la radio a esta hora en la mañana, porque siempre te escuchamos cuando la vamos a dejar al colegio. Por eso es que no la saludamos ayer. Así que gracias. Ya. Muchas gracias por el saludo.
0: Le mando un abracito. Me imagino que las celebraciones ahora de 18 años ya no son como las de antes, cuando no hacían como nuestros platitos de dulce. Ahora es discoteca, ¿o no? ¿Sí?

Me imagino. Hablando de cumple, bueno, el día de ayer estuvo de cumpleaños el hijo de nuestra amiga Miriam, de Mimi, estuvo Chris, el Christopher de cumple. Le enviamos un saludo, nos emocionamos, nos pusimos a llorar y no escuchó este otro. Espérate, no vas, que te vea. Ya, pero aprovecho de saludarte, amigazo, el manquito del Free Fire.

0: Ya, de parte de tu mamita y también de parte de nosotros, feliz cumple atrasado. Buena. ¿Quién más aparece por acá? Ah, mira, apareció la Andreita.
1: Hola, amiguito, buenos días, ¿cómo estás?
2: Feliz cumple.
1: Bueno, primero que nada, saludarte, que tengas un hermoso día. Y yo aquí de camino a pedir hora a médico para ver unos exámenes. Voy aquí con mi flequita, igual porque le van a sacar los puntos a ella, así que aquí vamos. Directo al consultorio de Pueblo Nuevo. Espero encontrar hora. La verdad que salimos muy temprano, pero tú sabes, el pique es largo. Ese amiguito, un besito, te quiero mucho, que tengas un lindo día. Saludad a mi bebé que aquí va acá al lado, mi flaquita bella, que la amo mucho.
0: Ahí estamos con la Andreita. Abrazo, Andreita. Abrazo, Flo, que les vaya espectacular en todo lo que van a hacer. La Andreita solamente nos manda audio cuando no está con su pareja. Así son, pu. Así son, pu. Oye, ¿vamos a revisar el fushibol? Porque dijo, oye, sí, la Ivetita me dice, harto tarde va la Andrea a esta hora, ya tiene que estar en la media fila en el consultorio. Todo caso. Amiga, ojalá que encuentres ahorita. Rapidito. Bueno, el día de ayer se jugaron los dos partidos que faltaban de la fecha 21 del campeonato nacional de la Liga de Primera. Deportes La Serena le ganó de visita 1-0 a Unión La Calera. Y la Católica, un doche Católica, le ganó 3-2 a O'Higgins. Con esto, sí, con esto hay cambios en la tabla de posiciones porque la U dejó ahí los puntos. Y para atrás nomás la U, ¿eh? Colocó los 52 puntos, segundo lugar Católica y tercero la U. Claro, Católica en este caso tiene mejor diferencia. Así que Católica, segundo lugar del campeonato. Y Colo-Colo por allá, por arriba, allá, Colo-Colo allá, arriba, arriba, arriba. ¿Será que alguien va a alcanzar a Colo-Colo, no? Bueno, fuchibol que revisamos a esta hora.
3: Muy bien dicho, Julián. Todas mienten.
4: Buenos días, Julián. ¡Es hoy! ¡Es hoy! ¡Hay vida! ¡Despertar por la mañana!
0: ¡No, no! ¡No, hay tantas cuecas! ¡No me voy a pedir esa, po!
5: Donde siempre tiene que estar Católica nomás, po. Al fin se alinearon los chakras.
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0: celebración.
1: Muy buen día, Juliancito, muy buen día, Juliancito. Espero que sea un muy buen día para ti, primero que nada, segundo Católica y la UPA, ¿qué hablamos? Esperemos que hoy no hayan pelea entre los agentes de Los Ángeles y los cabezas de palo de Temuco.
2: Ya, hombre, ya, dejen de pelear, hombre.
0: Buenos días, Juliancito, ya por acá reportando sintonía, hace ratito escuchando la radio, pero no había podido.

0: ¿no?
1: Ah, mira.
0: En compañía de mi amorcito. Saludar a las pequeñas, que les vaya súper bien. Saludar a mi amorcito, saludarte a ti, por supuesto, Juliancito. Y celebrar que pasamos agosto.
2: ¡Pasamos agosto!
0: Olvidarse de septiembre también. Y amigo lindo, que tengas una hermosa jornada. Abracito, buenas 27.
1: Abracito, Yanita. Buen día, Julián, dice por acá Claudio. Saludos para mi esposa Carolina y mi hermosa hija Matilda. Y también el Mateo, que quedó durmiendo porque va un poco más tarde al colegio Peques. Saludos para ti, Claudito Pedreros. El amiguito Alexis se está reportando por acá en ruta como todos los días. Saludos, amigo Alexis.

0: con el kinesiólogo y ayer se me ocurrió salir a caminar, a hacer cosas, y hoy día igual me duele mucho el cuerpo. Así que
1: fue pa peor.
0: A descansar y un feliz día y feliz bienvenido a septiembre, y aquí vamos. Un saludo.
1: Gracias, amiga. Ahí estamos con la Patita de Los Ángeles. Te queremos, Patita. Recupérate pronto. Y con todo el cariño del mundo, queremos enviar un saludo de parte de Don Luis, de parte de Luchito, que está por acá. Es un saludo especial, un saludo de cumpleaños, que dice: Julián, mi hijo Vicente está cumpliendo 7 añitos el día de hoy y te está escuchando en Los Ángeles. Lo saluda su papá con todo el amor del mundo. Tocó trabajar el día de hoy, yo estoy escuchando desde Calama, a la distancia. Para ti, Vicente, de parte de tu papito que está en el norte del país, dice que está juntando mucha, mucha platita para tu regalo. Mucha. Que te ama con la vida, con el alma. Y nosotros te deseamos un feliz cumple, Vicente de Los Ángeles.

0: Esta sí que es calle de carne, La música de Paralamas. Ya son las 6:44 y este es el show de la mañana en el día martes. ¡Ay, vida! Porque estamos comenzando septiembre. En este 1 de septiembre del 2026 se nos viene el cambio de hora, que luego voy a hablar de eso. Se nos viene la llegada de la prima, Vera. Se nos viene la celebración, la locura. Así que estoy muy contento. Un temita más, uno más.
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0: Si te gusta ser soltera, canta.

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Muy bien, 12 minutos, ya nos separan para que sean las 7 a.m., las 7 de la matina, las 7 de la mañana, en este primer día de septiembre. Mira, voy rapidito con algunos titulares por acá. Bueno, ya hablamos del fuchibol, 1-2-3 Católica. Ya hablamos del fútbol. Rapidito, el biministro del Interior, Claudio Alvarado, dijo que se coordina cita entre CAS y Milei el fin de semana. Mandatario trasandino estará en Santiago y va a participar en el foro de Madrid. Claro, de seguro que va a estar ahí presente en la conversación esta polémica por el tema de Magallanes. Veremos qué pasa. Le preguntaron al presidente José Antonio Kass sobre la reforma constitucional de seguridad. Dijo, en este caso, o la descartó, retirarla, y afirmó que estamos recién comenzando. El mandatario comentó que el gobierno está abierto a incorporar la parte de perfección, pero que el nuevo estado de excepción es un pilar estratégico en contra del crimen organizado. Cambiamos de tema, el líder del Tren de Aragua fue entregado a la PDI y pasará a control de detención hoy martes. Sujeto de 48 años y de nacionalidad venezolana, fue capturado el sábado en Lima por la Policía Nacional del Perú. En la música, preocupa lo de Lionel Richie, ingresa voluntariamente en cuidados intensivos para someterse a pruebas. El artista ingresó por precaución tras tener dificultades para mantenerse de pie en uno de los conciertos que dio esa misma noche. Se espera que el día de hoy sea dado de alta después de todas las pruebas que le van a practicar a Lionel Richie. Tremendo pedazo de voz, ¿eh? Tremendo artista. No te olvides que a las 8 de la mañana estamos revisando la prensa, estamos con el boletín. Y yo creo que al tirante, ¿no es cierto? Al tirante revisamos lo que son las efemérides. Me gustaría destacar solamente dos, para no hacerla tan larga. Hoy es el Día Mundial, escucha bien, siempre me ha costado esta palabra, de la dactiloscopía. Dactiloscopía. ¿Ha escuchado usted eso, no? Bueno, la dactiloscopía es el estudio de los rasgos de las huellas digitales. No existen dos huellas iguales, aunque en algunos gemelos como que es muy difícil de diferenciar, pero aún así no son exactamente iguales. Cada huella del mundo posee una serie de rasgos y forman en este caso un patrón único. Por eso el creador de este tema de las huellas, llamado Juan Bucetich, el que descubrió todo esto, entregó también un trabajo súper importante para el tema policial, investigación. Así que buena, pues, cochino. Día importante, día de la dactiloscopía. Y también hoy te cuento que es el Día Internacional de los Primates, con la finalidad de destacar la importancia de conservar estas especies mamíferas, así como alertar sobre las amenazas de extinción de algunas de ellas. Entre las principales amenazas para los primates se encuentran la deforestación de su hábitat, factores ambientales, enfermedades virales, caza ilegal, explotación con fines comerciales y también de entrenamiento. Así que, algunas de las cositas que te contamos a esta

0: Espérame que le estaba respondiendo un mensaje al jefe que me estaba escribiendo aquí. Ya, ahí sí. Ahí sí. Buenos días, buenos días.
1: O sea que hoy día se celebra el día de los del Colo Colo.
0: No sea así, no sea así, amigo, ya no se burle. Estamos hablando en serio, efeméride, amigo, ya.
2: ¡Feliz día a los punteros!
0: Hoy estamos hablando en serio, ya, cortenla. Bueno, vamos con algunos saludos especiales. Y mi querida profe Carla, te quiero felicitar porque pasamos agosto, amiga. Es increíble, pasamos agosto.
3: Hola, amigo, buenos días. ¡Qué felicidad! Llegó septiembre. Bueno, llegó septiembre, viene octubre, noviembre, diciembre. Me encantan los meses del año que vienen, amigo. Soy tan feliz, más luz del día. ¿Cierto? Cumpleaños, muchas actividades. ¡Ay, qué felicidad! Llegó septiembre, que tengan todos un lindo día. Somos un 7 y tú.
0: ¿Viste? Eso es lo que causa septiembre. Más alegría en la gente, se deja ver un poco más.

0: Más el sol, tenemos cambio de estación, cambio de hora y mucha cueca y celebración. Me encanta septiembre. Qué bueno que te fuiste agosto. Saludos, mi querida profe. Abracito, abracito.
1: Buenos días, Juliancito. El Choquito por acá.
0: Hola, Choquita.
1: Saludando que en el nuevo día que comienza. Aquí ya en la chamba, con las manos en la masa. Espero que estés bien. Saludos a todos, que tengamos un lindo día. Somos un 7.
0: Gracias, Choquita. Ahí trabajando en labranza, en su panadería tempranito, con las manos en la masa. La Carlita dice, hola amiguito Juli, primero que todo, felicidades por pasar agosto, muchas gracias. En todo caso, yo ya estaba, claro, estaba convencido que yo iba a pasar agosto, o sea, yo soy muy joven, ¿cachai? Pero aquí estamos despertando para comenzar un nuevo día de colegio, feliz porque comienza mi mes favorito, ya estamos en septiembre, nos dice por acá la Carlita. Abracitos para ti, Carlita.
2: Hola, hola, Juliancito, que estamos escuchándote. Un beso para ti, que sea un bello día para todos.
0: Gracias, Paulita, abracito para ti.
3: Hola, Julián. Llegó septiembre, así que ¿cuándo empiezas a colocar las cuquitas?
0: Ya viene, la tengo preparada. ¡Ay, vida! La tengo.
4: Oh, obvio que hoy día se celebra Colo-Colo, Juliancito, sí. Chile es Colo-Colo, empieza septiembre, 1 de septiembre. ¡Viva Chile, viva Colo-Colo, lo más grande! ¡Colo-Colo es Chile!
0: ¿Qué les gusta pelear a los cabros? Una pregunta, ¿ustedes saben bailar bachata o no?
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0: Esto se baila así.

0: Ah, ¿qué querís de mí? ¿Qué querís de mí? Hoy vamos a la pausa ya. Dos minutos nos separan para que sea las 7 de la matina. Las 7 de la mañana. Ya vienen mis colegas en cada punto 7 con programación local en Puerto Montt, en Osorno, en Los Ángeles. Y yo sigo para Temuco y también para Valdivia, porque este es el show de la mañana. Este es el show de 6 a 9.
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0: Y estamos felices porque pasamos agosto y porque estamos comenzando septiembre. ¿Algunos audios random?

0: pasé a llevar y estaban bloqueados. Así que por eso no llegó mi saludo, pero por eso aparecen tanto eliminados, porque ya no tenía sentido después de enviarlo.
1: Ah, sí. Bueno, recuerden que cuando ustedes eliminan los mensajes, yo de inmediato pienso en que son infieles. ¿Quién borra los mensajes? Los infieles. Pero claramente tú me estás aclarando que es un tema técnico. Entiendo, amiga, entiendo, entiendo.
2: Loco, loco de amor.
3: Loco, loco por ti. Hola, hola, Juliencito, ¿cómo estáis? Aquí en tu gata compañía. Ya camino al trabajo. Tempranito, hoy día tempranito. Hoy ayer salimos tarde, llegué a la 2:30 de la noche la casa, perrito. Pero aquí estamos, contento, contento.
1: Amigo, déjenos plata a nosotros igual, pues se la está ganando toda usted solo. Buenos días, Cítalo.
2: Buenos días, Juliancito. Ya primero de septiembre, Juliancito, hay que sacar las banderas. Y ya me siento más viejo, Juliancito, acerca mi cumpleaños.
1: Se viene mi cumple también.
4: Ven conmigo a hacer el amor.
1: Vienen cumpleaños bonitos, ¿ah? Ya, pausa comercial, regresamos. Me voy a preparar un tecito. Sigue la música de Punto 7. ¡Ah!

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1: Ya, señoras y señores, 7 de la mañana con 11 minutos. ¡Buenos días! ¡Buenos días! Ya estamos listos para comenzar en esta jornada el día de hoy. Día martes, primero de septiembre. ¡Septiembre! Sí, ¿cómo están nuestros auditores? ¿Cómo están Los Ángeles? ¿Cómo está Osorno? Ahí está ahora. Hoy día tenemos conexión simultánea para estar con ustedes, para Osorno y también para todo nuestro amigo de Los Ángeles. ¿Cómo están? ¿Cómo van a esta hora, chiquillos? Buenos días, buenos días. Ya comenzamos septiembre. ¡Ay! ¿Cómo es? ¡Ah, no! Llegó nuevamente este tema, ¿no? Oye, nuevamente, no, por favor. Por favor, ¿cómo están mis auditores lindos, preciosos? ¿Cómo amanecieron en esta mañana? Mi nombre es Luis Lagos y te voy a estar acompañando hasta las 9 de la mañana con pura buena onda para Los Ángeles y también para Osorno. ¿Cómo están? Nuestro WhatsApp totalmente habilitado. Ahí está ahora para que usted se comunique, nos mande su mensaje, nos diga dónde está escuchando la radio a esta hora de la mañana. Buenos días, buenos días, buenos días. Oye, algunos dirán, oye, nuevamente, ahí dice, ¡ay, vida! No, por favor, nuevamente no, por favor, no, por favor.

0: Ya. Oye, saludamos a todos nuestros auditores que están en sintonía. A esta hora, usted repórtese. ¿Cómo está Don Tino? ¡Buenos días! ¿Cómo le va a esta hora de la mañana? ¿Cómo anda Don Tino? ¿Todo bien o no? Saludos para ustedes, escuchando en Los Ángeles. A esta hora de la mañana. Saludos, saludos, saludos. Y que tenga buen día, amigo. Le deseamos todo lo mejor en esta jornada del día de hoy.
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0: Ya, hoy nosotros vamos a continuar, lo vamos a pasar maravilloso hasta las 9 de la mañana. Mi nombre es Luis Lagos y te voy a acompañar con toda la buena onda, derechito al colegio a esta hora. Oye, saludamos a todos los niños que están levantándose. Vamos a hacer reporte de sintonía de niños en esta jornada. Si queremos que todos los niños se reporten a esta hora de la mañana, sí. Nuestro WhatsApp totalmente habilitado para Los Ángeles, más 56-432-2107. A ver, oh, se me olvidó. Dame un segundo. Más 56-432-2128-07. Ahí sí. Y para Osorno, 642-217191. Ya, ahí estamos. Para que lo pasemos maravilloso a esta hora de la mañanita. Conexiones simultáneas a esta hora. Estamos para Los Ángeles y también para Osorno. Saludos grandes para todos ustedes. Por acá Liliana. Hola, buenos días, Luis. Buenos días. ¿Cómo está, amiga? ¿Cómo amaneció? ¿Bien o no? Un nuevo día. Ya estamos a primero. Pasamos a agosto. Saludos para la Liliana que está ahí en sintonía en Los Ángeles a esta hora. Saludos grandes para ti, un abrazo tremendote. Que te vaya muy bien, Liliana. Te deseamos todo lo mejor y toda la buena onda. Nosotros comenzamos con buena música, póngale. Ah, no. Vamos ahí, uno, dos, oh. Comenzamos con Juan Luis Guerra, la cojillita. Bienvenido, bienvenida. Ahí está el matiné de la punto 7.

0: 23 minutitos, Zion Sundada. Lo que escuchabas acá en Los Ángeles, en Osorno, ahí está ahora. Mi nombre es Luis Lagos y te voy a estar acompañando con pura buena onda.
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0: Ya estamos en vivo a esta hora, nuestro WhatsApp totalmente habilitado. Los vamos al WhatsApp, me dice el productor. Los vamos al WhatsApp inmediatamente. ¿Qué nos dicen nuestros auditores, nuestras auditoras? Ahí está hora de la mañana. Buenos días, buenos días, buenos días. Porque hoy día vamos con todo el power.

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1: Oye, por acá, saludo a Luisa, saludo a la Emita, que la amo mucho con todo el corazón, dice, y que vamos con todo el power. Saludos para ti, Roxana. Oye, saludos para Luis y Emita, que están escuchando la radio. Ahí está ahora. Saludos para ti, Rosana, un besito ahí para Los Ángeles. Por acá, ¿quién más reportando? Buenos días, buenos días. Oye, saludos desde Osorno, por acá, Alexis. ¿Cómo está? Buenos días, Alexis. ¿Cómo vamos? Oye, saludos grandes para todos nuestros auditores que están en sintonía en la radio. Ahí está, hora de la mañana. 7 de la mañana con 24 minutos. 7 de la mañana con 24. ¿Cómo van nuestros auditores a esta hora? ¿Escuchamos audio? Vamos los audios. Buenos días, buenos días.
2: Hola, Julián.
1: Hola.
2: Voy a ir a mi jardín. ¿Ya? Voy a celebrar el cumpleaños de Chile. Voy a estar con todo el power.
1: Con todo el power. Oye, pero yo no soy Julián. No soy Juliancito. Mi nombre es Luis Lagos. Te acompaño a esta hora de la mañana. Saludos.
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1: ¡Vamos!

0: Hoy vamos a saludar inmediatamente a todos los niños que están en sintonía. Se reportan los niños a esta hora de la mañana. ¿Cómo están? Oye, quiero saber dónde está la ciudad más prendida hasta ahora. ¿En Los Ángeles o en Osorno? Queremos saber. Nuestro WhatsApp totalmente habilitado. +56 432 21 2807 para Los Ángeles. Y 21 642 217191 para Osorno. Ya. 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

0: 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Ya, oye, vamos con reporte de los niños a esta hora de la mañana. ¡Vamos con reporte de los niños! El chanchito. ¡Buenos días, buenos días, buenos días!
1: ¡Hola, Luchito!
0: ¡Hola!
1: Yo voy en camino al colegio. Yo me llamo Facundo. ¡Saludos!
0: ¡Saludos! ¡Saludos! ¿Va con todo el power a esta hora de la mañana o no? ¡Va con todo el power! Saludos para ti, un besito tremendo escuchando en Osorno a esta hora. Buenos días.
2: La ciudad más prendida es Los Ángeles.
0: ¡Los Ángeles!
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0: Oye, saludo grande para Los Ángeles. Un besito tremendo, chiquillos. Aquí estamos acompañando a esta hora de la mañana. 7 de la mañana con 29 minutos. Le ponemos ritmo, le ponemos sabor. Llega la noche, esto se llama lástima. ¡Vamos a la pausa! ¡Uy, la primera pausa! Claro, vamos a la pausa, usted no se mueve la sintonía. Estamos en vivo hasta las 9, acompañándote con pura buena onda.
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0: 17 de la mañana con 45 minutos. Señoras y señores, estamos en vivo aquí en la Punto 7. Hoy le ponemos... Hoy día se nota que es primero de septiembre, ¿ah? Se nota. Sí, se nota que es septiembre, señoras y señores. Nuestro WhatsApp totalmente habilitado para que usted se comunique. Estamos en vivo a esta hora para Los Ángeles, para Osorno. En Osorno nos escuchan en la 105.5 y acá en Los Ángeles 101.7. ¡Vamos! ¿Cómo dice? ¿Vamos con reporte a esta hora? ¡Vamos con reporte! ¡Buenos días!
1: ¡Buen día!
0: ¡Hola! ¡Buenos días!
1: Qué bacán subirse al auto y a la pega y escuchar esta música. Me sube el ánimo.
0: ¡Uy, qué buena!
1: ¡Empezó septiembre!
0: ¡Empezó septiembre! ¡Saludos! ¡Saludos, parientita! ¡Por acá, hola! ¡Buenos días!
2: Buenos días, quiero mandar un saludo a mi hijo Facundo, ¿ya?, que va rumbo al colegio.
0: Mira,
2: que hoy tiene prueba, que le vaya súper bien en su prueba y que mamá lo ama con todo el corazón, que es un hijo maravilloso, es el mejor regalo del mundo. Y un besito enorme también para el papi, que no hay mejor papi que él. Cariños, que tengan buen día.
0: Oye, saludos para ti, un besito tremendo a nuestra auditora Valentina. Buenos días. Hola.
3: Hola, buenos días. Ya empezó septiembre.
0: Septiembre, amigo.
3: Yo soy un 7.
0: Hoy empezó septiembre, amigo. Empezó septiembre, sí. Oye, pero septiembre comenzó con todo, con todo. Sí. Oye, por acá dice, hola, buenos días. Quisiera pedir, por favor, un gran favor gigante. Si puedes saludar a mi hija Catalina, que hoy cumple 7 añitos. Ya saludamos a Catalina. ¡Vamos a saludar a Catalina! ¡Feliz Catalina! ¡A ti! ¡Juntos cumplas! ¡Feliz! Oye, feliz cumpleaños, Catalina.
4: ¡Feliz cumpleaños!
0: Ya, señoras y señores, arrancamos tu mañana.
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0: Oye, por acá dicen buenos días, tiqui tiqui ti. Saludos de Los Ángeles. Buen día, bendecido día. Saludos para ti, Rosita. Oye, sí, estamos comenzando la mañana y ya como que septiembre.
6: ¡Ay, Dios!

0: ya está bonito, ¿ah? Estamos listos para escuchar. ¡Ay, mira! Oye, este tema, el año pasado, me acuerdo, que en la radio lo tocamos mucho, ¿ah? Lo tocamos mucho acá en la radio, suena mucho. Ya, por acá, ¿cómo estáis, Carlita? ¡Buenos días!
1: Hola, buenos días. Hoy quiero saludar a todos los oficiales mayores de Carabineros que se encuentran cumpliendo un añito más. Decirle que lo pasen muy bien y quiero saludar en especial a mi esposo José Eduardo Cariparedes, su oficial mayor en retiro.
0: ¡Mira!
1: Desearle que lo pase muy bien, ¿cierto? Y gracias por haber entregado 35 años a esa bella institución como es Carabineros de Chile.
0: ¡Mira! ¡Saludos! Un abrazo tremendo para todos ahí que están en sintonía. Saludos para ellos, ¿ah?
2: Buenos días, buenas tardes, buenos días. Buenos días, buenos días, por favor, documentos.
0: Ya. Oye, por acá. Por acá dice buenos días, mi Luchito. Que tengas un lindo día aquí camino a dejar a mi hija al colegio. Oye, saludos para la Yasna de Osorno, que está escuchando la radio. Buenos días, buenos días.
3: Saludos, saludos, amigo Luchito.
0: Hola, buenos días.
3: Estamos felices.
0: Saludos,
3: amigo Luchito.
0: Saludos, amigo. Muchas gracias.
3: Un abrazo, Chico Campo, de acá, de San Bernardo, Santiago.
0: Buenas, saludos. Un abrazo tremendo para ti, amigo. Que le vaya bien. Oye, nuestro amigo está más prendido que telenochero hasta ahora. Sí, saludos de Santiago, San Bernardo, escuchando la radio. Por acá dice, buenos días, con todo el ánimo, junto al tío Danilo, ya que para el colegio con los niños, vamos con todo el power. Ahí está ahora en la mañana, vamos con todo el power, vamos con todo el power, hasta ahora en la mañana. Hola, buenos días.
4: Hola, Luchito, buen día.
0: Hola, buenos días.
4: Yo muy bien, gracias a Dios. Esperando que todos los puntos 7 tengan un excelente inicio de mes. Y un bendecido día hoy. Luchito, en verte.
0: Cuéntame, mi amor.
4: Puras vibras positivas, que te vaya muy bien.
0: Muchas gracias, mi amor.
4: Contarte que yo soy un 7. ¿Y tú?
0: ¿Y tú? ¿Y tú? Saludos para ti, Luisa de Los Ángeles. Que están escuchando la radio a esta hora de la mañana, qué rico. De verdad me gusta estar para Los Ángeles, para Osorno hoy día. Estoy muy contento de estar con ustedes, chiquillos. De verdad, pura buena onda a esta hora de la mañana. Por acá, ¿qué me mandan? A ver, por acá me mandan, a ver, ¿qué me dicen?
5: ¡Me dio pura sed!
0: A mí también, amigo, pero tomar agüita. Me dieron ganas de tomar pura agüita, compadre, a esta hora de la mañana. Sí, pura agüita nomás, compadrito. Pura agüita nomás, estamos en septiembre, amigo. Septiembre, amigo. Sí, dice.
6: Hay vida.
0: Ah, por favor, ya.

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1: Hoy es 7 de la mañana con 57 minutos. Vamos a saludar a nuestros auspiciadores que nos acompañan a esta hora de la mañana. 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

0: Tremendas Batas.
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0: Ya, señoras y señores, van a ser las 8 de la mañana. 8 de la mañana ya entrando al clases a esta hora. Algunos van atrasados, ¿no? Sí. Más de alguno va atrasado a esta hora porque... Son las 8 de la mañana y escuchando a Luisito, Luisito, en Radio.7. ¿Cómo? Oye, Neira. ¿Cómo dice? Son las 8 de la mañana escuchando a Luisito, Luisito. ¿Dónde? En Radio.7. Ya estamos listos para que usted se reporte, nos mande su mensaje. ¿Cómo van a esta hora? ¿Atrasado a la hora? ¿Cómo van, chiquillos, a esta hora de la mañana? ¡Vamos! Nuestro WhatsApp totalmente habilitado para que usted se comunique, nos mande su mensaje a esta hora de la mañana. ¿Cómo van? ¿Van atrasados? ¿Van a la hora? Buenos días, buenos días.
3: Hola, yo soy Javier.
0: Hola, Javier.
4: Yo soy Marcela.
0: ¡Marcela!
3: Somos los hermanitos Berke.
0: ¡Mira!
4: Somos un 7. ¿Y tú?
0: ¡Un 7!
1: Soy un 7. ¿Y tú?
0: Por acá, oye, ¿dónde está el Andrés Herrera? Me dice, Andresito, está un poquito delicado, salud, pero pronto está en Los Ángeles. Saludos, un abrazo tremendo para todos que están en sintonía. Ahí está, hora de la mañana. Por acá, buenos días, buenos días.
5: Hola, Luchito.
0: Hola, buenos días.
5: Saluditos de acá, Estocolmo, Suecia.
0: Mira.
5: Oye, ¿cómo lo vas a estar en dos lados a la vez?
0: Oye, ¿ah? Amigo, ¿qué sabes? Es multifacético.
5: Oye, la cueca que fue el año pasado, la tocaron, ¿ya?, bastante. Trae mucha nostalgia, sí, acá a la distancia.
0: Bien, amigo.
5: Pero ahí, muy, muy buena música en el día de hoy, Luchito.
0: Mira.
5: Un abrazo a
0: un
5: la
0: abrazo,
5: distancia.
0: Amigo, que le vaya bien. Oye, por acá me manda un certificado de reconocimiento por haber pasado agosto. Saludos a nuestro amigo por acá, buenos días.
6: Hola, buenos días.
0: Buenos días.
6: ¿Cómo estáis?
0: Bien, ¿y tú?
6: Adivina qué.
0: ¿Ah?
6: Recién voy saliendo de mi casa. Mira,
0: ah,
6: padre, mi
0: me está iglesiando, amigo.
6: Atrasadísimo.
0: Atrasado a esta hora. No puede ser. No, estamos mal. Sí, ¿cómo va a salir tan atrasado, amigo? Levántese más temprano, amigo. Vamos, levántese más temprano, por favor. Saludos a nuestro auditor que está ahí en sintonía a esta hora de la mañana. Ya, oye, WhatsApp para que usted se comunique. Estamos en vivo para Los Ángeles y para Osorno. En Osorno, 642-217191. Y en Los Ángeles, 432-2807. No, 21-2807. Ahí está. Muchas gracias, pues gracias por verificarme. Ya, pero estamos en vivo a esta hora para Los Ángeles y para Osorno. Saludos para todos nuestros auditores que están en sintonía de la radio. Ahí está, hora de la mañana.
6: Oye, si me levanté temprano. Me levanté,
0: ¿qué pasó, amigo?
6: Ah,
0: amigo.
6: Pues no sé por qué me demoré tanto.
0: No se demoró mucho, amigo.
6: Recién bajando.
0: No. No creo, no creo.
6: Y tu gordita, Sofía. Colegio San José. Tercero básico.
0: Mira.
6: Del mundo mundial.
0: Mira, de Osorno, saludo a nuestro amigo de Osorno. Un abrazo para Armin, que está ahí en sintonía. Ahí está, hora de la mañana. Nosotros vamos a continuar, los tenemos que ir al boletín informativo. Ah, no. Ricardo Arjona, a mí me encanta. Esto se llama Mujeres.
7: No sé quién lo tengo.
0: Oh, este de canto. Mujeres con suena aquí en punto 7. Ricardo Arjona, para todas las mujeres que están en sintonía. Sí, para todas ellas bellas, radiantes mujeres.

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1: 8 de la mañana y ya con 9 minutos revisamos el boletín informativo aquí en Radio.7. Hombre será formalizado por porte ilegal de armas y femicidio en Laja. Víctima tenía 25 años. Un hombre de 21 años es detenido como presuntor de femicidio contra su pareja y el porte ilegal de arma de fuego en la comuna de Laja y la región del Biobío. Su detención se amplió hasta este martes. Fue pasada las 14 horas de este viernes que vecinos de la población Alto de Laja advirtieron disparos al interior de un inmueble, por lo que Carabineros llegó al lugar y tras entrevistar a un hombre de 21 años, esta aseguró que su pareja de 25 se habría suicidado con un arma de fuego de su propiedad. Según relató, se habría autoinferido un disparo en el segundo piso de la casa mientras él se encontraba en el primer piso del inmueble. Sin embargo, esta versión fue descartada por los detectives de la Brigada Antihomicidios de la Policía de Investigaciones de Los Ángeles, cuyas diligencias han permitido establecer que no fue un suicidio, fue un femicidio. Así lo confirmó el jefe fiscal de Yumbel, Jorge Sandoval, quien coordinó el trabajo de investigativo en el lugar del crimen. En otras informaciones, a esta hora de la mañana detienen a 4 sujetos tras persecución por Osorno. Chocaron un bus e intentaron huir a pies. 4 sujetos fueron detenidos por Carabineros tras una persecución que se inició en Rahue Alto y finalizó en la ruta U-390, esto es en Forrahue, en Osorno, en la región de Los Lagos. De acuerdo con los antecedentes conocidos por Biobío, el procedimiento se inicia cuando los ocupantes de un automóvil Peugeot circulaban sin placa patente delantera e ignoraron una fiscalización policial. De ahí emprendieron una fuga, instantes que se confirmó que la única matrícula que portaba no correspondería al automóvil. En ese contexto, tras un recorrido de extensos sectores de la ciudad, sujetos chocaron un autobús de la locomoción colectiva, poniendo en riesgo a peatones y conductores. Finalmente, la persecución concluyó en el kilómetro 8 de la ruta U-390 en el sector Forrahue, luego que el automóvil sufriera una falla mecánica y los ocupantes intentaran escapar a pies, siendo reducidos y detenidos por Carabineros. En otras informaciones, a esta hora de la mañana, conductor muere y acompañante queda grave tras violento choque contra poste en Los Ángeles. Una persona murió y otra gravemente herida tras un envolcamiento en un accidente de tránsito registrado durante la madrugada de este lunes en Los Ángeles, en la región del Biobío. El hecho ocurrió luego de que un conductor de un automóvil perdiera el control del vehículo, impactara a alta velocidad contra un poste del alumbrado público y posteriormente volcara. De acuerdo con la información entregada por el carabinero de la CIAT, se trató de un choque de alta energía. Entre los primeros antecedentes considerados la investigación se encuentra la velocidad al que se desplazaba el automóvil. Como consecuencia del impacto, el conductor de 34 años murió en el lugar debido a la gravedad de sus lesiones. En tanto, un acompañante resultó con heridas de carácter grave y fue trasladado hasta el hospital de Los Ángeles. El teniente de la CIA del Biobío, Salvador Soto, indicó que se mantienen diligencias para establecer las consecuencias exactas en el que ocurrió el fatal accidente. A raíz del accidente, el vehículo terminó volcado, mientras que el poste afectado cayó sobre una cierre perimetral de una vivienda del sector, provocando daños al acceso al inmueble. Te comento que a esta hora en Los Ángeles tenemos una temperatura de 7 grados, la humedad del 96% y el viento 5 kilómetros por hora. Y para Osorno a esta hora de la mañana, una temperatura de 7 grados, la humedad del 94% y el viento 6 kilómetros por hora. Son las 8 de la mañana ya con 13 minutos. Ha sido todo el boletín informativo aquí en Punto 7.
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0: 8 de la mañana con 17 minutos. Puedes escuchar el romántico de las 8 de la mañana. Oye, qué romántico. Luis Fonsi, abrazar la vida. ¿Qué nos dicen nuestros auditores a esta hora de la mañana? Vamos a escuchar audios. Buenos días, buenos días. Hola, buenos días. ¿Cómo está Gladys? Buenos días.
1: Amo Arjona, no me pierdo sus conciertos.
0: Mira, no se pierde los conciertos de lo que es Ricardo Arjona. ¡Ay, qué tremendo Ricardo Arjona, amiga! Te mando un abrazo ahí para Los Ángeles. Oye, saludo para Renatita que va camino al jardín. Ahí está ahora. Al papel. ¿Al papel? ¿Cómo? ¿Al papel va? ¿Cómo? No entiendo. Que le vaya muy bien, dice que se porte bien. Que su abueli la ama mucho. Saludos a nuestra amiga Yasna de Los Hornos, que está escuchando la radio a esta hora de la mañana. Ya. Oye, ¿cómo está nuestro amigo de Los Ángeles a esta hora? WhatsApp totalmente habilitado, chiquillos, chiquillas. Más 56-432-21-2807 en Los Ángeles. Y en Osorno, más 56-642-21-7191. Al jardín papelucho. Pero es que me puso al jardín el papel. Al papel. Yo dije, ¿cómo se llamará el papel, jardín? Saludo, un abrazo tremendo a nuestra auditora. No creo que se llame el jardín así, ¿cierto? Saludos para ti, que te vaya bien. Saludos a nuestras auditoras que están en sintonía de la radio. Mi nombre es Luis Lagos y te voy a estar acompañando para Osorno y Los Ángeles a esta hora de la mañana. Sí, estamos en vivo con pura buena onda a esta hora de la mañanita. 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
0: Ya, por acá. 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Ya, vamos al WhatsApp. ¿Qué nos dicen por acá? Hola, buenos días, buenos días.
3: Hola,
0: buenos días. ¡Ay! Se escucha súper despacito su audio. ¡Oh, mira!
3: Yo soy un 7.
0: ¡Mira!

0: Oye, saluda a nuestra auditoria ahí que está ahí en sintonía. Por acá dice, hola, en ruta al trabajo con mi Oscar. Saludos de Los Ángeles. Oye, saludos para ti, Paula. Un abrazo. Hola, buenos días.
1: Hola, hola, Luis.
0: Hola.
1: Hola.
0: ¡Vamos!
1: ¡Chao! ¡Yuhu!
0: Oye, con toda la buena onda a esta hora se nota. Saludos para nuestro amigo de Los Ángeles. Por acá, hola, buen día. Un saludo a mi carnal. Dice que ayer volvió de trabajar después de una licencia médica. Le doy toda la buena vibra para que tenga un excelente turnito. Oye, un gran saludo a mis colegas de FedEx de Los Ángeles. Saludos grandes para todos nuestros auditores de FedEx de Los Ángeles que están escuchando la radio. Un abrazo, chiquillos. Diga, Lanes Lagos, Grupo Disparo, usted se parece.

0: 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Hoy es a las 8 de la mañana con 31 minutos, señoras y señores. Seguimos acompañando a Los Ángeles, a Osorno, a esta hora de la mañana. Sí, buenos días, buenos días. ¿Quién más reportando a esta hora? WhatsApp totalmente habilitado.
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0: Queremos saber dónde están escuchando la radio a esta hora de la mañana. ¿De qué parte están escuchando la punto 7? Están en Los Ángeles. El WhatsApp para que usted se comunique en Los Ángeles. Más 56-432-21-2807. Y para Osorno, 642-217191. Ahí estamos listos. Ahí está ahora. Saludamos a todos nuestros auditores, auditoras que están en sintonía en esta jornada. Mi nombre es Luis Lagos y te acompaño a esta hora de la mañana.
2: Te acompaña Luis Lagos.
0: Ya, hoy lo vamos a la música. Una pausa comercial. Usted no se mueva. Porque le ponemos con el proyecto 1, es Brinca. 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

0: 8 de la mañana con 46 minutos, señoras y señores. Ahí escuchamos lo más nuevo a esta hora de la mañana, El Sombrero y la Camisa, Cani García junto a Cari León. Oye, por acá, ¿qué nos dicen a esta hora? Hola, Jime, ¿cómo estás? Saludo a nuestra amiga Jime de Los Ángeles, que está, o sea, de Osorno. Osorno, que está escuchando la radio a esta hora de la mañana. Saludos para ti, un besito tremendo. Oye, ¿quién más de Osorno, de Los Ángeles a esta hora? Reportando sintonía. Queremos saber dónde está escuchando la radio, en qué parte está a esta hora de la mañana. Oye, nuestro WhatsApp totalmente habilitado, más 56 43 221 2807, para Los Ángeles, y para Osorno 64 2 21 7191, para que se comuniquen a esta hora de la mañana. Buenos días, buenos días, buenos días.
1: Te acompaña Lagos.
0: Ya, oye, saludamos a todos nuestros auditores, auditoras que están en sintonía en la radio a esta hora de la mañana. Saludos para la Dani, que va con todo el power. Saludos, saludos. ¿Quién más por ahí? Hola, Carla, buenos días. Rosita de Los Ángeles, Valentina. Oye, por acá la Ingrid. ¿Cómo está Ingrid? Saludos para ti, un besito. Un abrazo, que te vaya bien. Oye, ahí está nuestra fotito, que subí una fotito al WhatsApp de la radio de Los Ángeles y también de Osorno, para que vean el estado a esta hora. Sí, ahí está, chiquillos, para que se vayan inmediatamente y vean mi fotito vestido de guaso. Ah, sí, ahí está la foto, para que me vean vestido de guaso a esta hora. Sí, estamos listos, estamos listos para lo que es las fiestas patrias. Queda súper poquito. Queda súper poco, sí, señor productor, queda ahí, como dice, a ver. ¡Oh, queda muy poquito! ¡Vamos, dice! ¡Llegaron las fiestas patrias! ¡Para estar sabateando!
2: ¡Arriba los corazones!
0: Por acá, ¿qué nos dicen? ¡Buenos días!
3: Hola, buenos días, Luchito.
0: Ah, no, ya están bien, está ahora.
3: Echalo por donde no quiera de tu vida.
0: Mira.
3: Porque a veces te quedas en Valdivia. ¿Qué te trae? ¿Qué te trae por allá? Por la región de los ríos, Luchito.
0: Saludos a nuestra auditora.
3: Que tengas un lindo día.
0: No, no pasa nada.
3: Yo me dio calor.
0: Saludos, un abrazo.
3: Que tengan un lindo día a todas las auditoras y auditores. Sí, miren que la radio empezó con llamas.
0: Ay,
3: hoy día en la mañana.
4: Parece que me saliste bastante tímida.
0: Oye, me saliste bastante tímida tú, me saliste bastante tímida. Saludo a nuestra amiga Mariela de Osorno. Por acá Lorena nos dice buenos días aquí en Los Ángeles. ¿Cómo estáis, Lorena? ¿Cómo te va a esta hora de la mañana? Saludos, que tenga buen día nuestra

0: auditora a esta hora. Sí, porque ya pasamos, no, pasamos agosto, Batón, pasamos agosto. Pasamos agosto y entramos a septiembre y ya viene, sale como olor a empanado, ¿no? A ver, ah, no soy yo. ¡Ah, no! Batón, ¿eres tú? Sale olor a empanada, anticucho, cebolla. Sí, sale eso. No, yo me bañé, no. No, sale olor a empanada, de verdad, está saliendo olor a empanada. Acá en la radio. Ahí está ahora. Sale olor a empanada. ¿Quién está comiendo empanada, por favor, chiquillo? ¿O alguien anda pasado a... Ya, saludos a nuestros auditores que están en sintonía. Sí, algunos están tomando desayuno, pues, guatón. Ya.
1: Sí, Luchito. Muy tímida.
0: Muy tímida, sí. Nuestro.
1: Chavito, que tenga buen día. Saludos a tu hogar. Luchito, es que empezó el mes de la patria. ¿Ah? Hay que estar atentos, sí. Porque en cualquier momento uno grita, ¡viva Chile!
0: Lo dejamos hasta aquí nomás. Sí, lo dejamos hasta aquí nomás. Vamos a la música. Vamos a la música, a la vuelta me despido, a la vuelta nos vamos. Ya vienen locutores de Osorno y Los Ángeles. En Osorno viene Carito y en Los Ángeles el Gavito. Para seguir con ustedes en esta mañana.

8 de la mañana con 54 minutos. Karen Paula, así que ven, ven, ven. Ya. 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

0: 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Ya, señoras y señores, nos tenemos que ir. Sí, nos tenemos que retirar. ¡Nos vamos, nos vamos! Nos vamos, pero me voy con los últimos audios. Últimos audios a esta hora.
1: Hola, Andresito, buenos días.
0: Hoy soy Luis,
1: amigo. Hoy salió de Santiago, amigo. Que tenga un excelente y un bendecido día. Un saludo a todos los puntos 7, un saludo a todos los artistas de acá de la ciudad de Los Ángeles. Miren que son muchos. ¿Ya? Y fuera de la ciudad también. Así que aquí vamos a estar en sintonía, pues, amigo.
0: Ya, pues, amigo.
1: El día está espectacular.
0: Espectacular. Como Dios manda, pues. Como día, amigo. Marte. Oye, saludo al máximo, pero yo soy Luis Lago, amigo.
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0: Saludos, que le vaya bien a nuestro amigo Máximo de Los Ángeles. Ya, chiquillos, me voy. Gracias a Osorno, gracias a Los Ángeles. En Los Ángeles sigue Gavito y en Osorno sigue la Carito. Y me voy. Que estén muy bien, lo escuchamos. Me voy con Karol G. ¡Ay, Dios mío! ¡Ay, Dios mío! Nos escuchamos, un abrazo. Nos escuchamos a la tarde, ¿no? A la tarde, compadrito. Ahí estamos. Chao.

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¿Cómo amanecieron, amigos y amigas? Espero que hayan amanecido como el sol. Así de brillantes, amigas, amigos, lindas, lindos, que ya están ahí en sintonía de la radio. Amigos, amigas, ¿qué día más maravilloso tenemos el día de hoy? Sí, está maravilloso el día, amigos, amigas. Qué lindo poder comenzar con una jornada así. Y sobre todo empezar el mes con este sol maravilloso, 9 grados a esta hora en Los Ángeles. Hoy máxima de 18 grados. Oye, 18 grados vamos a tener el día de hoy. No, y espérense, el día de hoy igual puede que tengamos un poquito de lluvia débil. Eso es lo que indica la página del tiempo. O sea, vamos a revisar inmediatamente en qué rato supuestamente hay. Claro, a eso de la. Ah, pero en la noche, pues. No, en la noche, pues. Vaya. Estamos dados, entonces vamos a tener un día espectacular. ¡Ya! Amigos, amigas, ustedes comiencen a reportarse inmediatamente, nomás manden su nota de audio ahora ya al más 56-43-221-2807. Repórtese, saluden esta mañana y yo mientras tanto le voy a dar la bienvenida a nuestros auspiciadores que ya están con nosotros, amigos y amigas. Claro que sí. 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Ya, oye, yo les pedí que se comunicaran inmediatamente a través del WhatsApp, el más 56-43-221-2807. Ya usted comienza a reportarse nomás. Envíe su audio a través de nuestro WhatsApp, el más 56-43-221-2807. No empiecen. No empiecen con la cuestión, pues sí. Ah, sí. Estamos a primero de septiembre, pero. No. Oye, aguanten un poquito, po. ¿Ya? ¿Cómo al tiro? ¿En serio? No, pues sí. Despacito por las piedras, pues sí. Está bien, no vamos a tener 17 feriados, pero. Pero vamos de a poquito, po. Sí, no. ¡No!

0: Por favor, oye, pero es que vamos de a poquito.
1: ¡Aguanta las cabras!
0: ¡Vamos de a poco, por favor! ¡No quiero que esto sea un delirio! ¡Por favor! ¡Faltan 18 días nomás! ¡Espérense un poquito! Hoy día tenemos que primero partir con los palomeros de Los Ángeles, po. Ya, yo sé que muchos tienen ganas de bailar cueca y todo, pero hay que empezar de a poquito, po. ¡No, por favor! ¡No, no, no! ¡Oye, vamos! ¡Oye, ya, po! ¡Oye, ya! ¡No me asusten, po! ¡Ya, por favor! ¡Cálmense! ¡No! ¡Me asustan! Oye, vamos con calma, chiquillos, por favor. Vamos con calma. De a poquito. ¿Ya? Yo sé que todos quieren celebrar. Yo sé que económicamente la cosa no está bien. Pero aún así el chileno es así, ¿no? Llega la fiesta patria y te olvidas de todo, pero... Pero al tiro con la... Con la cancioncita esa. ¿Ah? ¿Al tiro? ¿Al tiro, al tiro, al tiro? Estamos a 1 de septiembre, señoras y señores. Y sí, nosotros somos así. Nosotros somos así. Llega el 1 de septiembre. Y no sé, se siente ya ese aire. Se siente desde el primer día, señoras y señores. Porque así somos. Lo llevamos en la sangre, amigos y amigas. ¡Somos chilenos! ¡Vamos, chilenos! ¡Sí!
2: Buen día, profesor. ¿Cómo está? Hoy el día está bueno, precioso para lavar la ropa. Está bueno para lavar la ropa.
0: ¿Será que 1 de septiembre ya? ¿Ah? ¿Será que uno es 1 de septiembre?

0: Buena compita, ¿cómo estamos? Buenos días. Saludarlo por aquí, estamos escuchándolo ya. Hoy, buenos días, el día de la mañana, 1 de septiembre, está, pero un día espectacular.
1: ¡Maravilloso!
0: Así que saludito, Gabito, te estamos escuchando y saludo a toda la gente de la Punto 7 que escucha la gran radio de la ciudad de Los Ángeles. Y empecemos con las cuequitas. Hoy no habrá otro temita por ahí. Una buena falla, por eso, los hermanos Campo.
1: Los hermanos Campo, eso de acá.
2: Gabito, buen día.
1: Buen día. Hola.
2: Se nota que es septiembre, muy lindo el día, hermoso. Y oye, no solamente los chilenos estamos esperando el 18. Mi

0: gana la primera, no hay. Vamos bailando, pariente, bien. ¡Dale! ¡Ay!
1: Hola, Gabito, buenos días, gusto saludarte. Felicidades porque pasamos agosto.
0: Pasamos, ¿ya? Señoras y señores.
1: Así que ahí vamos.
0: Hoy un aplauso para todos. Brindo por los auditores de Punto 7. Que ya pasaron agosto. Cariño, y vamos a celebrar otro año, como si fueran devotos. ¡Devoto ahí sí! ¡Vamos a celebrar con una buena chupilca! ¡Vamos a tomar hasta que la vieja nos eche con todas nuestras pilchas! ¡Con todas nuestras pilchas y sí! ¡Yo celebro y no le pido permiso a nadie! Porque el 18 de septiembre ya se huele en el aire. Ya se huele en el aire, ahí sí. Porque somos unos apasionados. Y de tan apasionados que somos, así mismo nos vamos a quedar curados. Curados. Algunos hasta miau.
2: Amarte hasta la muerte.
0: ¿Qué tanto problema? Si todo se pasa con un asado. ¿Sí o no?
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0: Así hay que pensar, claro, hay que empezar con paya, ¿no? Como Dios manda, bo. Claro.
4: La ramada embanderada, la chicha y el buen asado, las cuecas y las tonadas, los cines a deleitar, salgan todos a bailar, pues septiembre ha llegado. Saludos, Gabito, aquí estamos con todo el pago, el lindo día, dándole la bienvenida al mes de la patria.
0: ¡Exactamente! Así se comienza, señoras y señores.
5: Gabito, ¿por qué el Andrés no pasó agosto?
0: Coleguita Andrés, está con día libre, está con día libre.
6: ¡Buena, buena, compita!
0: ¡Buena, buena, buena!
6: ¡Compita, celebremos que pasamos agosto, compita! ¡Papá!
7: ¡Aguanta las cabras!
0: Ya, señoras y señores, en un ratito más les va a llegar el certificado de que pasaron agosto, ¿ah? ¡Sí! En un ratito más.
8: ¡Buenos días, Gabito!
0: ¡Buenos días!
8: ¡La samba! ¡Dele, guasca, no! Poniéndole bueno, emparejando el terreno, aquí andamos, así que... ¡Dele, poniéndole bueno, no va! ¡Oiga, me llegó a zapatear el guarguero con esa tonada que se puso hoy! ¡Ay, mamá! ¡Saludos a todos los amigos de la Punto 7! ¡Un abrazo, que tengan un excelente día!
9: Vamos a tomar nomás. Hola, Gabito, bienvenido.
0: Buenos días,
9: que tengo un excelente y bendecido día, mi querido amigo, usted y la family. Un gran saludito para toda la audición. Ya estamos acá en la compañía suya. Estamos en la maquinaria rasqueteando la tierra. Buen día para todos, chiquillos, que les vaya excelente. Un gran saludito para el amigo Máximo, para el chico Víctor, para el Eduardito Vidal, para el Patito Neubat. Buen día para todos, chiquillos, bendiciones.
10: Hola, Gabito, yo pasé a la rastra agosto porque andaba media, cójalo la pierna, así que a la rastra pasé.
6: Me acordé al tiro de ese guato con Loyola.
0: Uno que ya quiere agarrar mocha, ya quiere andar ahí, que almaceteado ya, ¿eh?
11: Había un pájaro arriba de una rama diciendo: vamos para el campo, la Silvia, a comernos una empanada. ¡Uy, uy, uy!
12: Hola, hola, Gabito. Está pasé agosto, peladito. Apenita,
0: apenita.
12: ¿Cómo estáis ahí? No, ahora septiembre, ahí, como tú decís.
0: Vamos, septiembre, septiembre.
12: Miau y otro reventado.

0: se perdía, lo recibía el guatolano.
1: Bueno, buen amigazo, buen inicio de mes de septiembre, un abrazo. Yo ya estoy empezando a ensayar para andar curado, me dice por acá. Yo, pues ensayo, no va a cumplir, si no cuesta mucho. ¡No cuesta mucho, pariente! ¡Ay! Y amigos, amigas, 9 de la mañana con 22, con 24 minutos ya. Oye, no, bueno, ahora hay que puro empezar a sacar la, ¿cómo se llaman? Los prohibidos y empezar ahí porque se viene. ¡Ey, ey, ey! Se viene. Ay, pariente, súmale. Parientito. Póngale.
2: Choto, Gabriel. Tiri, no me la corté. Aquí reportándome hoy así nomás.
1: Partimos. Y amigos, amigas, vamos a quedarnos inmediatamente con más música. Oye, partimos con una cueca, ¿no? Claro, partamos nomás como corresponde. ¿Ya? Miren, esta cueca fue una de las primeras que escuché del grupo My Way cuando recién llegué a la ciudad de Los Ángeles a vivir. Y yo dije, oye, ¿y este conjunto folclórico de dónde es? ¿Qué canción más bonita? Uno que está acostumbrado a los hermanos Bustos nomás, a La Rosa con el Clavel, el Guatón Loyola, los clásicos, porque no son malos, pero yo no conocía a Mayhuene hace cuánto más de 11 años atrás ya. Llegué a Los Ángeles y esta canción fue la primera canción que yo escuché de este conjunto folclórico, ya celebrando mi primera fiestas patrias acá en Los Ángeles. Nos quedamos con Mayhuene de Los Ángeles y esto que se llama Seremos Uno en la Punto 7. ¡Saquen los pañuelos, parientes!
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19 minutos, ya no se paran de las 10 de la mañana, amigos y amigas. Sol maravilloso tenemos a esta hora. 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Ya, oye, vamos a comenzar invitando a toda la gente inmediatamente. Inmediatamente, amigos y amigas, hoy a las 11 de la mañana en la Plaza de Armas. Ya la municipalidad extendió la invitación a través de sus redes sociales a ir y celebrar los 25 años de Palomeros de Los Ángeles. Hoy 1 de septiembre a partir de las 11 de la mañana en la Plaza de Armas por calle Colón. Oye, son 25 años. 25 años de vida de el sindicato de Palomeros de Los Ángeles, donde de forma tradicional ya cada año, a excepción de lo que fue época de pandemia, se hizo esta celebración y bueno, la verdad que es una verdadera tradición y que algo que la gente en Los Ángeles respeta y sobre todo aplaude mucho.

y por eso hoy van a estar presentes ahí en la Plaza de Armas, ¿ya? Bueno, es una verdadera tradición angelina. El sindicato reúne a quienes desarrollan este tradicional oficio en nuestra ciudad, principalmente a través de los conocidos carritos de palomitas de maíz que recorren y se instalan en distintos puntos de Los Ángeles. Pero su historia no solamente tiene que ver con vender palomitas. Con el paso de los años, los palomeros y palomeras fueron convirtiéndose en parte del paisaje urbano y también de las tradiciones populares de nuestra ciudad, especialmente durante las celebraciones de fiestas patrias. Un ejemplo de ello ocurrió en el 2024 cuando el sindicato celebró su aniversario realizando una actividad abierta a la comunidad, donde instalaron sus carros en calle Colón y regalaron 2.000 bolsas de palomitas a los transeúntes. La actividad además incluyó música y grupos folclóricos. La dirigente del sindicato explicó en esa oportunidad que esta actividad se realiza desde hace varios años como una forma de agradecer a los angelinos por la preferencia y también celebrar junto a la comunidad. Oye, hay algo interesante detrás de estos 25 años. Probablemente varias generaciones de angelinos han visto estos carros de palomitas como parte de su vida cotidiana, y sobre todo en estas fechas, para muchos las palomitas están asociadas a paseos por el centro, a actividades familiares, mientras se hacían fiestas, eventos y celebraciones. Por eso, más que hablar solamente de un sindicato que cumple 25 años, estamos hablando de 25 años de un oficio tradicional que se transformó en parte de la identidad de cotidiana de Los Ángeles. Así que, oye, importante destacar esta fecha importante. Son 25 años y tal como ellos lo dicen, cada vez que celebran con las palomitas y todo eso, es como una forma de agradecer, ¿ya? Una forma de agradecer, obviamente, a toda la gente por, obviamente, mantener viva toda esta tradición. Así que un aplauso para los palomeros de Los Ángeles. Y hoy, no se olviden, a las 11 de la mañana también van a estar ahí en la Plaza de Armas por calle Colón, amigos. ¿Ya? Así que, no, bien. Todos a la Plaza de Armas el día de hoy. Todos a la Plaza de Armas. Y amigos, amigas, 9 de la mañana con 46 minutos. Vamos a quedarnos con Boquiña tu Garrafa. ¡No,

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1: A este le va a salir más o menos caro si el agua este vino. ¡Oh! El barrio, el
2: Oye, complicado ahí.
3: Eso es frente.

0: frente del Liceo Camilo Enrique, Gabito. Frente del Liceo Camilo Enrique.
1: Sí, ahí a una casa particular. Ya se le reventó el aparentemente lo que es una cañería o el medidor de agua. Está saltando mucha agua y se está perdiendo mucha agua también ahí. Así que, oye, pero ojo, ojo que... que no necesariamente le puede salir en la cuenta de luz.

0: Y estaba buscando información al respecto porque... Si se revienta el medidor de agua por una falla propia, en este caso, por ejemplo, del aparato, normalmente corresponde a la empresa sanitaria revisar y determinar las responsabilidades. No necesariamente tiene que pagarlo el propietario de la casa, ¿ya? Ahora, si el medidor fue dañado por ti o un tercero, o por una intervención o manipulación, pueden cobrarte el reemplazo. Ahora, si la fuga está después del medidor, generalmente la responsabilidad es del propietario. O sea, del medidor hacia adentro de la casa, si se produce una fuga, generalmente ahí tienes que pagar tú. Ya, si la rotura está antes del medidor o corresponde a infraestructura de la sanitaria, en este caso normalmente la responsabilidad recae en la empresa. Ya, esperemos que sea el medidor y por una falla propia, porque o si no...
1: Gavito, ¿cómo le va a salir la cuenta a la luz?
2: Sí, es agua, es agua.
0: O sea, perdón, del agua, dije de la luz, ¿de verdad? Ya, pero eso, ahí como dato. Ya. Así que no sé, oye, y si es... Oye, chico Víctor, ¿y tú no te pudiste bajar un ratito? A avisarle ahí a la vecina. La vecina, ¿sabe qué? Mire, su cañería se reventó. No, que grabáis nomás. ¿Ah? ¿Por qué no te bajaste? ¿Ah? Tú eres como la familia Miranda, ¿no? Para eso no vas a ser, para andar mirando.
1: No, gallito, es que... Corría peligro, me podía echar
0: agua. ¿De qué? ¡Ah, claro! Ah, pero para andar grabando, ¿ah?
1: Ya, pues, gavito, metámonos en el proyecto de agua, no luz. Agua, no luz. Ay, el chico, ¿qué te va a dejar? Qué mala gente, el chico esto.
0: ¡Oh! No, si ya caché ya. No, pero para andar grabando, ¡oh! ¡Al tiro, no más, pues! ¿Ah? Para estar diciendo, oye, el agua, no la luz. ¡Ay, al tiro, no más! Te costaba haberte bajado, oye.
1: Así soy. Típico, el que graba no hace nada.
0: Claro, el que graba nunca hace nada. ¡Y fuera!
3: ¿Y qué más abajo?
0: Así que ya lo saben. Chico Víctor no se bajó, aunque hubiese...
4: Oye, compita, aquí en Marconi, con llegar a Lauca, se está quemando de esos carritos chinos, esos como triciclo eléctrico, se está quemando.
0: Manda info también, pues. Pero y si podía anda a pagar tú la cuestión también. No vaya a ser como el chico Víctor. Ya, hoy nos vamos a quedar con Mar Solís y esto que se llama
5: Fuiste tú
0: el que andaba grabando y no la...

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1: Diez de la mañana ya con 5 minutos. Vamos a comentar el resumen de noticias más importante del día aquí en Punto 7.

Este martes, poco después de cumplirse cuatro años del ataque incendiario al molino Grolmus y tras un complejo proceso judicial, se espera que el Tribunal de Juicio Oral en lo Penal de Cañete dicte el veredicto contra los 19 acusados por los hechos ocurridos la tarde del miércoles 29 de agosto del 2022 en Contulmo, provincia de Arauco. Ese día un grupo de individuos armados ingresó al histórico predio, efectuó disparos y provocó un incendio que dejó a tres personas heridas y destruyó la estructura principal del molino, una casa patronal, una vivienda anexa y diversos vehículos. A continuación repasamos los principales hitos que han marcado el caso del molino Grolmus desde el ataque incendiario ocurrido en agosto del 2022 al proceso judicial que cuatro años después estaría llegando finalmente a una de sus etapas decisivas con el esperado veredicto contra los acusados. Así, cuatro años después de que el fuego destruyera uno de los principales símbolos patrimoniales de Contulmo, el caso llega a su primera gran definición judicial, donde se buscará esclarecer la responsabilidad penal de los acusados. En otras informaciones, el pasado 27 de agosto, una familia vivió minutos de angustia, esto luego que una mujer diera a luz mientras se trasladaba desde Penco hasta el Hospital Higueras de Talcahuano en la región del Biobío. Y es que los afectados no tenían dinero para pagar el peaje de la ruta interportuaria, que tenía un costo de 2.500 pesos. El hecho causó indignación a nivel nacional y nacional. Días después de lo ocurrido, la afectada se refirió a lo sucedido en redes sociales, en Instagram, que Camila Godoy respondió a las disculpas que emitió la concesionaria de la ruta. Sus disculpas no borran lo que pasamos como familia, la vida de mi hija y la mía estuvieron en peligro, comentó. Por unos míseros 2.500 pesos que les costaba dejarnos pasar rápido para alcanzar a llegar, agregó. Además tuvo palabras para la trabajadora de la concesionaria que se encontraba en la cabina del peaje en cuestión, a la que habría pedido cancelar el pasaje para devolvernos luego, pero que no habría aceptado. A esa mujer a la que le pedí que nos dejara pasar, cero, pero cero empatía de su parte, cerró. Y por último, un hombre de 21 años está detenido como presunto autor del femicidio de su pareja y por el porte ilegal de arma de fuego en la comuna de Laja, en la región del Biobío. Su detención se amplió hasta este martes. Fue pasada las 14 horas de este viernes que vecinos de la población Altos de Laja advirtieron de disparos al interior de un inmueble, por lo que Carabineros llegó al lugar y tras entrevistar al hombre de 21 años, este aseguró que su pareja de 25 se habría suicidado con un arma de fuego de su propiedad. Según su relato, se había autoinferido un disparo en el segundo piso de la casa mientras él se encontraba en el primer piso del inmueble. Sin embargo, esa versión fue descartada por los detectives de la Brigada de Homicidios de la Policía de Investigaciones de Los Ángeles, cuyas diligencias han permitido establecer que no fue un suicidio, sino un femicidio. Así lo confirmó el fiscal jefe de Yumbel, Jorge Sandoval, quien coordinó el trabajo investigativo en el lugar del crimen. Los peritajes realizados por la Policía de Investigación Especializada

0: permitieron establecer que la versión del hombre no era verdadera, hay argumentos más que suficientes, contó. El persecutor añadió que si bien existen antecedentes que dan cuenta de su participación en los delitos, la fiscalía solicitará la ampliación de la detención ya que existe en desarrollo una serie de diligencias y peritajes. Además, se deben realizar la autopsia del cadáver de la víctima. El Servicio Nacional de la Mujer y Equidad de Género en la región del Biobío inició e indicó que será parte de querellante del proceso de formalización del involucrado. Mañana se llevará a cabo la audiencia de formalización del presunto culpable en el juzgado de garantía de Laja. Amigos, amigas, son las 10 de la mañana ya con 10 minutos. Este sería el resumen de noticias más importantes del día y que ya te comentamos en Noticias al Punto en la Punto 7. 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
1: ¡Ay! ¡Color, color!
0: Es que no sabes. Bueno, ahí escuchamos a Luis Miguel. ¡Luis Miguel! ¡Luis Miguel!
2: Davidito, juguemos lo de ayer en la tarde, eso de que se dijo que sí iba a hacer, pero ahora lo hacemos a nivel nacional porque en Los Ángeles ya yo creo que dijimos.
0: No, oye, les voy a contar un dato mejor, un dato curioso. Les voy a contar un dato curioso del señor Luis Miguel. ¿Ya? ¿Se acuerdan? ¿Se acuerdan cuando Luis Miguel apareció en un programa de televisión chilena? Todo café. Todo café. ¿Se acuerdan o no? Sí, pues Luis Miguel apareció con un extraño bronceado en un programa de televisión chilena. ¿Ustedes saben qué realmente pasó? ¿O ustedes creyeron? Bueno, para los que vieron el programa y bueno, para los que han visto el meme incluso, ¿ustedes realmente saben lo que pasó? ¿O de verdad creyeron que ese era el tono de piel de Luis Miguel? Bueno, esta fue en una antigua participación de Luis Miguel en televisión donde parecía estar muchísimo más bronceado de lo normal. Bueno, y resulta que detrás de esa imagen hay un detalle bastante curioso. Resulta que la escena corresponde a una presentación del año 1989, cuando Luis Miguel apenas tenía 19 años, apareció en el programa chileno Siempre Lunes, ya conducido ahí por Antonio Bodanovich. En una oportunidad, el Sol de México apareció con un tono de piel tan oscuro que décadas después la imagen se volvió viral en redes sociales, ya con esto de los memes y toda la cosa, que estaba demasiado bronceado y que parecía naranja, y ni siquiera naranja. Y hasta que, bueno, se le habría pasado la mano con el sol, ¿ya? A lo de Eduardo Cruz Johnson, ¿ah? Bueno, pero la explicación sería mucho más sencilla de lo que ustedes creen. Ese color no se debía simplemente a que Luis Miguel hubiera tomado demasiado sol, ni que hubiese ido a un solarium, sino al maquillaje que utilizaron para darle una apariencia más bronceada frente a las cámaras. El problema es que el resultado quedó bastante exagerado y no quedó bronceado, sino que quedó café. ¡Café! El contraste con su camisa blanca hacía que el tono de sus dientes también se vea demasiado blanco. Convirtiendo aquella presentación en uno de los momentos televisivos que años después Internet se encargó de rescatar. Y bueno, para cerrar como dato curioso, esa noche Luis Miguel interpretó una canción que probablemente muchos conocen, que es Fallaste Corazón, del compositor mexicano Cuco Sánchez. Así que ya saben, Luis Miguel no necesariamente había vuelto de unas vacaciones de sol. El maquillaje televisivo fue el verdadero responsable de aquel famoso bronceado. En ese programa, no, y apareció ahí todo él, todo maquilladito y todo, ¿eh? Son cosas que pasan, pues ya, pero no. Los maquillaron mucho.
3: Gracias, Chile.
0: No, olvídate. Ya, oye, son las 10 de la mañana con 19 minutos. Nos vamos a quedar con Rakim y Ken Y, esto que se llama Te Regalo Amores.

0: Oye, no lo puedo creer que ya estamos a primero de septiembre. ¡Oh! ¡Qué emoción! ¡Qué emoción! ¡Qué emoción! Ya, pero no por eso vamos a dejar de entregar buenos consejos, ¿ya? 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Y amigos, amigas, oye, son las 10 de la mañana con 28 minutos. A la vuelta vamos a hablar de el escándalo de la semana, del día de hoy. Vamos a estar ahí hablando de lo que le ocurrió a Ota Kim. Tras funa de Ota Kim por el Servicentro, que lo habría querido estafar con 30 lucas en combustible. ¿Qué pasó? ¿Qué pasó? Lo vamos a estar comentando a la vuelta, amigos y amigas, para que se queden ahí en sintonía de la
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Estamos de vuelta. Claro que sí. Ya son las 10 de la mañana con 42 minutos, amigos, amigas. Oye, quiero saludar a toda la gente que se ha ido sumando a la sintonía de la radio en esta mañana de día. Martes ya 1 de septiembre. Tiki, tiki, tiki. 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Búsquenos como Punto 7 en Los Ángeles. Búsquenos ahora ya como Punto 7 en Los Ángeles. Estamos en vivo y en directo a través del TikTok de la radio. Punto 7 Los Ángeles. Todo el mundo conectándose hasta ahora. Y vean la transmisión en vivo. Ya, oye, quiero seguir avanzando ya en esta mañana con buenos consejos también, ¿eh? 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Oye, ¡Qué lindo! Oye, y si hacemos la primera... Perdón. Si hacemos la primera ronda de payas... ¿Hagamos la primera ronda de payas o no? ¿Quieren payas o no quieren payas? ¡Ah! Bueno, ¿saben qué? Vamos a hacer la primera ronda de payas. Junto a toda la gente que ya está ahí en sintonía. Pero... vamos a dar tiempo, ya, vamos a...

0: Dar tiempo para que la gente que está ahí en sintonía tenga tiempo de crear su paya con la palabra que vamos a decir a continuación. ¿Ya? Ya, atención, la palabra que vamos a ocupar y que tiene que tener obligatoriamente esta paya va a ser la palabra cebolla. ¿Ya? Sí, pues la cebollita. Cebolla. La palabra cebolla. Esa es la palabra que tiene que llevar esta paya en alguna parte. Al inicio, al medio, al final, usted ve ahí. Yo le voy a dar tiempo. Le voy a dar tiempo para que ustedes comiencen a lanzar su paya. Envíe tu paya. Tu primera paya el día de hoy con la palabra cebolla. Cebolla, cebollita, su campeón. Ah, no. ¿Ya? Para los amantes de la cebolla, las empanadas con harta cebolla. Ya, así que vamos a traer a nuestro guitarrista. Ya, él es un poco tímido, ¿ah? Él es un poco tímido. Así que él no va a aparecer en cámara en la transmisión. Ya, por si acaso. Él va a tocar guitarra aquí detrás de la cámara. ¿Ya? Pásenos, compita. Pásenos. Eso, ya. Póngalo nomás. Ahí con el. Ahí con pandero y todo. Mire. Ya. Ahí partimos. Y vamos con la primera bañita. Parece que ya llegó la primera. Atención. Señoras y señores, ya es 1 de septiembre y es hora de comenzar con las lindas payas. Como buen patriota que somos, al mejor lo voy a invitar a un asado para que vea cómo ahí sí. Esa empanada dulce y deliciosa, tan rica como la carne que ya se ve que está bien jugosa. Bien jugosa y sí, como aquellos curados que bailan en la ramada. Típico chileno que a las 3 de la mañana queda la patada. Queda la patada y sí, porque siempre andan bien empipados. Este año parece que vamos a celebrar bien mojados. Ya, yo ya partí. Improvisado. Vamos a escuchar la primera payita, a ver. ¡Aló!
1: Ay, mi guasito lindo, qué bien le queda el traje, pero con ese olor a cebolla no se lo aguanta nadie. ¡Uy!
0: ¿Ya? No rimo mucho, pero... A ver, de nuevo.
1: Ay, mi guasito lindo, qué bien le queda el traje, pero con ese olor a cebolla no se lo aguanta nadie. ¡Uy!
0: Ya no rimó mucho, pero es la primera en participar. ¿Ya? Vamos, ¿quién más? Vamos.
2: Aro, le dijo la papa a la cebolla. ¿Estás lista para esta cazuela? Nos juntamos en la olla.
0: Vamos con la próxima paya, pariente.
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0: ¡Ay, pariente, pariente! ¡Por favor! ¡Ay, ay, ay! Vamos con otra payita, vamos. Oye, si Los Ángeles, ciudad de payeras y payeros. ¿De verdad? De acá en Los Ángeles tenemos buenos payadores. ¡Aló!
4: Hola, Gabito. Yo voy a tirar un versito también.
0: Póngale nomás, folclorita.
4: No es muy

0: muy, muy para allá. Pero dice, ayer pasé por tu casa, me tiraste una empanada. Traía pura cebolla. Ordinaria la wea. ¡Oh!
1: Bueno, esperemos que este año las empanadas no vengan con tanta cebolla. Por último, 50 y 50. Pues ya. 50 carne, 50 cebolla. Como que, oye, un aplauso para Clarita. Vamos con otro audio, a ver. Payas con la palabra cebolla.
2: Hola, Vallito, ¿cómo estamos? Buenos días.
1: Buenos días.
2: Y dijo la cosa, le paya así. Brindo por la chicha y por la empanada. Más brindo por mi suegra. ¡Qué buena para la weá!
1: ¡Oye, pero por favor! Oye, ya nos estamos descuadrando. ¿Qué culpa tiene la suegra? ¿Qué culpa tiene la suegra? De tanto que la pelan. Tanto que peláis a tu suegra. ¿Cómo será tu abuela? ¿Cómo será tu abuela en sí? Esa señora sí que pega con la chancleta. Y no es chiste, porque hasta es buena para la chucheta. ¡Vamos con otra malla!
3: 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Esta radio le pone tanto pino que hasta la cebolla queda prendida.
1: ¡Vamos con otra mallita, pariente!
4: Escuchando la punto 7, me puse a picar cebolla para después contarle al Gavito que cociné en el destapando la olla.
1: ¡Éjale! ¡Muy bien! ¡Ay, buena ya! ¡Buena! ¡Bien! ¡Vamos con otra mallita, pariente!
5: Brindo por la buena chicha, brindo por la empanada, brindo por mis amigas que se suben al rey al niño a pata pelada. ¡Uy, uy!
1: Oye, y eso que no están tomando nada, Dice que no están tomando nada, O ya están tomando algo. Chiquillos, ustedes están tomando algo, parece. Digan la verdad.
6: ¿Cómo está, Gambito? Buenos días. Se nota que la suegra anda olor a cebolla, pollo.
7: Me presento, soy Santino. Un huesito muy fino. No le temo a la cebolla ni al ají en el camino.
1: ¿Bien, Santino?
7: Dice el huesito Santino. Con su sombrero de paja, pico la cebolla y el llanto no me ataja.
1: ¡Ah, muy bien! ¡Oye, qué buena! ¡Muy bien! Voy a decir otra palla para celebrar y elogiar a Santino. Este cabrito a las payas sigue le pone buen pino, pariente. ¡Oye, qué buena!
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1: ¡Vamos, pariente!
9: ¡Álvaro! Una vieja entró a un gallinero y de un peo mató 100 pollos. Venaiga, la vieja pa' fuerte, que tenía fuerza ya mismo.
1: ¡Ay, ay, ay! ¡Oye, pero de verdad! ¡Cuidado! Hay niños escuchando, oye, ya. Yo creo que ya. Estamos listos ya, ¿cierto? Ya. Primera ronda. Primera ronda, ya estamos listos. Oye, un aplauso para toda la gente que participó en esta primera ronda de de España, de

angelinos son buenos para las payas, chicos. Algunos se descuadraron un poco, ¿no? Pero... ya, amigos y amigas, nos vamos a quedar con buena música. 4 minutos, ya nos separan de las 11 de la mañana. Garras de amor. Nos dice... si no es amor, entonces ¿qué es?

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amigos, amigas, a esta hora ya le damos la bienvenida a nuestros auspiciadores que ya nos acompañan. 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Ya, señoras y señores, es hora de ir a comentar el escándalo de la semana. No sé si el escándalo de la semana, pero fue lo que se viralizó la tarde de ayer. Resulta que Otaquín, el influencer que ustedes conocen, ya este cabro que ha estado apareciendo bastante últimamente en las redes sociales por las ayudas que ha hecho. Bueno, se hizo famoso primero por el tema de las comidas, visitando locales y todo eso. Bueno, resulta que Otaquín denunció a una empresa de combustibles de estafa en la comuna de Hualpén. Y finalmente Aramco respondió la denuncia de Otaquín por funcionario que lo estafó en Hualpén. Que a todo esto funcionarios de Carabineros también lo detuvieron. ¿Qué fue lo que pasó? La tarde de este lunes, Otaquín denunció un presunto intento de estafa mientras cargaba combustible en un servicentro Aramco de Hualpén, en la región del Biobío. Su relato en redes sociales fue lo siguiente. Pidió 30 mil pesos en benzina, equivalentes a cerca de 20 litros aproximadamente, pero aseguró que el trabajador no realizó la carga. Y eso no es todo, porque además le entregó una boleta correspondiente a una transacción anterior por el mismo monto. Creador de contenidos denunció lo ocurrido ante Carabineros y quedó a la espera de una respuesta de Aramco. Ya horas más tarde compartió en su cuenta de Instagram un video donde el mayor Cristian Jones o Jones, comisario de la cuarta comisaría de Hualpén, confirmaba el procedimiento realizado por los funcionarios que llegaron al lugar. Ahí confirmaron que el trabajador realizó este acto irregular que en efecto constituye el delito de estafa, para lo cual fue detenido y puesto a disposición del Ministerio Público. Por otra parte, Página 7 se contactó con la empresa para conocer su versión y qué tenían que decir respecto a lo que denunció el ex participante del internado. Desde SMAX, lamentamos lo ocurrido en la estación de servicio de nuestro distribuidor en Hualpén. Como compañía, rechazamos tajantemente cualquier práctica como la descrita y también reafirmamos nuestro compromiso con el respeto y el buen trato hacia nuestros clientes. Nuestro equipo de servicio al cliente ya se encuentra en contacto con Otaquín y estamos gestionando

internamente la situación para tomar las medidas pertinentes, añadieron. Oye, y ojo, ¿eh?, que no es lo único que ocurrió, ¿eh? La funa de Otaquín contra un servicentro de Hualpén ya ha provocado burlas de otros bomberos y también una fuerte amenaza en defensa de venezolanos. El drama que está viviendo Otaquín también tras funa a este servicentro. Según relató Rodrigo Fernández, después de ser estafado, llegó Carabineros, ya detuvo a la persona y bueno, en conversación con Noticias Hualpén, Otaquín contó que fue su esposa quien notó la demora en la boleta y aseguró que el servicentro intentó justificar lo ocurrido diciendo que quizás la aguja del auto estaba mala. El influencer también denunció burlas de parte de los trabajadores y reveló que recibió un mensaje donde advertían no meterse en contra de los venezolanos, en alusión a la nacionalidad del bombero, pese a que él aseguró no haber mencionado ese punto. Ahora viene el efecto George Harris. Todo es xenofobia, lamentó Otaquín tras la advertencia. Así que eso fue lo que ocurrió finalmente con el señor Otaquín, y que todo esto se viralizó la tarde de ayer. Oye, ahora, esto no significa que en todos los servicentros hagan lo mismo, ¿ya? Pero también a la vez yo creo que muchos conductores van a estar ahí más a la defensiva con respecto a las cargas de combustibles y bueno, siempre es bueno, y ustedes están en todo su derecho al momento de cargar combustible, que observen ahí lo que están haciendo los bomberos, si realmente lo están haciendo de forma correcta, si la carga se está haciendo de forma correcta, si marca cero realmente y si la aguja sube o no sube y todo el tema, y que el precio sea lo cobrado como corresponde, ¿ya? De lo contrario, obviamente ahí hay que estar ahí bien atento, ¿ya? Eso fue lo que ocurrió la tarde de ayer ahí al señor Otaquín, que finalmente terminó denunciando y se terminó viralizando su caso. 11 de la mañana con 18 minutos. Oye, nos vamos a quedar con Chino y Nacho. Esto se llama Tu Angelito. Oye, yo me voy a hacer otro cafecito, ¿eh? Hoy día ando con ganas de tomarme dos cafés en la mañana.

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1: 11 de la mañana ya con 26 minutos. Oye, me dijeron, Gavito, oye, quedamos cortos con las payas. ¡Mi paya, Gavito! Ya, oye, si vamos a la vuelta. A la vuelta vamos a estar escuchando ahí las payas. Las payitas. Que quedaron pendientes ahí. ¿Ya? Sí, para terminar de escucharlos todos, pues ya, esa es la idea. A la vuelta. Bueno, y si ustedes quieren seguir mandando payas, bueno, seguimos escuchando payas. ¿Cuál es el problema? ¿Ya? Así que quédense en sintonía. Oye, ahí escuchamos a... ¡Estaba gratis! Oye, quiero saludar a toda la gente que se ha ido sumando a la sintonía de la radio. 1 de septiembre, ya partimos con el pie derecho. ¡Tiki, tiki, tiki! Y obviamente, teníamos que partir con paya el primer día de la semana. Aparte que acá en Los Ángeles, yo sé que hay mucha gente que es buena para las payas. Ya, así que vamos a estar ahí haciendo de vez en cuando las payas del día. Claro que sí. Ya, oye, les invito a quedarse en sintonía. Estamos ya a 1 de septiembre. Quedamos con esto de Sexual Democracia, que se llama 180 grados en la punto 7.
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1: Muy bien, 20 minutos ya nos separan de las 12 del día, bonita. Oye, nosotros seguimos con buenos consejos para ustedes. 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

amigos, amigas. Hoy nos vamos acercando ya a la mitad del día. Y vamos a comenzar a preguntar inmediatamente lo siguiente. Señoras y señores, llegó el momento de preguntar a toda la people.

0: 5, 6, 43, 2, 21, 28, 07. Vamos conectando. ¿Qué estás haciendo a esta hora de la mañana?
1: Hace

0: haciendo a esta hora de la mañana?
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0: Saludos allá, don José. Aló, ¿qué estás haciendo a esta hora de la mañana?
2: Tomándome una cosita.
0: Partimos bien el mes.
3: Hola, Gabito, que tenga un buen día, una buena tarde.
0: Gracias, mi amiga.
3: Yo estoy haciendo aseo completo. Como entrando septiembre se hace aseo completo, limpiando vidrio, lavando cortinas y después a preparar mi almuerzo.
0: Voy haciendo de todo ahí la Marisa. Saludos a todos, amiga. Seguimos preguntando qué estás haciendo a esta hora de la mañana.
4: Hola, Gabito, buenos días por acá. Obviamente, escuchándote, trabajando y respondiendo unos WhatsApp a unos ¡saludos! Clientes y a una amiga. Así que eso, Gabito.
0: ¡Saludos, Peñita! ¡Aló!
5: Buenos días, acá haciendo el aceitito y el almuerzo y preparando la banderita, ¿vos?
0: Sí, oye, sí, hay que poner la bandera. Hay que poner la bandera.
6: Hola, hola, Gabito.
0: Hola.
6: Yo me encuentro en mi trabajo comiéndome un brownie.
0: ¡Un así que aquí brownie!
6: Estoy. Y aquí estamos con harta chambita.
0: Eso, póngale, póngale.
7: Mándome la glicemia, Gabito, para ponerme mi pinchazo de las 12.
0: Ay, ay, ya.
7: En eso estoy, con el teléfono para poder contestar tu pregunta.
0: ¡Saludos! ¡Saludos a la pulma buena! Eso, medicándose, medicándose.
8: Malaya, Gabito. Malaya. Las ricas malayas. Oh.
9: Gabito, oiga, socio, yo vine a calado, pero no me
0: calado.
9: A la caña, al bote. Aquí estamos esperando que pique, pues sucio, escuchando la radio aquí con un vituperio, con un motocerco.
10: Hola, Gabito, buen día.
0: Hola, amigo. Buenos días.
10: Por aquí limpiando el baño, amigo, haciendo la aseo al baño. Eso estoy haciendo y escuchando la motocerco, por supuesto.
0: Todo el rato, mi amiga. Saludito ahí para nuestra amiga María Sáenz. ¡Aló!
11: Hola, hola, Gabito, buenos días.
0: Hola, buenos
11: aquí
0: días.
11: En la casa, ordenándola, porque ya por el jueves salgo a trabajar.
0: Muy bien.
11: Un besito, saludo a mi marido, a mis hijos, a mis nietos, a la Nini y a todos los que me conocen.
0: ¡Saluditos! ¡Saludos, saludos a nuestra amiga Alicia!
2: Oye, Gabito, una consulta.
0: Dígamelo.
2: Si vivo en departamento, igual tengo que poner bandera.
0: No necesariamente. Usted vive en un departamento, condominio, tiene que la bandera, si hay una en la entrada al departamento, condominio, con eso basta, es suficiente. Pero si usted quiere poner su bandera, tiene que, eso no quita que tenga que, eso mismo, ¿verdad? Tiene que instalar bien la bandera. ¡Aló!
12: Por acá, Pate Gallina, en la fábrica, escuchando al más puleto, al más bacán, al rey de reyes. Gallito.
0: ¡Saludito ahí al Rascatierra! ¡Aló!
13: ¡Hola, hola, Gallito!
0: ¡Carito! ¿Cómo estáis?
13: Aquí, jugando la consola. Y luego voy a preparar un rico manjar sin azúcar.
0: ¡Oh, qué rico! Ya está cocinando la carita ya.
14: Tendiendo ropa y haciendo el almuerzo.
0: Oye, sí, aprovechen el sol.

0: Gabito.
1: ¡Hola! ¿Cómo estáis? ¡Bien, po!
0: Mi mamá está haciendo aquí una sopita.
1: ¡Oh! ¡Ya será!
2: Exactamente, Gabito, tú lo has dicho. Yo trabajo en un condominio, así que se coloca solamente una bandera a la entrada del condominio. Y esa es la bandera para todos los residentes. Obviamente yo también vivo en el departamento. Y tipo, en el lugar donde yo vivo se coloca solamente una bandera y es para todos los departamentos. Ahora, si él quiere adornar su ventana y poner algo al entrar a la puerta, bienvenido.
1: Claro, y si quiere poner la bandera también en su ventana, algún balcón, lo que sea, hágalo, pero bien, sí, si no, igual te van a sacar un parte. ¿Ya? ¡Vamos!

0: Te vamos y volvemos.
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7: 12 del día ya con 4 minutos, vamos a comentar el resumen de noticias más importantes del día en Punto 7. En la previa del 18 de septiembre, las autoridades sanitarias de la provincia del Biobío en la región homónima han decomisado ya más de 3.100 kilos de productos cárnicos en mal estado o de regular procedencia en fiscalizaciones que se intensificarán durante las próximas horas. La delegada provincial del Biobío de la autoridad sanitaria, Mirna Gutiérrez, entregó importantes cifras luego de 7 decomisos y más de 27 fiscalizaciones que se han realizado en el marco de la proximidad de fiestas patrias. La funcionaria enfatizó que es la comuna de nacimiento donde se han registrado la mayor parte de decomisos y se han detectado los ilícitos. En este lugar, Mirna Gutiérrez destacó que debido a la importancia para la salud pública que reviste el tema, las fiscalizaciones sanitarias seguirán acompañadas de otros servicios como Carabineros, Impuestos Internos, SAG, INDAP y también la Delegación Presidencial Provincial. En otras informaciones, la Corte de Apelaciones rechazó el recurso de nulidad y con eso confirmó la sentencia de 5 años de libertad vigilada al conductor Oliver Contreras, que en estado de ebriedad causó la muerte de Macarena Llévenes en mayo del año pasado en la autopista Concepción-Talcahuano, en la región del Biobío. Este caso se remonta al 30 de mayo del 2025, cuando la víctima fue colisionada frontalmente por el vehículo que conducía Oliver Contreras, entonces funcionario municipal. Cuando le practicaron las pruebas, marcó 2,26 gramos por mil de alcohol en la sangre. Los abogados de la familia de la víctima presentaron este recurso con el que buscaban repetir el juicio y dejar sin efecto la sentencia dictada por el Tribunal Oral en lo Penal de Concepción. Con la acción pretendían que el condenado cumpliera una sentencia con cárcel efectiva. Ellos pedían 15 años de cárcel para el responsable de la mortal colisión que cobró la vida de Jévenes, pena que era muy por encima de la que buscaba el Ministerio Público. Oliver Contreras estuvo un año preso y con eso se dio por cumplida la norma de Ley Emilia, que obliga al menos 12 meses de privación de libertad en caso de manejo en estado de ebriedad con resultado de muerte. El saldo, en tanto, lo cumplirá en la libertad vigilada. Además, se impuso al condenado la inhabilitación durante el tiempo de la pena para ejercer cargos públicos como el que tenía en la municipalidad de Talcahuano al momento del fatal accidente. Contreras había sido destituido en marzo pasado tras un sumario de Corporación Edilicia. Y por último, este martes el Banco Central comunicó el Índice Mensual de Actividad Económica, IMASEC, de julio del 2026 cayó a 1,5% en comparación con igual mes del año anterior. Previamente, en junio, la actividad habría logrado crecer 2,4% luego de 5 meses consecutivos de deterioros desestacionalizados, y la caída del mes pasado es mayo, a la que proyectaron algunos análisis del 0,9%, y los consultados por el instituto emisor de la escueta, de la encuesta expectativas económicas EEE. ¿Qué fue lo que pasó en julio? Conforme al banco, la caída del IMASEC se explicó por la minería y en menor medida por los servicios y también la industria, y la disminución del índice de términos desestacionalizados fue determinada por la minería y también los servicios. Se marcó que los resultados se vieron en parte incididos por condiciones climáticas que afectaron al normal funcionamiento de los establecimientos productivos. Ayer ya se había anticipado que la cifra de julio no sería positiva. El índice de producción industrial anotó una caída interanual de 5,1% en julio, principalmente por el desempeño negativo de los sectores mineros y también manufactureros. En su reporte, el Banco Central señaló que el IMASEC de julio del 2026 cayó 1,5% en comparación con igual mes del año anterior. La serie desestacionalizada disminuyó 1,7% respecto del mes precedente y 2,1% en 12 meses. El mes registró la misma cantidad de días hábiles que julio del 2025. El Instituto Emisor añadió que el IMASEC no minero presentó una disminución anual de 0,3%, mientras que en términos de desestacionalizados cayó 0,5% respecto del mes anterior y 1,0% en 12 meses. En julio del año de este año, la producción de bienes cayó 3,2% en términos anuales, resultado que fue determinado por el desempeño de la minería y en particular del cobre, el que se vio afectado por menores leyes de mineral, mantenciones y condiciones climáticas adversas. Esto último también explicó la caída de la industria, que presentó una menor elaboración de combustibles y productos químicos. Se indicó, por su parte, el resto de bienes crecieron.

0: creció 3,4% debido a un aumento en el valor agregado de la generación eléctrica, incidido por una mayor disponibilidad de agua. En términos desestacionalizados, la producción de bienes registró una disminución del 3,4% respecto del mes precedente, explicada por la minería. Amigos, amigas, ya son las 12 del día con 10 minutos. Este sería el resumen de noticias más importantes del día y que te destacamos en Noticias al Punto en la Punto 7. Siga junto a la radio porque nosotros somos un 7. ¿Y tú?
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3: ¡Oh, que siga el deseo! ¡Oh, que siga la pescada! Oye, son las 12 del día con 19 minutos. Oye, qué buena manera de comenzar el primer día del mes de septiembre, ¿verdad? ¡Qué bueno! ¡Así da gusto, pariente! ¡La buena paya, pariente! ¡Así lo va con la cebolla! 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

0: ya. Oye, quiero hacerles recuerdo que ya estamos con las votaciones de los premios Cordillera. Ya puedes votar. Hay un botón que dice ir a votar ahí en página 7. Así que les invito a ingresar a página7.cl ya, y vayan a votar por su nominado favorito en las diferentes nominaciones que hay en página 7. Ya, y a todo esto también hay varias notas, varias entrevistas que se han hecho a diferentes rostros conocidos de la televisión, de las redes sociales, de la música, del cine, de la actuación, del teatro, de la radio, de todo. Así que ingresa a página 7 y comience a realizar tu votación. Ahí está todo en notas también para que revisen del 1 al 7 lo más leído de página 7. ¿Ok? Oye, los voy a dejar con buena música. Esta vez junto con Caligaris y Santa Feria. Esto se llama Te Falta Algo. Te falta. ¿Quién le hará falta? ¿Una empanadita? ¡Oh, qué rico!
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0: esos días que a mí me ponen contento en la hora, de almuerzo. ¿Saben por qué? Porque el día de ayer quedaron porotos. Quedaron porotos de ayer, ¿sí? ¿Y qué pasa con eso? Es que de un día para otro los porotos quedan más buenos. Y además, aparte de porotos, voy a comer la comida que hicieron hoy día. O sea, hoy día voy a comer dos platos conmigo. Así que no, estamos dados. Maravilloso, maravilloso. Y hoy día, si no me equivoco, van a hacer fideos con carne o algo así. Algo así me dijo la Paula, así que... Entonces día voy a llegar a comer poroto primero y después me voy a mandar una platada de fideos. Por eso estos son los días que me ponen contento a mí.
1: Poroto y después fideo con carne, sí.
0: Pero es que ¿cómo voy a dejar que se echen a perder los porotos? ¿Cómo van a botar los porotos? Prefiero comerlos yo. La legumbre no se bota, ¿eh? No se bota la legumbre. Si queda legumbre de un día para otro, se come el otro día de nuevo. Si nadie más lo quiere comer, bueno, me como yo los porotos. No, yo no voy a andar botando la comida. ¿Está bien, cierto? ¿Estoy bien o estoy mal? ¿Ah? No van a decir que ustedes botan la legumbre.
2: No, pues a esta altura ya no se botan. No. Nada, Gabito.
0: No, me como los porotos.
2: Y quedan mucho mejor un día para otro los porotos. No, yo tampoco los boto.
0: Y con ají. ¡Oh! ¡Más rico todavía!
3: Aquí, cuando me quedan, ya no queremos, se las damos a las gallinitas, así que nada perdemos. Arroz, todo lo, se los come los cocos.
0: Bueno, así los huevitos salen más ricos. Los huevitos salen con sabor a poroto. ¿Sí o no? ¿Ya y ustedes qué van a almorzar?
4: Buenas tardes, Gabito. Yo preparé un arroz primavera con un pedacito de carne al lado, una ensaladita de lechuga y de postre arroz con leche, Gabito.
0: Arroz con leche,
4: que rico.
0: Yo ya estaba contando que hoy día yo...

0: de comer porotos y después fideos con carne. No, no, en la casa no se pierde, no se pierde la legumbre, no se bota.
1: Buenas tardes, yo acá estoy haciendo una cazuelita de pollito con ensaladita de tomate. Oye, sí, Gabito, los porotos de un día para otro son recalentados, son mejores, sí. Yo ayer iba a hacer porotos, pero como no tenía longaniza y ayer traje, así que yo creo que en la semana voy a hacer porotitos. Así que eso, Gabito, que tengas un recurso en tu casita. Chau, chau.
0: Bueno, nosotros no teníamos el longaniza, pero... pero igual son buenos los porotos, así. Parece que más buenos son sin longaniza.
1: Hoy día, mi bravito, tenemos por aquí. Ayer comimos por otro, hasta ayer igual. Hicimos lo que usted
0: ve. Ah, qué bueno.
1: No sé, uno tiene que economizar igual por cuánto tiempo. Está muy fea la cosa. Exactamente. Sin nada de perder. Y hoy día comeremos carbonadita, amigo. Eso.
0: Carbonadita, livianito no va a olvidar. Muy bien.
2: Bravito, voy a comer cazuela de vacuno con ensalada de lechuga.
0: Qué rico.
2: Eso.
0: Cazuela de vacuno.
2: Y después tres peritas cocidas.
0: ¡Déjale! Ahí con clavito de olor.
3: Mire la señora María Velázquez y ponerle una cebollita escabeche o un manjar.
0: Ay, ya no me gusta nada, ya lo que tenga vinagre, no, yo no le mando nada vinagre, yo como... no, no me gusta nada, cebolla en escabeche.
3: Hola, Gabito, por acá una rica lasaña que está preparando mi hija.
0: Ah, oh, muy bien. Provecho, provecho.
4: Hola, hola, Gabito.
0: Hola.
4: ¿Cómo estás?
0: Bien, creo usted, mi amiga. Bien.
4: Aquí habla Cecilia Hidalgo, de Pata de Gallina. Yo tengo una rica carbonadita, hecha de ayer, que me quedó para mi tía. Y una ensalada de lechuga con tomate. ¡Oh! Un saludo para mi negrito Hugo, de su mujer que lo ama, su negra sexy.
0: ¡Ay! ¡Que viva el amor! ¡Que viva el amor!
5: Hola, Gabito, buenas tardes.
0: Hola, vamos, buenas tardes, amigo.
5: Una cazuelita, ensalada de lechuga y agüita de la llave, no más. Hoy día es martes, espero con víspera de 18, amigo, con olor a 18.
0: Exacto. Por ahora, agüita, el fin de semana, el botellón del ya tú sabes. Ah, no, si no. Ah, no, si no.
3: Gabito, por mi lado, lentejitas hoy día con ensalada de coliflor.
0: Eso. No, sí, en la semana tiene que ser una o dos veces legumbre. Tres mejor todavía. No, nosotros ya comimos, partimos la semana con poroto. Hoy día ya son fideitos, mañana no sé. Yo creo que después ya se, el jueves o viernes se vienen las lentejas, las lentejuelas. Oye, Liliana del Carmen dice: hola, Gabito, haciendo pastel de choclo. Mira qué rico. Ya, buen provecho, ¿eh? Muy buen provecho a toda la gente que ya está ahí preparándose para el almuerzo, amigos, amigas. Nos quedamos con Chichi Peralta. Esto se llama Procura.
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1: Oye, 7 minutos. 7 minutos nos separan de la 1 de la tarde, amigos y amigas. Y se nos van quedando los últimos minutos. Últimos minutos. Yo sé que ya el almuerzo se viene, pero con todo, con todo, con todo, con todo.

han dicho nada del... ¿Qué me están diciendo del feriado del 17? Están los que dicen que sí y los que dicen que no. ¿Eh? Ya, amigos, amigas, yo les voy contando que ya se vienen los avisos económicos nuevamente. ¿Y qué significa eso? Que como Andresito Herrera está con días libres, vamos a tener de vuelta nuevamente a Luis Lagos. Sí, nuevamente nos va a estar acompañando Luis Lagos en la sección de avisos económicos de 1 a 3 de la tarde y de 15 a 17 horas con la buena compañía de siempre. Así que van a quedar bien acompañados. Ya está... ¡Ah, no! ¡Viene llegando! ¡Déjale! ¡Viene llegando ya! Sí, se va a ir a poner ahí laca también. Anda con... No, y anda con... Anda con chupalla hoy día, po. ¡No! ¡Híjole, pariente! ¡Vamos a lanzar una paya para mi coleguita, Luis Luchito Lagos! Que viene ya llegando con la buena chupalla y tambaleando para todos lados. ¡Tambaleando ahí sí! Viene viajando este cabro de Valdivia. Parece que ya se mandó una buena chupilca. ¡Ay, qué envidia! ¡Ay, qué envidia! Y sí, este cabro, una botella no lo voltea. Pero yo lo estoy mirando bien porque parece que ya se marea. ¡Parece que ya se marea! Y sí, y más encima me mira y no me dice nada. Pa' mí que quedó mudo de tanto comer empanada. Y con esta paya, yo ya me comienzo a despedir. Porque hoy en el almuerzo, el plato me lo voy a repetir. Me voy a repetir los porotos, tal como ya se lo había contado, con el segundo plato de fideos con

0: carne parece que voy a quedar de lado. A quedar de lado ahí sí. Y con el ombligo dado vuelta. Voy a descansar un poquito para seguir bailando cueca. ¿Qué le parece? Así que ya lo saben, amigos, amigas, ya van a quedar ahí muy bien acompañados de mi coleguita Luis Lago, que ahí viene llegando, ahí viene llegando, ahí viene llegando. Ya. Oye, se cuidan mucho. Obviamente van a quedar con buena programación, ¿ya? Y la buena compañía, ya, una vez. Yo lo pasé súper bien el día. Me gusta comenzar las fiestas patrias con toda la gente motivada. De verdad, es rico sentir que a todos, ya el primer día del mes de septiembre, ya se motivan. Esa es la idea. Cuídense mucho y nos vamos a reencontrar a eso de las 17 horas 5 de la tarde, la última patita del día, ¿ya? Gracias por la buena onda, gracias por la simpatía. ¡Aló!
1: Ese plato de poroto, ahí sí. Vaya, queda un poquito hinchado. Yo te miro que no te ganáis derecho ni de lado.
0: De tanto comer poroto, voy a caminar de lado.
2: Gracias por tus payas, Gabito. Yo no sé qué estáis haciendo que te des pendiente en la radio. Chau, chau. Rico los porotos. Te espero en mi casita.
0: Ya, oye, se cuidan mucho. Yo lo dejo junto a Morat. Y esto que se llama Lo Poco Que Yo Quiero, junto a Silvestre Dangón. Se cuidan mucho, pórtense bien. Nos escuchamos en la tarde.
3: Bueno, que tenga buen provechito, el amorcito con la familia.
0: Gracias, amigo.
3: Saludos a su esposa, Gabrielito Junior.
0: Gracias.
3: Nos escuchamos en la tarde.
0: Gracias. Gracias.
4: Si me escuchas,
0: gracias.
4: No estarías tan lejos de mí. 1.7

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0: Lagos.
1: Ya estamos listos, señoras y señores. Estamos listos. Hoy es la 1 de la tarde ya con 11 minutos. 1 de la tarde con 11 minutos. Oye, partimos justo a la 1 con 11. ¿Ah? Señoras y señores, ¿cómo están nuestros auditores a esta hora? Muy buenas tardes, buenas tardes. 1 de la tarde con 11. 1 de la tarde con 11. Hoy estamos comenzando en este día martes. No te cases ni te embarques. ¿Cómo están nuestros auditores a esta hora? ¿Cómo van, chicos?

0: chiquilleros, ¿cómo van, chiquillas, a esta hora de la tarde? Muy, pero muy buenas tardes. ¿Cómo está nuestro amigo de Los Ángeles? ¿Cómo está Osorno a esta hora? Saludos para ustedes que están en sintonía de Punto 7.
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0: Ya estamos listos para comenzar. Recuerda que estamos en aviso económico a esta hora, en este día martes. Saludando a todos nuestros auditores, auditoras. Muy, pero muy, pero muy buenas tardes. Ya estamos listos, estamos listos. Estamos listos, señor productor. Estamos listos. Hoy saludamos a toda la gente que está en TikTok también a esta hora. Un abrazo tremendo, chiquillos. Buenas, buenas.
2: Buenas, buenas.
0: Ya estamos listos para comenzar en este show de la Punto 7. Ya, oye, ya estamos en el mes de septiembre. ¿Septiembre? ¡Ay, mira! Oh. Oye, sí, porque comenzamos septiembre. Septiembre. Septiembre. Ah, por si acaso. Saludamos a todos nuestros auditores, auditores que están en sintonía. Usted ya se puede reportar. Nos puede dejar su aviso económico a nuestro WhatsApp para Los Ángeles. Más 56 432-21-2807. Y para Osorno tenemos nuestro WhatsApp, el más 56 642-21-7191. ¿Ya? Vamos los mensajitos de WhatsApp a esta hora. Queremos escuchar a nuestros auditores, a nuestras auditoras que están en sintonía. Buenas, buenas. Aló. Hola, buena.
3: Hola, muy buenas tardes.
0: Hola, buenas tardes.
3: Estoy recolectando ropita usada y es que es por una muy buena causa.
0: ¿Ya?
3: De sacar a mis adelante, comunicarse al más 569-2631-5709. Repito, 2631-5709. Somos un 7, ¿y tú?
0: Un 7. Saludos para la Scarlett, que está ahí en sintonía de la radio a esta hora. Oye, por acá Macarena los manda, dice: hola Luis, ¿cómo estás? Te envío mi afiche para que lo vean en los estados, por favor. Y lista de precios pedidos. Ya, mira, la Macarena los manda por acá. Viene dulces con cariño. Mira, atención a nuestros auditores de Los Ángeles. Atención, atención. Porque brocheta de gomita. Tiene también brocheta mixta, brocheta, bolsita de sorpresas. Conito de gomita. Oye, que se ve todo, pero bien rico. Para cualquier información, al celular 982-254785. 982-254785. Ahí está. Por acá, ¿qué nos dicen? Vamos a escuchar audios a esta hora. Hola.
4: Buenas tardes.
0: Oh, Hola, buenas tardes.
4: Todo bien, escuchando la vida.
0: Todo bien. Saludos para ti, Marixa de Osorno. Te mando un abrazo. Que te vaya bien, Marixa. Por acá, ¿qué más nos manda John? Por acá, a ver. Hola, John, ¿cómo estás? Buenas tardes.
5: Oye, Andresito,
0: no,
5: mira,
0: no, no, este no es el mensaje que me va a mí. No, este no es. Este sí. Este era el mensaje. Amigo, mándeme su mensaje de audio. Pero por acá te deseo un excelente turnito en este mes de septiembre. Septiembre, ¿ah? Mire, por acá me dice que tiene... mire, mi rey, tengo unos pedidos listos ya, dice. Mire, qué buena, amigo. Se hacen muebles industriales en fierro y madera. Para más información con John, al más 569-5209-7375 en Los Ángeles. Por acá, hola, buenas tardes.
6: Hola, mi viejito, ¿cómo estás? Espero que muy bien. Yo estoy ofreciendo mis pailitas de greda, mi budinera, la ollita, los maceteros, mate, de todo un poquitito.
0: De todo un poquitito, que, mira.
6: Si es que alguien necesita, que me llame al 947-09-6532 con Marcelito, el alfarero de Rigüe. Un abrazo grande,
0: buena,
6: amigo, gracias
0: Marcelito
6: por todo.
0: De Navos, compadre, un abrazo. Nosotros comenzamos y a la vuelta. Saludo a todos los que están en TikTok, los que están en redes sociales el día de hoy. Franco el Gorila, dale con la correa. ¡Vamos!
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1: No, hoy es la 1 de la tarde con 30 y no, con 23 minutos, con 23 minutitos. Estamos en vivo aquí en la Punto 7.
0: ¿Y tú?
1: Oye, vamos a los reportes de nuestros auditores a esta hora de la tardecita. ¿Qué nos dicen nuestros auditores? ¿Qué nos envían por acá? Aviso económico, recuerda, a esta hora de la tarde, hasta las 3 de la tarde. Pura buena onda aquí en la Punto 7. Vamos por acá. Hola, Marquitos, ¿cómo estás?
2: Hola, hola, buenas tardes.
1: Hola, quiero buenas tardes.
2: Un aviso.
1: A ver.
2: Se fabrican ventanas de aluminio, vitrinas, shower door.
1: Mira.
2: Instalaciones de vidrio. Hacemos reparaciones igual. Todo lo que es aluminio y ventanas de PVC.
1: PVC, amigo.
2: Llamar al fono más 569-2637-0868.
1: Mira.
2: O llamada o WhatsApp. Gracias, que tengan una muy linda tarde.
1: Dapo, amigo, un abrazo tremendo, que le vaya bien. Oye, por acá nos mandan en Osorno, dice: hola, Luchito, tengo una pyme de jeans, chaquetas y también trabaja con marca, dice, como Dirty Menina. Se puede ver en mi domicilio por este mes de septiembre. Toda la mi pyme está en remate. Los jeans a 20 mil pesos y las chaquetas 21. Y cualquier duda, a mi WhatsApp. Acá en Osorno, dice, al más 569-8358-9267. Más 569-8358-9267. Algunos avisos que nos llegan a esta hora de la tarde. Por acá, hola, buenas, aló.
3: Hola, hola, mi rey.
1: Hola, hola, mi rey.
3: Un rasco de Temuco, que tiene el más bravo para España.
1: Oh.
3: Aquí los quiero ver.
1: Los quiero ver, los quiero ver, compadrito. Oh, los quiero ver. Los quiero ver quiénes son los más bravos. Oh. Un ratito después de las 3 de la tarde, vamos a hacer algunas payitas ya. Sí, vamos a jugar a las payitas más tarde, después de las 3. De 3 a 5 vamos a estar con paya, ¿ya? Por acá se vende casa ubicada en Santa Fe, a media hora de Los Ángeles. Todo pavimentado, camino a la orilla de la carretera. Dice: la casa consta con 3 dormitorios, living, comedor y un baño. Cuenta con agua y luz y alcantarillado. Tratar al teléfono 954-17-9357. Insista si no contesto, dice. 954-17-9357. Por acá Don Luis me dice: otra visita, por favor. Vendo cubre colchón impecable de 2 plazas. Son nuevos, valor 13 mil pesos. Color gris. 927-78-5542. 927-78-5542. Por acá se vende colchones de espuma sin resorte, dice, muy buen estado. El valor en 35 mil pesos. Son de una plaza. Tratar el teléfono 992-43-4506. 992-43-4506 o al 973-07-2327 acá en Los Ángeles. Ya, por acá, ¿qué nos dicen? A ver, aló.
4: Hola, buen día.
1: Hola, buenas.
4: Hola, espero que hoy día tengan bonito día.
1: Muchas gracias,
4: necesito,
1: amiga.
4: Necesito pasar un aviso.
1: A ver, ¿cuál
4: necesito
1: visito?
4: Trabajar haciendo aseo en oficina, ¿ya?, o como guardia de seguridad. Mi número de contacto es el 951-44-11-32, de acá de Los Ángeles.
1: De Los
4: Muchas
1: Ángeles.
4: Gracias, que tengan bonito día.
1: Bueno, saludo a nuestra amiga, que le vaya bien por acá. Hola.
5: Hola, muy buenas tardes.
1: Hola, buenas.
5: Quisiera pasar mi dato de aviso. Yo tengo a la venta 2 falsos. Un falso talla,
1: ¿ya?,
5: este,
1: ¿ya?,
5: que es como un S

0: 14 y el otro es como una tallita 12. Uno estoy vendiendo en 25 y el otro estoy vendiendo en 13,000 pesos, el chico. También tengo un vestido de guasita de niñita, talla 14, igual, este muy bien usado. Y tengo a la venta dos charoles muy bonitos, están como nuevos, solamente se usaron para un baile del colegio.
1: Mira.
0: Ambos, uno es 36 y el otro marca 38, pero también es como un 36. Están como nuevos de la plataforma, muy buena. Eso. Y también paso a conocer que doy mi servicio para poder ir a domicilio a inyectar inyecciones para quien lo necesite. Coloco la neurobionta, que es muy delicada de colocar, la inyecto yo. Y bueno, y otra clase de inyecciones para que cualquier cosa, si necesitan alguna asistente de enfermería, técnico en enfermería, tengo el curso y me presto mis servicios para eso. Así que contactarse con Isabel en el más 569-2897-0796. Gracias.
1: Oye, saludos a nuestra auditoria. Saludos para ti. Un besito tremendo. Ella de Los Ángeles. Por acá. Hola.
2: Hola, Luis. Buenas hola, tardes. Buenas. Por aquí ofreciendo las masitas de la tía.
1: ¿Ya?
2: Sí, sí.
1: Mira.
2: Masitas de empanada, masitas de sopa.
1: ¡Uy, qué rico!
2: Y de calzones rotos para los emprendimientos, para los colegios, en cantidades grandes.
1: Mira.
2: En las cantidades que necesiten. Comunicarse por interno al 7540-7305. Gracias, Luis.
1: Un abrazo, que te vaya bien. Saludos a nuestra auditora ahí. Para la tía Susi. Oye, nosotros nos vamos a la música. Los tenemos que ir a la tanda comercial. Y a la vuelta. A la vuelta recibo todos los mensajes que están llegando acá en Los Ángeles, también en Osorno. Recuerda, Los Ángeles 432-212807. Y también para Osorno, más 56-642-217191. Estamos en vivo a esta hora, aquí en la Punto 7. Eripe Ríos, Rodrigo Tapari. Esto se llama Quédate Aquí. Saludos para mi gran amigo, el Chico Campos. ¡Saludos, amigo!

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1: Hoy es la 1:41. Oye, saludamos a todos nuestros auditores que están en sintonía hasta ahora de la tardecita. Acá en la Punto 7. 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Por acá nos dicen, ¿qué nos dicen por acá? Hola, estamos escuchando desde Carahue. Quería mandar un saludito, si fuera posible. Si nos puede ayudar a conseguir más seguidores en mi Instagram. Mira, saludos. Pero mándeme el Instagram, mándeme su mensaje de audio y le ayudamos a conseguir más seguidores en su Instagram. Saludos a nuestros auditores que están en sintonía. Por acá, hola, buenas tardes. Aló, hola.
2: Hola, Punto 7, tengo hola. Un avisito. 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

0: alturas. Gracias, Punto 7.
1: Un abrazo. Hola, amigo. ¿Cómo estamos? Buena.
2: Hola, amigo de Punto 7.
1: Hola, buena.
2: Tengo para la venta panchito para los asados.
1: Panchito.
2: En Avenida Los Carreras, 816.
1: ¿Ya?
2: Tengo un letrero en la vereda.
1: Mira, Los Ángeles.
2: No confundir.
1: ¿Ya?
2: Tengo panchitos a 45.000.
1: ¿Ya?
2: 50.000. 55.000. 60.000. 72.000.
1: ¿Ya?
2: Todos ellos con su elevador y puerta parrilla. Y algo importante.
1: A ver, cuéntame,
2: dentro
1: amigo.
2: De la ciudad se lo llevo gratis a su hogar.
1: ¡Oh! Y mire qué
2: cualquier
1: buena.
2: 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Y también tengo para arrendar un bolo concretero.
1: Mira.
2: Si usted tiene un problemita de barro en su casa, aproveche estos días bonitos. Y aquí le arriendo el bolo.
1: Mire qué buena. Saludos a nuestro auditor. ¿Qué hizo,
2: Polito? Gracias, amigo, que tenga buena tarde.
1: Un abrazo, amigo, que le vaya bien. Por acá nos siguen llegando más visitos. Que se arrienda una casa. Esto es en sector Los Aromos 2, Villa Génesis, acá en Los Ángeles. Viene con dos dormitorios, living, comedor, cocina, baño. Entrada independiente, es independiente, portón y patio trasero. El teléfono, más 569-3566-6479. Más 569-3566-6479. Por acá dice, hola, busco persona que repare secadoras. Que se comunique conmigo, por favor. Oye, alguien de Los Ángeles, de nuestros auditores, ¿sabe si alguien, por favor, arregla secadoras? ¿Alguna persona? Por favor, si los puede ayudar ahí, sería maravilloso. ¡Saludos! ¡Saludos, saludos, amigo! ¡Vamos, saludos! ¡Aquí estamos, aquí estamos! ¡Mira! ¿Ahora o no? ¿Estamos listos, no? ¡Ahí! ¡Ah, buena! ¡Saludos, amigo! Un abrazo tremendo para nuestros auditores que están en sintonía a esta hora. Por acá. Hola.
3: Oye, pero qué bozarrón te mandaste, Francisco Javier. Fue el mejor locutor radial, oye, que he escuchado hasta ahora.
4: Gracias, compadre. Muchas gracias. A esta hora te acompañamos con pura buena onda.
1: Saludos a nuestro auditor. Un abrazo tremendo, amigo. Que te vaya muy bien. Oye, saludos para John. ¿Cómo está John? ¿Cómo anda, compadre? Saludos a nuestro auditor. Ya, fuego. ¡Qué buena tú estás! ¡Qué buena tú estás! 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

0: por acá, nuestro amigo Daniel nos manda su aviso económico. A esta hora de la tarde nos dice que tiene su avisito que soluciona soluciones eléctricas, instalador de eléctrico domiciliario, bombas y motor de portón. Mira, el teléfono de nuestro amigo Daniel, más 1759. 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Algunos avisitos que nos están llegando a esta hora acá en la punto 7. Por acá, ¿qué nos dicen? Aló, hola, buenas.
1: Respetuosamente, Luis, le quiero agradecer por dar mi aviso y gracias por la energía y el ánimo que irradia ahora. Siga para adelante, un saludo desde Santa Fe.
0: Mi nombre Santa es Fernando. Fe, saludo amigo, que le vaya maravilloso. Le deseamos todo lo mejor a esta hora. Hola, Patricio. ¿Cómo estás? De Osorno.
2: Hola, amigo Luis.
0: Hola,
2: usted, muy buenas tardes.
0: Buenas, buenas.
2: Amigo mío, quiero ofrecer un televisor.
0: A ver.
2: Marca LG.
0: ¿Ya?
2: De 55 pulgadas, en perfecto estado.
0: ¿Ya?
2: Con su control remoto original, más esa parte que se le pone atrás para pegarlo en la pared. Está en perfecto estado. Me pueden llamar a mi teléfono 936 96 8080. Está disponible. Está en muy buen estado.
0: Muy bien, amigo Patricio, un abrazo. Que le vaya bien ahí dejando su aviso económico. Por acá no es mi gran amigo el Chico Campos. Hola, buenas.
3: Buenas tardes, amigo Luchito.
0: Hola, buenas tardes, amigo.
3: Con la segunda patita.
0: Eso, y final. Vamos.
3: En la tardecita, ya almorzadita, ya mi guasita.
0: Mira, qué rico, amigo.
3: Como león. Así que le deseo una excelente tarde.
0: Gracias, amigo.
3: Justo a todos los auditores de Osorno y alrededores.
0: Mira.
3: Su amigo el Chico Campo de Santiago.
0: Oye, Osorno, Los Ángeles, a esta hora, conectados. Oye, saludos Luchito en la micro 1A, escuchando Rumbo al Centro. En Osorno, saludos. Saludos a nuestro amigo ahí, que le vaya bien. Saludos a todos nuestros amigos de la locomoción colectiva que están escuchando la radio a esta hora de la tarde. Por acá me dejan más avisitos. Dice, hola, muy buenas tardes. Quiero ofrecer mi emprendimiento de repostería. Realizo todo tipo de tartaletas, diferentes frutas, durazno, piña, arándano, mora, frambuesa, frutilla, kuchen de nuez, pay de limón, maracuyá, frambuesa, naranja, queque de naranja, limón, zanahoria, yogur. Trabajo solo a pedido, dice. El teléfono es el más 569-6333-9466. Más 569-6333-9466, acá en Los Ángeles. Por acá, hola.
1: Buenas tardes, señores de la Punta 7.
0: Hola, buenas.
1: Bueno, me dirijo a ustedes para enviar este mensajito.
0: A ver.
1: Busco trabajo.
0: ¿Ya?
1: De
0: amigo
1: conductor. ¿Ya? Con licencia APESA 4 y A5. Fono 55330280. Aquiles Maldonado. Gracias por la oportunidad, amigos.
0: De nada, amigo, un abrazo, que le vaya bien por acá.
4: Hola, muy buenas tardes.
0: Hola,
4: quería
0: buenas.
4: Comunicar que tengo a la...

0: pregunta.
1: A ver.
0: Jeans de hombre, ¿ya? Talla 48 y 50, marca Lee, Wrangler y Maui. Un valor de 7,000 pesos.
1: 7,000 pesos, mira.
0: Igualmente tengo pantalones de tela o gabardina, talla 50, también en 6,000 pesos. Los interesados, llamar al 9556-341. Están como nuevos.
1: Están como nuevos. Saludos a nuestra amiga Andrea de Los Ángeles. Por acá, hola.
2: Hola, ¿qué tal, amigos? Muy buenas tardes. Hola, buenas. Se necesitan costureros o costureras con experiencia en el área de ropa de trabajo. Mayor información al 974-905730. Gracias.
1: Ahí está, en Los Ángeles. Un abrazo tremendo. Siguen llegando más avisos económicos. Recuerda, Osorno, Los Ángeles. Puedes dejar tu avisito económico a esta hora de la tarde. Por acá dice, hola, muy buenas tardes. ¿Puedes pasar este avisito, por favor? Mira, se hacen pozos y punteras, dice el segundo. 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Segundo, nos manda nuestro amigo de Los Ángeles. Por acá viendo un mueble de cocina muy buen estado. El teléfono es el 998-48-5996 en 80 mil pesos. Y también vende una bicicleta estética nueva a 130 mil pesos. Comunicarse con Eva acá en Los Ángeles. 998-48-5996. Por acá nos siguen llegando más avisitos a esta hora de la tarde. Lo vamos a revisar a la vuelta. Nos vamos a ir a la música. Pausa comercial. Usted no se mueva. Estamos en vivo en Punto 7 Los Ángeles. Y también para Osorno a esta hora.

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1: 2 de la tarde ya con 6 minutos, revisamos el boletín informativo aquí en Radio.7. Conductor muere y acompañante queda grave tras violento choque contra poste en Los Ángeles. Una persona murió y otra resultó gravemente herida tras un violento accidente de tránsito registrado durante la madrugada de este lunes en Los Ángeles, en la región del Biobío. El hecho ocurrió en el conductor de un automóvil perdiera el control del vehículo, impactara a alta velocidad contra un poste del alumbrado público y posteriormente volcara. De acuerdo con la información entregada por la Carabineros de la CIA, se trató de un choque de alta energía. Y entre los primeros antecedentes considerados, la investigación se encuentra que la velocidad a la que se desplazaba el automóvil. Como consecuencia del impacto, el conductor de 34 años murió en el lugar debido a la gravedad de sus lesiones. En tanto, el acompañante resultó con heridas de carácter grave y fue trasladado hasta el hospital de Los Ángeles. En otras informaciones, a esta hora de la tarde, detienen a 4 sujetos tras persecución por Osorno. Chocaron un bus e intentaron huir a pies. 4 sujetos fueron detenidos por carabineros tras una persecución que se inició en el sector Ragüe Alto y

marzo en la ruta U390, sector Forraue. Esto es en Osorno, en la región de Los Lagos. De acuerdo con los antecedentes conocidos por Radio Bio Bio, el procedimiento se inicia cuando los ocupantes de un automóvil, un Peugeot, circulaban sin placa patente delantera e ignoraron una fiscalización policial. De ahí emprendieron la fuga, instancia que se confirmó la única matrícula que portaba no correspondía al automóvil. En ese sentido, tras un recorrido por distintos sectores de la ciudad, los sujetos chocaron un autobús de la locomoción colectiva, poniendo en riesgo a peatones y conductores. Finalmente, la persecución concluyó en el kilómetro 8 de la ruta U390, en sector Forraue, luego que el automóvil sufriera una falla mecánica y los ocupantes intentaran escapar a pies, siendo reducidos y detenidos por carabineros.

0: En otras informaciones, a esta hora de la tarde, hombre es condenado a 13 años de cárcel por abuso sexual y lesiones graves en Los Ángeles. Un hombre fue condenado a 13 años de presidio efectivo tras ser declarado culpable por abuso sexual de una menor de 14 años y por lesiones graves en contra de su hermano. El hecho ocurrió en diciembre del 2023 en Los Ángeles. La investigación permitió establecer que el condenado ingresó sin autorización al inmueble donde se encontraba un adolescente de 15 años, quien agredió sexualmente. Al momento de los hechos, su hermano intervino para acudir en su ayuda, siendo también agredido. El inspector Gerardo Vidal, oficial investigador de la Brigada Investigadora de Delitos Sexuales de la PDI de Los Ángeles, expresó que tras un trabajo investigativo se logró dar la detención de este imputado. El trabajo científico y el análisis criminal acreditó que tras determinar la relación sentimental con la madre de los afectados, el imputado ingresó por el escalamiento de un domicilio, agrediendo al adolescente de 15 años y causando lesiones graves a su hermano, detalló. Te comento que a esta hora en Los Ángeles tenemos una temperatura de 18 grados, la humedad del 59% y el viento 11 kilómetros por hora. Y a esta hora en Osorno, una temperatura de 11 grados, la humedad del 86% y el viento 11 kilómetros por hora. Son las 2 de la tarde ya con 10 minutos. Ha sido todo el boletín informativo aquí en Radio.7.
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0: ¡Qué romántico a esta hora! André de León, y llegaste tú. Oye, muy romántico. ¿Alguien me puede prestar un pañuelo, por favor? ¿A esta hora o no? ¡Ay, qué romántico! Sí, muy romántico a esta hora. 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Sí. Ya, oye, vámonos a WhatsApp. ¿Qué nos dicen nuestros auditores? Nuestros amigos que están dejando su aviso económico acá en Los Ángeles, también en Osorno. Vamos con mensajes a esta hora. ¿Qué nos dicen por acá? Por acá nos dicen, hola, se vende un vestido de pascuense, talla SL, y también tengo un colchón anti-escaras nuevo en su caja, sellado, 40.000 pesos, y un cojín anti-escaras en 25.000 pesos. Y también se vende un traje de guaso, talla 8, completo, camisa, chaqueta, pantalón, cinturón, sombrero, manta y zapatos número 30. Todo esto en 30.000 pesos. Comunicarse con Natalia. Y también vendo unos zapatos de guasita número 34, nuevos, en 12.000 pesos. El teléfono de Natalia es el siguiente. Atención, nuestros auditores que están en sintonía en la radio. Hoy el teléfono. Oye, amiga, ¿me puedes mandar su teléfono? Natalia, mándame tu número telefónico. Que no lo puedo sacar por acá de la radio, no lo puedo sacar. Natalia, si estás escuchando, mándame tu número telefónico, Natalia Herrera, que está ahí en sintonía. Ahí está ahora.
1: Oigo que sale desde dentro de mí.
0: Mándame tu mensajito, mándame tu número telefónico. Dale, un abrazo para nuestra auditora. Ahí está. Ahí está nuestra auditora. Le manda, pedimos el número telefónico. Por favor, si los manda el número telefónico sería maravilloso. Saludo a nuestra amiga de Los Ángeles que está escuchando la radio. Ahí está, hora de la tarde. Está vendiendo toda esta ropita de guaso. Sí, está bien, muy buenos vestidos de pascuense. También el colchón, el cojín. También el traje de guaso. Mándame tu número telefónico, porfa. Saludos a nuestra auditora por acá. Hola, buenas. Oye, por favor, quiero el numerito del caballero que arregla lavadoras a domicilio, por favor. Oye, que lo hable la persona que arreglaba lavadora a domicilio. ¿Dónde está la visita? Acá en Los Ángeles, mándeme su mensajito.
2: Hola, hola, punto.
0: Hola,
2: siete.
0: Buenas.
2: Tengo una casa en arriendo acá en el Salto del Laja.
0: Mira.
2: Sector Los Aromos. Acceso pavimentado, está ubicada atrás de la cancha de fútbol. Cualquier consulta, hacerla al más 569-94-94-1474. Muchas gracias y saludos.
0: Saludos.
2: A ti y a toda la audiencia.
0: Saludos a nuestro amigo, un abrazo, que le vaya bien. Por acá dice, hola, vendo zapatos de guaso talla 24 en 10.000 pesos. Comunicarse solamente WhatsApp 965-40-3465. 965-40-3465. Solo WhatsApp. Y también vende unos zapatos de guaso talla 34, valor 15.000 pesos. 965-40-3465. Raúl, ¿cómo estamos?
3: Hola, buenas tardes, don Luis. Mi estimado, vengo a ofrecer un servicio de reparación y servicio integral de lavadoras a domicilio.
0: ¿Ya?
3: Bueno, como ya saben, contamos con un precio bien conveniente. 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
0: ¿ya?,
3: 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Muchas gracias, don Luis, que tengan toda una linda tarde.
0: Ya, vamos a repetir el número, vamos a repetir el número de nuestro amigo por acá. A ver, ¿cuál era?
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0: Ahí está.
3: De reparación de lavadoras a domicilio. Muchas gracias, don Luis, que tengan toda una linda tarde. Un bendición a todos.
0: Chau, chau. Saludos a nuestro amigo Raúl de Los Ángeles. Por acá venden una bomba Pantera, dice, en 180 mil pesos. Acá en Los Ángeles. El teléfono es el 961-48-025. 961-48-025. Por acá, muy buenas tardes, se vende una manta de lana reversible para niños a medida son de un metro de largo por 90 centímetros de ancho. El valor es de 25 mil pesos. Interesados, comunicar al 977-76-8146, 977-76-8446. Por acá se vende un mueble de cocina en muy buen estado. Ahí están algunos avisitos que nos llegan a esta hora. Sí, y también se vende una bicicleta estética nueva en 130 mil pesos. Acá en Los Ángeles, comunicarse con Eva al 998-48-5996. Por acá, José, ¿cómo estás? Hola.
4: Hola, Radio Punto 7, buenas tardes.
0: Hola, hola.
4: Mire, ahí le estoy mostrando cómo están mis plantas de tomate.
0: ¡Mira!
4: Tengo las últimas 200 matas disponibles. No me quedan más. El resto, gracias a Dios, se vendieron todas. ¿Ya? Y estas son las últimas. Las estoy rematando a 350 pesos cada matita. Son variedad Lautaro y Margarita.
0: ¿Ya?
4: Para ello me deben llamar al 940-927706. José Sánchez. Atento a su llamado. 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Gracias por la atención y que tengan muy buena tarde.
0: Muy buena tarde, amigo. Nosotros continuamos con buena música. Llega Garra de Amor, la dueña de mi corazón. A la vuelta reviso todos los mensajitos que están llegando.

0: Oye, 2 de la tarde con 29 minutos. Hoy ha pasado volando la hora, pero volando a esta hora. Sí, vamos con más visitos económicos. Ahí está hora de la tardecita, nuestro WhatsApp totalmente habilitado para que usted se comunique en esta jornada del día de hoy. Por acá dice, hola, muy buenas tardes, ya escuchándolo. Oye, saludo para Liliana del Carmen, que está escuchando acá en Los Ángeles a esta hora. Un abrazo tremendo para ti. Por acá, Andreita, ¿qué nos dice? Andrea de Los Ángeles, hola.
1: Hola, estoy vendiendo unos lentes marca Columbia de mujer. ¿Ya? Nuevos y originales. Los estoy vendiendo en 35 mil pesos. Envío fotitos para los interesados.
0: Interesados. Oye, amiga Andreita, ¿me podés mandar tu número telefónico, por favor? Si no fuera la molestia, mándame tu número telefónico. Sí, porque estábamos revisando. ¿Qué? No puedo revisar los números telefónicos. Tenemos problemas con el WhatsApp. Y no puedo revisar el número telefónico. ¿Se me lo puede enviar? Amiga Andreita, sería maravilloso, por favor. Ahí está ahora ya. Saludo a nuestra auditora que está ahí en sintonía de la punto 7. Mándame tu número cuando manden los avisitos económicos, chiquillos. Dejen su aviso, su número telefónico también abajito. Bueno, Andreita, mándame tu número telefónico, ¿ya? A ver, ¿cuál es tu número telefónico, Andreita? Porfa. 950-056341. 950-056341. Por acá la Natalia los manda su número telefónico, la que está vendiendo el vestido de Pascuense talla SL. También tiene el colchón anti-escara nuevo en cajita sellado en 40 mil pesos. Y el cojín anti-escara en 25 mil pesos. Y el traje de guaso completo talla 8 viene con todo en 30 mil pesos. Y también zapato de guasita número 34, nuevo en 12 mil. Más 569-5515-8825. Por acá, ¿quién nos envían por acá? Dice, hola, ¿me pueden mandar la información del terreno que están arriendo, por favor? En Salto de Laja, le mandamos inmediatamente. A ver, ¿dónde está ese avisito? A ver, dame un segundo. Estamos buscando el avisito. Estamos buscando el avisito. O sea, alguno de nuestros auditores estaba dejando su aviso económico del terreno de arriendo de Salto del Laja. Hábleme, por favor, ya. Salud, un abrazo. Por acá, Andrés.
2: Hola, hola. Yo me traje porotitos con tocinito de chancho.
0: ¡Qué rico, amigo!
2: Y tallarines.
0: ¡Tallarines! ¡Qué rico, amigo!
2: Y ensaladita de coliflor.
0: ¡Mira!
2: Hola, hola, Radio.7.
0: Hola.
2: Me presento, me llamo Juan.
0: Hola.
2: Y hago...

0: ¿Dónde está Andrea?
1: De cocina, ¿ya? De quemadores, ya, quemadores de horno y de platillo. Consultar al 910-13-2404.
0: Ya, pues, amigos, saludos, que le vaya bien. Hola, por acá me dice, hola, la Yasmín Sabat, me dice que necesita publicar un aviso económico. Mándeme su mensaje de audio, amiga. Si está escuchando, mándeme su mensajito de audio por acá. Hola.
2: Hola, buenas tardes.
0: Hola, buenas tardes.
2: ¿Cómo está usted?
0: Bien, ¿y tú?
2: Voy a dar un avisito. Mi nombre es Ana María, soy una adulta mayor que recicla cositas usadas en buen estado, ya sea ropa, juguetes, loza, adornos, cositas de casa, ropita de cama. Todo me sirve para darle yo una segunda vuelta y con eso yo poder subsistir el día a día. Señora, señor, si va a limpiar su bodeguita, su despensa, la va a ordenar, sus muebles de cocina, sus closets, y le salen cositas que a usted ya no le sirve, no las bote. Reciclemos juntos y así ayudamos al planeta. Si hay alguien que tenga alguna cosita, que por favor me llame a mi número de WhatsApp, más 569-2883-9001. Desde ya, muchas gracias. Que tengan todos una linda y bendecida tarde. Yo soy un 7, ¿y ustedes?
0: Un 7, saludos a nuestra auditora. Por acá se arriende departamento con entrada independiente, con estacionamiento privado. Esto es en Los Ángeles, en Balmaceda 158. Interesados, comunicarse al 979-51-2019. 979-51-2019. Gracias. Saluda a nuestra amiga Sofi, que nos está enviando su mensaje. Ahí está ahora. Por acá dice: arriendo casa, dos dormitorios, amplio estacionamiento, camino Cerro Colorado, kilómetro 4,5. Mi número telefónico es el 995-91-1750. 995-91-1750. Rienda bodega con segundo piso también, ¿ah? Su número telefónico es 95917-50. Y también vende una parcela, 5.000 metros cuadrados con luz, camino a Cerro Colorado. El Aromo, teléfono 95-91-1750. César dice: hola, estoy sin peguita, me ofrezco como chofer de clase licencia B, C, C y A2 y A4, con experiencia máquina pesada y maestros chasquilla, soldadura, carpintero y gaffiter, etcétera. Nuestro amigo César de Los Ángeles, el teléfono es el 971-310798. Vamos a la música, lo vamos a la tanda de esta jornada.

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0: Oye, 2:46, devórame otra vez, lo que sonaba acá en la Punto 7, por supuesto. 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Por acá, ¿qué nos dicen nuestros auditores, nuestras auditoras? A esta hora de la tarde, hola.
1: Buenas tardes, Luis.
0: Hola.
1: Mi nombre es Claudio, mecánico eléctrico.
0: ¿Ya?
1: Son los parlantes, luz y radio. Mecánico eléctrico, llamo Claudio. Gracias, Luis. Visito.
0: Mira, nuestro amigo Claudio de Osorno, el teléfono es el 988-187244. Hola María, ¿cómo estás?
2: Chico, ¿cómo estás?
0: Bien,
2: espero que estés bien.
0: Saludos.
2: Acá te saludo desde la carretera Austral.
0: Mira.
2: Que tengas una linda jornada de día martes.
0: Saludo a nuestra auditora que está escuchando ahí hasta ahora. Por acá dice, hola, por favor, ¿me puedes pasar este avisito? Se arrienda casa de campo, lista para ti, dice. Valor del arriendo mensual, 700.000 pesos mensuales. Sí. Viene con 3 dormitorios, 2 baños, sala de estar, living, comedor, cocina equipada, estacionamiento y 5.000 metros de terreno. Y el teléfono de WhatsApp 977-44-2257.

0: Saludos, que le vaya bien. Michelle, ¿qué nos dice por acá? Hola, muy buenas tardes. Estoy vendiendo ese traje de ese traje de guasa, de guasita, talla XL. Se vende con el falso. El falso tiene 5 capas y los zapatos son número 38. Solamente se usaron una sola vez. Lo vendo todo en 70 mil pesos. Michelle, mándame el número telefónico, amiga. Mándame tu número telefónico, por favor, para que nuestros auditores te comuniquen acá en Los Ángeles. Ya, estamos esperando el número de nuestra amiga. Todos los que envíen su avisito, dejen su número, chiquillo, ya. 978-40-1575. 978-40-1575. Raúl, ¿qué nos dice por acá? Vendo una soldadora en 60 mil pesos, muy perfecto estado, a toda prueba, se entrega aprobada y revisada acá en Los Ángeles. Llamar al 967-65-5763 o al mismo número de WhatsApp. Por acá, hola, buenas.
1: 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Gracias.
0: Saludos a nuestra amiga. Oye, la media publicidad que es mando. Ya, saludos a nuestra auditora que está ahí en sintonía. Por acá. Se vende también por encargo, me dice. Blobis, hipocardialcohólicos. A ver, ¿cómo es? No entiendo. Que lo estoy acá resumiendo a esta hora. Dice, se vende Bols. ¡Ah, Bols! Hipocalóricos con encargo anticipado, valor 4.000 pesos, se llevan a domicilio. Este hoy está bien bueno. A domicilio sobre 2 unidades o con retiro en mi domicilio, sector Galilea. Gracias. Oye, y el teléfono 950-056341. Por acá dice, muy buenos días. Muy buen día, busco trabajo. Nuestra amiga que anda buscando trabajo, nuestra amiga Yanni. Mira, ahí está. El número telefónico, déjame tu número, amiga. El 940-497737. 940-497737. Saludos. Ya, algunos avisos que nos llegan a esta hora de la tarde, acá en la punto 7. Recuerda, los avisos de 1 a 3 de la tarde. Ya estamos listos con los avisos. Sí, estamos listos. A la vuelta vamos a jugar con nuestros auditores. Vamos a jugar en esta jornada, en este primero de septiembre.

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1: Hoy son las 2 de la tarde con 57 minutos. Señoras y señores, nos vamos a la pausa comercial de esta jornada. Oye, por acá nos están diciendo algún datito, por favor, de ropa de guaso, talla 12 o 14 y botas número 35. Para nuestra amiga Pame de Los Ángeles, que anda buscando alguna ropita de guaso, talla 12 o 14 y botas número 35. Pame, déjame tu número. Por favor, ahí déjame tu número. Saludos. Por acá, nuestro amigo.

0: Amigo Máximo de los colectivos Línea 22, escuchando la radio. Saludos, amigo, que le vaya maravilloso. Ya, oye, nos vamos a la pausa. Pausa comercial. Ya estamos de vuelta aquí en la punto 7. Llega Mike Sowers. 2 minutos para las 15 horas. 3 de la tarde aquí en la punto 7.
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1: No, oye, 13 horas, no. Son las 3 de la tarde con 15 minutos. Comenzamos este nuevo bloque hasta las 5 de la tarde. Acá en la .7, por supuesto. Y la 105.5 en Osorno. Y en Los Ángeles, 101.7. Hoy saludamos a todos nuestros auditores, auditoras que están en sintonía de la radio a esta hora de la tarde.
2: Sí, yo quería darle un gran saludo
1: a quién, a mi amigo.
2: María la Carretera Austral.
1: Mira.
2: Alias la directora.
1: La directora.
2: Le deseo un excelente día, igual. Y un abracito para ti, Luchita.
1: Mira, gracias,
2: que
1: amigo.
2: Oye,
1: sí, compadre,
2: gracias,
1: se va como
2: pariente,
1: avión.
2: Gracias, pariente.
1: Oye, se va como avión el día, la tardecita, compadre. Te mando un abrazo tremendo, amigo. Que le vaya pero maravilloso a esta hora de la tardecita. Ya, hoy queremos saber cómo van nuestros auditores, cómo andan en Los Ángeles, cómo están nuestros auditores de Osorno. Ya, el WhatsApp totalmente habilitado para que usted se comunique y nos mande su mensaje a esta hora de la tarde. ¿Cómo van, chiquillos? ¿Cómo están nuestros amigos de la locomoción colectiva? Nuestros fieles auditores de la locomoción colectiva. Ya estamos listos, ¿ah? Estamos listos, nuestro amigo de la locomoción colectiva. ¿Cómo están, chiquillos? ¿Cómo van a esta hora de la tarde? ¿Todo bien o no? Saludos. Sí, saludos para todos nuestros auditores que están en sintonía en la radio.

Ya, ahí está, ahí está. Ahí está, saludos grandes para nuestros amigos que están escuchando la radio en Los Ángeles, también en Osorno. Por acá dice, hola Luchito, ¿cómo estás? Oye, por acá, ¿qué pasa? Me dice Luchito, que tenemos problema, me dice en Osorno. ¿Qué pasó? ¿Qué pasó en Osorno, amigo? Me está iglesiando, lo vamos a revisar. Vamos a revisar inmediatamente qué es lo que está pasando en Osorno. Saludos a nuestra auditora que me está informando a esta hora

0: tenemos problemas y nosotros no, ya. Ok, vamos a hablar con los técnicos. Oye, podríamos buscar a los técnicos a esta hora, por favor. Podríamos llamar a los técnicos, por favor, a los atentos, atentos, por favor.
1: Atento, atento, mantención, mantención.
0: Vamos a buscarlo, atento, atento.
2: Acá, mantención.
0: Vamos a buscarlo, atento, atento a esta hora. Ah, si alguien puede buscarlo, atento, atento a esta hora, por favor. Sí, sí, por favor. Si alguien puede buscarlo, atento, atento acá en la radio, por favor. Si no fuera la mucha la molestia. Ya, vamos a buscarlo, atento, atento. Ah, vamos a buscarlo, atento, atento. Ya, saludo a nuestros auditores que están en sintonía. ¡Marielita!
3: Atento, atento, Caluchito.
0: Oh,
3: ¿qué quiere que
0: atenta,
3: le diga?
0: Atenta, amiga.
3: Últimamente lo estoy escuchando como el Loli.
0: Ya, pero por favor, amiga.
3: La radio se escucha como el Loli, Luchito. ¿Qué quiere que le diga? Yo aquí esperando que la radio se ponga una cuequita.
0: ¿Ya?
3: Harto mal se escucha su radio.
0: No está ahí, no, mi radio no suena, amiga. No, de verdad, se escucha mal. Chiquillo, nosotros no. Vamos a hablar inmediatamente. Me están reportando entonces que se escucha mal, ¿ah?
4: Lucho, Lucho, pase a gusto, Lucho. Pase a gusto, Lucho. Pase a gusto.
0: Oye, pasaste agosto, qué rico. Saludos para usted, amigo, que le vaya bien. Que está en sintonía en la radio a esta hora de la tarde. Ya, oye, por acá. Oye, nuestra amiga Edith de Los Ángeles está de cumpleaños. ¡Feliz cumpleaños, amiga Edith! ¡Te mando un beso, un abrazo! Deja buscar inmediatamente el cumple feliz. Dame un segundito, lo voy a buscar. Lo voy a buscar inmediatamente. ¡Aquí está! ¡Vamos!
5: ¡Cumpleaños feliz, Edith! ¡Te deseamos
0: a ti! ¡Cumpleaños feliz! Oye, feliz cumpleaños, Edith. Un besito tremendo para ti. Que te vaya muy bien. Y como siempre, escuchando la Punto 7.
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0: Que tenga buen día, amiga. Le deseamos todo lo mejor. Son las 3 de la tarde ya con 20 minutos. Suavemente, Elvis Crespo suena aquí en la Punto 7.
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0: cosa que veo, ni borrazo a esta hora de la tarde, que es la punto 7. ¿Cómo estáis, Toñito de Osorno?
1: Hola, Luchito. ¿Cómo estáis, Luchito?
0: Hola, ¿cómo estáis?
1: Acá, desde Calbuco. Aquí yo ando en el supermercado comprando algunas cositas. ¿Ya? Así que pasa un ratito al super y escuchando la radio también. Saludos, perrito.
0: Saludos, perrito. Que le vaya bien, que tenga buen turnito. Saludos a nuestro auditor. Oye, ¿pero fue a comprar unas cositas nomás o fue la compra del mes, amigo? Donde uno dice, no, si hubiera a comprar esto, lo más necesario. Y después, oye, amigo, sale la boleta muy cara. A mí no me gusta ir al supermercado. No, a mí no me gusta ir al supermercado, porque siempre me joden cuando voy al supermercado. Así que a mí no me... No me gusta. No me gusta. 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Ya, oye, nosotros los vamos a la pausa. Vamos a la pausa, no se mueva de la sintonía de la punto 7. Saludos para nuestro amigo de Los Ángeles, de Osorno, que estamos a esta hora. Llega Maelo Ruiz, Florentino, Servando, no te vayas, aquí en punto 7.

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1: ¡Ay, qué tal, Junio! ¡Ay, papi, qué tal, Junio! Hoy sonaba acá en la .7, por supuesto. En la 105.5 en Osorno y en la 101.7 en Los Ángeles. ¡Ay, qué taruño! ¡Ay, qué taruño! ¡Ay, ay, ay! Oye, te comento que en Los Ángeles a esta hora tenemos una temperatura exactamente 18 grados a esta hora de la tarde. La humedad del 57% y el viento 10 kilómetros.

0: kilómetros por hora, un día maravilloso. Y para Osorno a esta hora tenemos una temperatura, atención a... Atención Osorno, tenemos 12 grados, mayormente nublado, la humedad el 84% y el viento 11 kilómetros por hora. Oye, saludamos a todos nuestros auditores por acá. Hola, dice. Hola, aquí, ahí estaremos. Mira la agrupación Viverista del Sur. Mira, esto será una feria familiar en Osorno. Horario 11 a 23.30 horas. Lo espera el 18, 19, 20 de septiembre en el Parque Chuyaca en Osorno. Va a haber... tendremos, dice, lindo stand, juegos, música en vivo, comida típica y artesanía local. Mira qué buena. Saludos para ti, Claudita. Un besito tremendo. Que te vaya bien. Oye, ¿algún panorama acá en Los Ángeles, chiquillos, para este 18, para estas fiestas patrias? Y ya estamos listos en las fiestas patrias. Sí, estamos ya, entramos a septiembre. ¿Cómo dice? ¡Ay, mi vida! Sí, ya estamos listos en septiembre. ¡Septiembre, septiembre, que te quiero! Oye, quedan exactamente 17 días para celebrar las fiestas patrias. Oye, qué rico. ¿Usted algún panorama, chiquillo? Pero le tenemos pregunta a esta hora. Sí, le tenemos pregunta a nuestros auditores. Auditoras, atención, porque le tenemos pregunta. Pregunta a esta hora. Y la pregunta es la siguiente. A usted, ¿qué es lo que más le gusta para el 18 de septiembre, chiquillo? ¿Qué es lo que más comen para el 18 de septiembre? ¿Le gusta mucho la empanada? ¿Le gustan los choripanes? ¿Le gustan los anticuchos? ¿Qué es lo que más come para las fiestas patrias, nuestros auditores? A ver, en Los Ángeles, en Osorno, ¿qué es lo que más comen, chiquillo? ¿Qué es lo que más les gusta? A ver, queremos escuchar a esta hora. ¿Qué es lo que más comen para el 18 de septiembre? O sea, para las fiestas patrias en general. Asadito, choripanes, anticuchos, empanadas. ¿Le gusta la empanada con pasa, sin pasa? ¿Con aceituna, sin aceituna? ¿No le gusta la empanada de carne? ¿Le gusta de queso? A ver, queremos escuchar a nuestros auditores. Ahí está, hora de la tarde. Por acá, a ver, ¿qué le gusta?
1: Puta, mi chiquillo, su buena empanadita jugosita.
0: ¡Jugosita! ¡Qué rico! Una empanadita jugosita. Amigo, hay empanadas venezolanas también, ¿ah? De verdad, van a hacer empanadas venezolanas en un local. Esto es en Valdivia. Yo estaba revisando, porque yo soy de Valdivia, y estábamos revisando que en Valdivia había una empanada de venezolana. O sea, una empanada arepa. Sí, amigo, aunque usted no lo crea, empanada venezolana.
1: Sí. No, las empanadas venezolanas son muy caras, usted. 60 lucas o 30 por ahí. Con esa me compra buena, con las varias, con la chilena.
0: No, amigo, muchas gracias, amiguito. Por acá me dice asado y choripanes con pebre. Mira, asados y choripanes con pebre. Mira, por acá me dicen, a mí me encanta la empanada de queso, Luchito. Soy amante al queso. Oye, pero comiendo mucho queso le trae consecuencias después, ¿ah? Sí, le trae consecuencias, chiquillo. ¿Y a usted qué es lo que más se come para las fiestas patrias? ¿Ah? ¿Qué es lo que le gusta comer para las fiestas patrias a nuestros auditores? A ver, queremos escuchar a nuestros auditores de Punto 7 en esta jornada. ¿Qué más le gusta, chiquillo, a usted? A ver, un debate a esta hora. ¿Usted le gusta más la empanada con pasa o sin pasa? ¿Alguna le gusta con pasa o sin pasa? ¿Pero a ustedes le gusta con pasa o con aceituna? ¿Cómo le gusta la empanadita? A ver, coméntame al WhatsApp de la radio. Más 56-432-21-2807 para Los Ángeles. Y más 56-642-21-7191 para Osorno.

0: horno. A ver, ¿cuál más le gusta a usted? ¿Cómo le gusta la empanadita, compadrito? ¡Ah! ¿Cómo le gusta la empanada? ¿Cómo le gusta la empanadita? A ver.
1: Soy loca por el choripán.
0: Chico. Loca por el choripán.
1: Se escucha como Lolo. Atento, atento. Ay. Se escucha mal. Atento.
0: Ya, amiga, ya, bueno, bueno.
1: Con la pasada, totalmente.
0: ¿Cómo? ¿Con la qué? ¿Con la ¿Con qué? ¿Con la pasada? ¿Cómo es eso, amiga? Saludos, que le vaya bien a nuestra auditora. Por acá, Chico Campo.
2: ¿Cómo, Chico Campo? Sin pasa. Ya sabes por qué, amigo.
0: Ah, sin pasa le gusta, mira, ¿eh? Le gusta sin pasa a nuestros auditores. Por acá, Daniela, ¿qué nos dice?
3: Hola, Luchito.
0: Hola, buenas.
3: A mí me gusta la empanada con aceituna.
0: Con aceituna.
3: Y sin pasa. Mira. Doble de aceituna.
0: Doble
3: de aceituna. Y con carne picada.
0: ¡Ay, qué rico!
3: ¿Qué, riquísimo?
0: Se me hizo agua la boca, amiga. Me dieron ganas de comerme una empanada esta hora. Sí. Por acá.
4: Casi quedó como Sorullo.
0: ¿Ya?
4: No, me gusta la empanadita chilena, no, porque la venezolana está en la ría de 50 lucas.
0: Ya, amigo, por favor. Por acá me dice sin pasas y sin aceituna. Miriam, ¿qué nos dice por acá? A ver.
5: No, no hay que ver que estoy promocionando la empanada de arepa si estamos en Chile.
0: Pero, amiga,
5: se celebra la independencia de Chile.
0: Por. Sí, pues yo sé que somos, pero es que estaba revisando en las redes sociales, amiga, y también los venezolanos quieren sacar su arepa, su empanada de arepa, pues. Sí. Estamos en otros tiempos, ¿ah? Estamos en otros tiempos.
5: Buenas tardes, buenas tardes.
0: Hola.
5: Estoy tomando cafecito con Claudita.
0: Mira, qué rico.
5: Y terremoto.
0: Oh, qué rico. Empanada y terremoto. A mí me gustan los mariposas. Ya. O sea, sí, a mí me gusta el terremoto. Sí, sí. Ya, por acá. A ver, ¿qué nos dicen? Hola. A mí me gusta con aceituna y pasa y harto huevo y frita. Sí, oye, qué rico. Saludos a nuestra auditora que está ahí en sintonía. Por acá el John.
6: Que Luisito, dígale a los venezolanos que pesquen su arepa en las metas. Por
0: ya,
6: donde le
0: caigan. Por favor, compadrito. Ya, por favor, ya están escuchando a esta hora, amigo. Saludos a nuestra auditoria. Saludos a nuestros auditores por acá.
5: Que vayan a hacer eso a Estados Unidos. A ver cómo les queda el clima.
0: Saludos,
5: como
0: amiga.
5: Como dice la auditora, estamos en Chile, Luchito.
0: ¿Ya?
5: No de jugo. Puede quedar muy jugosa la empanada.
0: Ya, amiga, muchas gracias. Por acá, Andreita de Osorno.
7: ¿Verdad que hubo un tiempo que Luchito estuvo adicto a las arepas?
0: ¿Cuándo, amiga? ¿Cuándo?
8: No creo.
0: No, cuando yo comí arepa. Saludos a nuestra amiga. No, no pasa nada. Oye, ¿de dónde sacaste esa información, amiga? Ah, ¿de dónde sacó esa información a esta hora? Por acá, ¿qué nos dicen? A ver.
5: Lo echaron al agua, Luchito, usted comiendo arepa. Jue, Luchito, su corazón internacional.
0: Ya.
5: Buena, Osorno, Los Ángeles. Atento, Flakis, atento, Flakis, te cagaron.
0: Ya, por favor. Oye, oye, ya, por favor. Ya, ¿por qué me dice atento qué? ¿Por qué? ¿Qué está hablando nuestra auditora? Oye, la poníamos a llamar para preguntarle qué está hablando nuestra auditora. Ya, por acá, a ver.
2: ¡Ah, no va! Oiga, igual saltamos la empanada de la venezolana.
0: Ya, amigo, saludos, ¿va?
6: Tío Luchito,
0: ¿ah?
6: No me diga que usted fue el primero que probó la arepa venezolana. No lo puedo creer. La probó y le encantó.
0: No.
6: Y nunca más la olvidó. Pero no se emociona, ¿eh? Ay, ay,
0: ay, ay, ay, ay, ay.
9: Luchito, ¿ah? Acompañado de un buen terremoto y el conazo al lado. Y un pipeño rico.
0: Un pipeño.
9: Y un poquito de granadina.
0: Mira.
9: Ya me antojaste y queda todavía para el 18.
0: No, pero igual se puede hacer la previa. Mira, yo realmente hoy día me voy a ir a comer una empanada. Sí, hoy día me voy a comer una empanadita, compadrito, ¿no? ¿Lo vamos a comer una empanada o no? Sí, vamos a comer una empanadita. Una sola empanadita no más, compadre. Una sola empanadita. Sí. Hoy saludos para nuestros auditores que están en sintonía a esta hora de la tardecita. Oye, por acá mi saludo, Luchito. A mí también me gusta la empanadita. No, por

0: favor, íbamos tan bien a esta hora. Sí, íbamos tan bien a esta hora.
1: No estoy andando en un entierro. ¿Le dieron arepa legal o con bicarbonato?
0: Ya, amiga, por favor.
1: Yo, Luisito, está saliendo todos los chapitos al
0: sol. Ya, saluda a nuestra auditora. Oye, vamos a hablar un ratito más. Ay, Dios mío, saludos.
2: Según datos, te quedaron gusto a poco las empanadas. Venezolana,
0: ya,
2: Luisito.
0: Por favor.
2: La arepa igual.
0: Por acá.
3: Obligado a gastar el aguinaldo, tío, en una arepa venezolana.
0: Ya, bueno, ya, dejémoslo hasta aquí nomás, por favor. Viste que no vamos a hacer una pregunta seria en la radio. Siempre ahí me dejan dejando la mea embarradita a esta hora, compadrito.

0: Pasha Boy. Lo que sonaba acá en la punto 7, por supuesto. 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Ya, hoy nosotros lo vamos a la pausa. Pausa comercial. No se mueva de la sintonía de la punto 7.
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0: Estamos el romántico de las 4 de la tarde, por supuesto, aquí en la Punto 7. Vamos con mensajes. ¡Aló!
1: Hola, amigos de la Punto 7.
0: Hola, amigo.
1: Sé que no hay el horario, pero necesito el dato de alguna veterinaria.
0: ¿Ya?
1: Económica para hacer una esterilización para un cachorro, por favor.
0: Ya, pues, amigo, si alguien sabe, por favor, acá en Los Ángeles, alguna veterinaria. Por ahí, por favor, para nuestro amigo. Si alguien nos ayuda, sería maravilloso. Dice buena música. Sí, saludo para ti, Liliana. Un besito tremendo. Que te vaya bien por acá. Hola.
2: Hola, Luchito. Hola, Luchito.
0: Hola,
2: Luchito.
0: Hola, amigo.
2: No, quería mandar un saludo, Luchito,
0: ¿a quién? A
2: tu tocayo, Luchito.
0: ¿Ya?
2: Estoy aquí en la línea 3.
0: ¡Mira!
2: Está escuchando la radio. Quiero darle un saludo igual a él, que me trajo, me llevaba para mi casita.
0: ¡Oh!
2: Que nadie me quería traer.
0: Nadie lo quería traer.
2: De parte de...
0: ¡Buena, John Wick! Saludos para usted, amigo. Oye, John Wick, ¿a ti cómo te gusta la empanada, compadre? ¿Cómo le gusta la empanadita? A nuestro auditor de empresa. Oye, saludo por acá.
3: En Los Carreras con Lynch.
0: ¿Ya?
3: Ahí hay una veterinaria súper económica y muy excelente atención.
0: Mira, ahí le vamos a mandar el datito a nuestro auditor. En Los Carreras con Lynch en Los Ángeles. 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Saludos, muchas gracias, Michelle, por el datito. Por acá, a ver qué nos dice.
2: A mí una empanada me gusta bien jugosita, Luchito, bien jugosita.
0: ¿Ya?
2: Cosa que uno pueda sabrosearla bien, pues, esa es la idea.
0: Quería preguntar cómo le gustaba a usted la empanada. Sí, ¿cómo le gusta a nuestro auditor la empanada? Sí, nuestro auditor opinaron en esta hora. Algunos le gustan sin pasa, algunos le gusta con pasa, algunos le gusta con aceituna, algunos le gusta con doble aceituna, algunos le gusta sin nada. Sí, algunos le gusta con

0: Hay de todos los gustos a esta hora. Sabiendo que la como tortuga, amigo de los artistas. Pa' que me olvidas. Suena aquí en la punto 7. Estamos en vivo, ¿ah?
1: Empanada de marisco y de chorito.

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2: Oye, 4 de la tarde con 25 minutos. Acá en Los Ángeles, Osorno, a esta hora. ¿Qué nos dicen por acá? A ver. John Wick, John Wick. Saludos para usted, amigo John Wick de Osorno. Atención, nuestros auditores. Atención, nuestra auditora, porque a esta hora nos acompaña. Uno, dos, tres. 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De la tardecita para Los Ángeles, para Osorno. 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Llega Arcángel, Joel y Randy. Soy una gárgola.
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0: hoy, son las 4 de la tarde con 39 minutos. Lo más nuevo sonaba a esta hora. Dani García, Cari León, el sombrero y la camisa. Aquí en la punto 7. ¿Qué nos dice la Yasnita de Osorno a esta hora?
1: ¿Quién es la canción para esta hora, Luchito?
0: ¡Hola!
1: ¿Y tú? ¿Qué es un 7?
0: ¡Mira! ¡Saludos!
2: Siete. ¿Y tú?
0: Oye, saludos grandes por acá. A ver, ¿qué nos comentan? ¡Aló!
3: Luis, bajando la cuesta de Argomeo, hay un vehículo que se le cayó una madera y está solamente habilitada la pista del lado izquierdo.
0: ¡Precaución!
3: Para que ojalá los vehículos que bajen por la... por Argomedo, tomen la pista izquierda. Están desocupándose porque se cayó una madera, pero ya la están moviendo, así que quizás prontamente lo arreglen. Pero de todas maneras, los que bajen por Argomedo, que tomen pista derecha.
0: Pista derecha acá
3: eso,
0: en Osorno. Muchas gracias.
3: En Osorno, en Osorno.
0: La saludo a nuestra auditora. No, la Carito. Nuestra locutora de Punto 7 Osorno. Saludos, gracias a la colega. Se agradece la buena onda. Ahí está, hora de la tarde. Llega Proyecto 1. Le ponemos ritmo, le ponemos sabor a esta hora. Sube el volumen a la punto 7.
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0: acompaña.
1: ¡Margarita! ¡Margarita! Oye, solamente 10 minutos le restan para las 5 de la tarde. En esta jornada del día de hoy, día martes, primero de septiembre. Aquí en la Punto 7, saludando a Los Ángeles, saludando a Osorno a esta hora. Osorno 105.5 y en Los Ángeles 101.7.
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1: Ya, vamos a continuar con buena música a esta hora de la tarde. Blaking, gente de zona. Somos latino. A la vuelta nos despedimos, a la vuelta nos vamos. Ya viene Gabito para lo que es Los Ángeles. Carito para Osorno.

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1: Un pasito pa' aquí, un pasito pa' allá. Y todos los latinos con las manos pa' allá. ¿Cómo? Estamos en vivo a esta hora.
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1: ¿Qué nos dice nuestra auditoria, nuestro WhatsApp de punto 7? ¿Cómo está Máximo? Buenas tardes, Máximo.
3: Hola Luchito.
1: Yo hola amigo.
3: De la ciudad de Los Ángeles, amigo. Que tenga un excelente regreso a su hogar junto a su familia, amigo. Y yo quería mandarle saludos.
1: ¿A quién?
3: A una persona.
1: A ver.
3: Donde fui a comprar y dijo que ella siempre estaban en sintonía y lo escuchaban, amigo. Así que a la a repuestos FS.
1: Mira, ahí, amigo, qué buena.
3: Y yo siempre están en sintonía. Y las damas ahí están escuchando. Así que un saludo grande para ella.
1: Ya, pues. Saludo grande para nuestros amigos y amigas ahí que están en sintonía de la radio. Ahí está. Por acá.
4: Tarde, buenas tardes, Luis. Te queda poquito, Luis.
1: Sí.
4: Que te calles bien, Luis. Buena onda, escucha música todos los días. Un Claudito en la radio 37. Besito, Luis. Chao.
1: Un abrazo tremendo para ti, Marixa. Que te vaya bien, de Osorno, nuestra auditora. Sí. Oye, yo me tengo que ir, chiquillos. Me retiro. Ya viene Gabito para Los Ángeles. Y para Osorno, la Carito. Nos escuchamos mañana, 7 de la mañana. Vamos a estar para Osorno, Los Ángeles, con toda la buena onda aquí en la punto 7. Me voy, que estén muy bien. Un abrazo, pero tremendote, chiquillos. Ricky Martin, Los Ángeles Azules. Dini, vuelve. Después viene la chica de humo. Tremendo tema, la chica de humo de Manuel. Con eso estamos listos. Que estén bien. Un abrazo. Chao, Osorno. Chao, Los Ángeles.

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0: 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Ya. Oye, como les decía, agradecemos ahí a Luis Lagos que nos acompañó durante este bloque. Muchas gracias ahí a Luchito. Ya. Oye, anda con su chupalla ahí el Luchito Lagos, ¿ah? Con su poncho en la mano. Oye, casi me pasa a pegar con la espuela, ahora cambio de turno. ¿Sí? No sé, ya anda operado, este anda operado desde el primer día, ¿no? Le falta la pura chuica con el callo vaca, ¿no? Para mandarse la primera chupilca del primer día de fiestas patrias. Oye, un aplauso para Luis Lagos. Un aplauso. Buena onda ahí, Luchito Lagos. Ya. Y bueno, les tengo un mensaje a cada uno de ustedes, a toda la audiencia en general. Le tengo un mensaje de parte de... Claro, precisamente me están preguntando por él. ¿Qué le pasó a Andrés? Bueno, Andresito se encuentra con días libres. Ya su mamita no se encuentra muy bien de salud. De hecho, hace un par de minutos atrás hemos estado hablando también. Y me pidió, por favor, que darle las gracias a toda la gente que le ha escrito, a toda la gente que se ha preocupado por él, a toda la gente que le ha manifestado su cariño desde el fin de semana. Ya recordemos que el fin de semana no estuvo con nosotros. El domingo estuvo un ratito y lamentablemente tuvo que irse nuevamente para poder estar ahí con su familia, con su mamita. Así que le mandamos mucha fuerza, mucho ánimo y sobre todo mucha fe. Mucha fe en Dios, ya. Yo personalmente ahí le decía que le deseaba ahí toda la fe del mundo y toda la tranquilidad y sobre todo la compañía. Así que un abrazo gigante para mi colega. Y me pidió, eso me dijo, que les transmita a los auditores el agradecimiento por el cariño, por la buena onda, por la preocupación que ha estado teniendo y le han estado manifestando a través de las redes sociales. ¿Ya? Así que mucha fuerza ahí a nuestro coleguita Andrés Herrera, ya que próximamente ya ojalá lo tengamos de vuelta por acá al aire. ¿Ya? Eso, cumplo con entregar la información a ustedes, amigos, amigas, ¿ok? Oye, me voy a el WhatsApp, inmediatamente. Buenas tardes.
1: Hola, mi pechito Lampiño. Hola, bienvenido, hola. Bienvenido, Gabito.
0: Hola.
1: Turnito, amigazo.
0: Hola.
1: Buena tardecita para todos. Ya queda poquito, queda descuentitos para irse a la casita. Bendiciones, buena tarde para todos.
0: Buena tarde para ti, amigo, también. Queda poquito. ¡Aló!
2: No, si Luchito Lago andaba con el callo que no se le han caído, ¿no?
0: ¡Ah!

0: Ahí está mi coleguita. Ya, señoras y señores, 5 de la tarde con 17 minutos. Oye, seguimos con clásicos del reggaeton old school. Esto se llama Rakata. En la punto 7.
1: Hola Gatito, buenas tardes. Yo, amigos del sector norte, escuchándolo. Aquí vamos a estar en sintonía, pues, amigos, como siempre.

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1: Ya, amigos, amigas, ya. Oye, bueno, durante la mañana comentábamos lo que iba a ocurrir a eso de las 11 de la mañana. Finalmente se llevó a cabo el... yo pensé que me estaba haciendo seña la tía Carmen. Yo le dije, ¡ah! Y estaba limpiando el vidrio. Me sentí sonso. Ah, limpiándola. Oye, usted anda haciendo creer cosas que no son. Y yo. Ya, oye, les decía que durante la mañana comentábamos que se iba a llevar a cabo la agrupación de Palomeros de Los Ángeles iban a estar llevando a cabo el inicio y el vamos de Fiestas Patrias en el primer día del mes de septiembre ahí en Colón, a un costado de la Plaza de Armas. Estuvieron ahí, así que, oye, mandar un tremendo saludo ahí para todos los que trabajan, a todos los palomeros de Los Ángeles, ya 25 años haciendo tradición, endulzando las calles de nuestra ciudad. Así que un tremendo saludo para todos ellos que el día de hoy estuvieron ahí en la Plaza de Armas. Y un gran abrazo y también a todos quienes también van ahí cada año a esta gran celebración. Porque ya, o sea, los palomeros se han convertido, yo creo, prácticamente en parte del patrimonio cultural de Los Ángeles. Esas palomitas que de repente nos hacen recordar nuestra infancia. Esas salidas con nuestros padres cuando salíamos al centro y le pedíamos palomitas a los papitos. ¿Ya? ¿Quién no recuerda eso? ¿Ya? Y que se mantenga vivo todavía esta tradición, qué mejor. Así que un tremendo saludo para todos los palomeros de Los Ángeles. Ya, oye, ya a la vuelta vamos a estar con la primera nota. Ya, oye, ya son varios los municipios que han lanzado sus actividades de fiestas patrias, sus panoramas dieciocheros. Nosotros obviamente vamos a estar ahí pendiente de todo lo que son los panoramas, sobre todo gratuitos, ¿ya? Los que no, obviamente, no, po. Ah, no, po. Pla plipa. Nosotros trabajamos con eso, con la publicidad. ¿Ya? Pero todo lo que son eventos gratuitos y todo eso siempre lo comentamos. Ya, amigos, amigas, hoy nos vamos a quedar con Paulina Rubio. Esto se llama Yo No Soy Esa Mujer.
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Oye, ¿han escuchado? Oye, que se me lengua la traba, ¿ya? Bueno, en primer lugar, te pertenezco de Ambra Angiolini. Tremendo recuerdazo, tremendo recuerdazo. Hitazo, hitazo. Ya, oye, antes de pasar al siguiente tema de conversación, porque vamos a conversar, ¿ya? 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

0: 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Ya, oye, saludo para todos los que están saliendo del trabajo. ¿Quiénes ya se van para la casita?
1: Hola, Carito, ¿cómo estáis?
0: Hola, bien, ¿y tú? ¿Cómo estáis? Alejandro, oye, cuénteme.
1: Quiero mandarle un saludo a mi hijo Alejandro y Lian González.
0: Alejandro y Lian.
1: Están un poquito enfermos, pero...
0: ¿Qué le pasó?
1: Un poquito se van mejorando. Sí. Y un saludito especial a mi hija Mayra, Rosa, Atenea, González, Tapia, que hoy día cumple 2 añitos, mi sencita hermosa.
0: ¡Ah, qué buena!
1: Lo mejor para ella, mi bendición más grande. Mis 3 bendiciones más grandes, así que un besito a mi hija y a mi señora que está escuchando aquí. Nos vemos, Gabito, que estés bien, cuídate, saludos.
0: Amigos, saludos para toda la familia que están ahí en sintonía. Un abrazo gigante. Y qué bendición ahí tener ahí a su hijita ya de cumpleaños. Bueno, los chiquillos un poquito enfermitos, ¿no? Pero créame que está complicada la cosa. De hecho, hace un par de días atrás había comentado que había una carga viral bastante fuerte dando vuelta en Los Ángeles, ¿ah? ¿Eh? Así que ahí a cuidar a los más pequeños cuando salgan y no someterlo ahí a tanto público y cosas así. ¿Ya? ¡Ya! Amigos y amigas, ¿ustedes han escuchado decir ese dicho que dice que cuando lo dicen y lo están diciendo? ¿Ya? Oye, que me parto un rayo que hoy día no voy a comer pan. Que me parto un rayo. Hoy en día ya y sobre todo en estos días ha estado así preocupando el tema de los rayos, ¿ya? Así que no conviene andar diciendo, oye, que me parto un rayo, que no voy a comer pan, que me parto un rayo y que estas fiestas patrias no me curo, que me parto un rayo que este año voy a hacer dieta, que voy a cumplir y terminar con la dieta el año completo, ¿ya? Bueno. La verdad que hay varias señales de una actividad de rayos muy importante durante las últimas semanas, ya que se han registrado varios episodios recientes de personas alcanzadas por descargas eléctricas en distintos países. Pero hay que hacer una precisión. No es que haya un aumento específicamente, pero han habido varias publicaciones, ya entre el 1... y el 30 de agosto de este año, una red mundial de detección registró más de 16.800 millones de descargas eléctricas con un promedio cercano a 563.000 por día. El 27 de agosto fue el día con más actividad, con aproximadamente 755.000 rayos detectados. O sea, ¿por qué se habla de rayos detectados? Porque existe un mecanismo para poder detectar rayos, ¿ya? Existe una tecnología que hoy en día ya puede decir, oh, cayó un rayo en tal lugar. Bueno, en Estados Unidos, en Florida específicamente, una mujer y su hija de 2 años lamentablemente murieron alcanzadas por un rayo el 24 de agosto. Con ese caso, el estado acumula 4 muertes por rayos durante el 2026. También en Florida, un hombre murió el 30 de agosto, hace poquito, murió después de ser alcanzado por un rayo mientras intentaba ayudar a unas personas cuyos botes habían quedado en dificultades durante una tormenta. Y en Jharkhand, India, al menos 14 personas murieron por rayos durante un episodio asociado al monzón. Y en Nepal, los rayos también están provocando víctimas durante esta temporada de monzones. Hasta mediados de agosto, las autoridades contabilizaban entre 26 y 27 muertes

por descargas eléctricas desde el mes de abril. Entonces, ¿está aumentando realmente la cantidad de rayos caídos sobre personas? Y bueno, aquí está lo interesante. No podemos decir simplemente que ahora caen más rayos sobre personas. La cantidad de rayos depende mucho de las condiciones atmosféricas y de dónde se producen las tormentas. Sin embargo, existen factores que pueden favorecer tormentas eléctricas más intensas, entre ellos temperaturas elevadas y una atmósfera con mayor disponibilidad de humedad. Las organizaciones meteorológicas mundiales han informado que el episodio del Niño 2026 está intensificando y que puede modificar significativamente los patrones de precipitación y temperaturas durante agosto a octubre. Además, un especialista en rayos citado recientemente estima que entre 6.000 y 24.000 personas mueren cada año en el mundo debido a estas descargas, aunque las cifras son difíciles de determinar por la falta de registros completos en muchos países. Lo realmente preocupante es que muchas de estas víctimas no están necesariamente bajo una tormenta directamente encima. Un rayo puede alcanzar a una persona incluso cuando la tormenta todavía parece estar relativamente distante. Bueno, y por eso es como que ya el tema como que ha estado preocupando, ¿verdad? Ahora, ¿qué recomendaciones se deben tomar en cuanto a este posible aumento, o más que aumento, ha aumentado el registro de personas alcanzadas por rayos, ¿ya? Y muertes también producto de esto? Me gustaría que tomen las siguientes recomendaciones frente a las tormentas eléctricas, porque probablemente de aquí a fin de año tengamos tormentas eléctricas. Yo ya les adelantaba y los medios han informado que el Niño se ha ido intensificando y probablemente tengamos mucha lluvia de aquí. O sea, lluvias que normalmente no son frecuentes en esta época del año, entre octubre y diciembre, o por lo menos hasta fin de año. Y también mucho calor. Entonces esto naturalmente quizás va a generar más tormentas eléctricas y caídas de rayo. Entonces, como recomendaciones frente a tormentas eléctricas, si escuchas un trueno, tienes que entrar inmediatamente a un lugar seguro, porque puede caerte un rayo. No es necesario esperar a que empiece a llover. Si escuchas truenos, ya existe riesgo de impactos de rayos. Ahora, lo importante es inmediatamente buscar una vivienda, un edificio u otra construcción sólida, una terraza, galpón abierto, paradero o quincho, no ofrecen la misma protección. Si usted, por ejemplo, en un día de tormenta se encuentra bajo tormenta eléctrica, se encuentra bajo un paradero, yo creo que ahí tienen que irse para otro lado inmediatamente. No se van a ir debajo de un árbol tampoco, ¿verdad? Ya, a tener cuidado ahí con eso. Si estás en la calle y no encuentras un edificio, un vehículo cerrado, un techo metálico y ventanas cerradas, es una alternativa segura, ¿ya? Nunca te refugies bajo un árbol, especialmente si está aislado, tampoco cerca de postes, antenas, torres cercanas metálicas o líneas eléctricas, ¿ya? Aléjate del agua, piscinas, ríos, lagos, playas y también embarcaciones. Evita lugares altos y abiertos como cerros, cumbres o campos despejados. Si estás en terreno abierto y no puedes llegar a un refugio, busca una zona baja y evita convertirte en un punto más alto que permita que sea alcanzado por un rayo. Dentro de la casa, evita tocar aparatos electrónicos también conectados, cables y elementos de plomería. También es recomendable mantenerse alejado de ventanas y puertas. No te duches ni uses lavamanos durante una tormenta eléctrica, porque el rayo puede desplazarse por las distintas instalaciones metálicas

tuberías de tu hogar. No sé si habían escuchado esa recomendación, ¿eh? Yo no la había escuchado todavía. No salgas inmediatamente cuando deje de llover. La recomendación es esperar al menos 30 minutos después de un último trueno antes de volver a realizar actividades al aire libre. Y algo muy importante, si una persona es alcanzada por un rayo, puedes tocarla sin riesgo de recibir una descarga. El cuerpo de la víctima no queda eléctricamente cargado. Hay que solicitar ayuda de emergencia inmediatamente. Y si no respira, iniciar RCP si estás capacitado. Obviamente para hacer RCP. Y nada, pues si escucha un trueno, aprieta cachete. ¿Ya? Oye, y delante precisamente vi un video de una niñita que, claro, los papás inocentemente la grabaron así como que, ay, mi hija salió a disfrutar de la lluvia. Y llovía. Oye, mi corazón estaba así apretadísimo porque yo decía, oh, la va a alcanzar un rayo. Y la niñita, menos mal, después se entra y no pasa nada. Entonces uno dice, oh, pero qué irresponsabilidad más grande, qué poco consecuente los papás que estaban ahí. Y de hecho después dije, oh, menos mal. Y dije, apuesto que en los comentarios hay más de algún comentario que decía, oye, menos mal que no le alcanzó un rayo, o retando a los papás. Y claro, pues me metí en los comentarios y retaban a los papás. Le decían, ¿cómo se te ocurre dejar que tu hija vaya bajo la lluvia en una tormenta? Si le hubiese caído un rayo, distinto hubiese sido la historia. Y cuánta cosa, oye, se lo empapelaron. Así que no hagan eso, amigos, amigas, ¿ya? Por más indefenso y entretenido o nanay que se vea, no, es peligroso. Y más con el clima que estamos teniendo últimamente acá en nuestro país, ¿ya? Amigos, amigas, nos vamos a quedar con el grupo La Noche. Esto se llama La Última Vez.

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4: 6 de la tarde ya con 7 minutos. Vamos a comentar el resumen de noticias más importantes de esta jornada aquí en Punto 7.

De 21 años quedó en prisión preventiva tras ser formalizado por femicidio consumado y por el delito de porte ilegal de arma de fuego en una audiencia realizada en el Juzgado de Letras y Garantía de la comuna en la región del Biobío, en la comuna de Laja. La víctima es un joven de 25 años, también de la comuna de Laja, quien perdió la vida producto de este hecho. La audiencia de formalización estuvo a cargo de la magistrada Natalia Sandoval. Actuaron como querellantes el Ministerio Público y el Servicio Nacional de la Mujer y la Equidad de Género, quienes solicitaron la prisión preventiva del imputado, medida que fue acogida por la magistrada. La directora de Cernameg, Biobío, Bárbara Monsalves, indicó que esperan que este hecho sea tratado como un femicidio íntimo. Durante la audiencia, la magistrada indicó que el imputado arriesga presidio mayor en su grado máximo, así como presidio perpetuo calificado, si se constituye finalmente tras una investigación de 4 meses, se trata de un femicidio íntimo. En otras informaciones, este martes Sudamérica Rugby comunicó las perspectivas sanciones, bien digo, respectivas sanciones contra Uruguay y Chile XV tras la violenta pelea protagonizada por ambos en Talcahuano, que dejó como hecho aún más grave la lesión del nacional Emilio Chea por un tackle de su rival Joaquín Misca. Por su infracción, el hooker charrúa recibió 13 semanas de sanción. En los celestes, además, fueron sancionados el capitán Lucas Bianchi e Ignacio Dotti por 2 y 3 semanas, respectivamente, por su participación en la gresca. En esa línea, el capitán chileno Clemente Saavedra también se le aplicaron 3 semanas. El citado medio consigna que la acción de Misca contra Emilio Chea entra en la categoría de foul play, juego sucio, por lo que se sancionó.

0: Como un nivel de entrada alto y con 26 partidos de ausencia, la máxima en tanto es de 52. Sin embargo, detalló el observador, de 26 bajó a la mitad, considerablemente otras atenuantes como mostrar arrepentimiento o no contar con anteriores expulsiones de tal magnitud. Vale decir que todas las decisiones tomadas en Sudamérica Rugby, en este caso, son apelables. Las condenas válidas en el marco de América Rugby Champions también son extendibles a nivel de clubes al no haber actividad de selecciones hasta noviembre. Mientras tanto, sin Clemente Saavedra, Chile XV enfrentará a Paraguay y el miércoles 2 de septiembre de 2026 a las 15 horas en la Escuela Militar de Santiago por la segunda fecha de la ARC 2026. Y por último, en el ámbito nacional, Juan Flores Valenzuela, alias el Indio Juan, pasó por su respectivo control de detención en el séptimo juzgado de garantía de Santiago tras su recaptura en San Ramón, luego de que el reo se fugara el 25 de febrero de este año. Tras ello se dictó la orden de reingreso en la cárcel para cumplir la pena de presidio perpetuo calificado tras ser condenado por femicidio. El fiscal regional occidente Marcos Pastén declaró que la audiencia fue bastante breve, pues ya existía una orden judicial en contra de Flores desde el momento de su evasión de la ex penitenciaría de Santiago a fines de febrero. Al ser consultado por la situación relacionada con el alcalde Christopher White, es decir, la planificación de una organización criminal encabezada por el Indio Juan para realizar un atentado y asesinar al jefe comunal, Pastén solo se limitó a decir que este martes no se formalizó la investigación al respecto. Asimismo, Pastén enfatizó: ahora lo que nosotros tenemos que hacer es seguir haciendo diligencias para eventualmente formalizarlo por lo que corresponda, si es que corresponde. El persecutor ratificó que hay una investigación en curso. Desde el momento mismo tomamos conocimiento de los antecedentes que ya han sido profusamente conocidos y también difundidos. Sobre la situación de White, el fiscal regional destacó: se adoptaron medidas de protección respecto del alcalde. Se le comunicaron personalmente la existencia de la investigación y también de la medida de protección. Pastén detalló además que se realizaron coordinaciones con las policías en el incremento de las medidas de protección, con el fin de mantenerlo seguro y llevar a cabo las diligencias que terminó con la detención de Flores, junto con remarcar la reserva de las acciones investigativas en curso. Pastén no vinculó la fuga de la ex penitenciaría con el plan contra White. Yo me imagino que se escapa porque tenía encima, digamos, una condena a presidio perpetuo y evidentemente la posibilidad de evadirse y no cumplir esa condena fue lo que lo incentivó. Lo que haya pasado después es materia de investigación, concluyó. 4 de la tarde ya con 14 minutos. Este sería el resumen de noticias más importante de esta jornada y que ya te comentamos en Noticias al Punto en la Punto 7. 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

0: Muy bien, 6 de la tarde ya con 21 minutos. 6 con 21, amigos, amigas. Oye, ha pasado rápido este turno, ¿ah? Sí, siento que ha pasado súper rápido. Ya, pero a esta hora no me quiero... A esta hora me gustaría comenzar a escuchar el reporte de los auditores y auditoras que ya están saliendo de la chamba, los que van saliendo de Los Ángeles, los que vienen llegando a Los Ángeles, los que van para el súper, los que van a buscar el pan, los que todavía no pillan pan, los que quedaron pegados en el taco, los que están ahí llamando, preguntando qué había que comprar hoy día. A todos. ¡Aló!
1: Aquí vamos, Gabito. Bajando, Gabito. Así que usted es de la República Lemuriana, Gabito.
0: Oiga, no, de verdad. Saludos para Don Tino, que ya viene bajando de la alta cordillera. De allá arriba, donde anda arrancando de los rayos. No, Don Tino tiene que andar con cuidado, Dios mío. Hablando de rayos delante, precisamente, él tiene que andar ahí esquivando los rayos. ¿Ah? Tiene que cuidar a sus viejos con los que trabajan, porque si no... ¡Oh, no tenga ahorita! ¡Afírmate, pariente!
1: No pasó nada con los rayos para acá, Gabo.
0: ¿No? Estamos bien, entonces, ¿ah?
2: Buena,
0: Gabito. ¡Buena, compito!
2: Estamos saliendo de la chamba... de empleado y vamos ¿ya? saliendo, vamos ingresando a la chamba donde somos el jefe.
0: ¡Ah! ¡Mira!
2: Vamos a ver, trae un llamado de emergencia eléctrica, así que ahí estaba la escucha.
0: Oye, saludos ahí para nuestro amigo Héctor Herrera, que ya a esta hora anda ahí en sintonía de la radio. Sale de la pega donde va, donde es trabajador, y ahora se va donde es jefe, ¿ya? Y se va a un...
3: Atención a todas las unidades. Llamado de emergencia del sistema 9.
0: Llamado de emergencia, se va Héctor Herrera, que por favor que le diga que tiene que ir a ayudar, porque tiene que responder con un llamado de emergencia. ¡Oh! Cuando llaman a Héctor Herrera, esta es la primera canción que suena en su locomóvil. ¡Claro que sí! Que ya voy por ayuda. Héctor, ayúdame. Ayúdame, Héctor. Ayuda.
2: Ya aparezco locutor de radio. De la pega a la otra pega, a la otra pega.
0: Ya, ya, oh, ya. Oye, sos pelador, oye, ya, sos pelador. Nakin Burr. Saludos ahí para Héctor. ¿A qué más tenemos por acá?
1: Oh, rayos.
0: ¡Aló!
4: Gabito, aquí camino a la casa, por fin.
0: Oh, quiere puro llegar a la casa, parece.
4: Aquí en la 5.
0: Sí, te escucho con voz de cansada, amiga.
1: Hola, Gabito.
0: Hola.
1: Aquí terminando el día laboral.
0: Qué bueno.
1: Voy con unas ganas de tomarme una maltita con huevo.
0: Oh. Yo me tomaría un vinito hoy día.
5: Hola, Gabito.
0: Hola.
5: A mí todavía me falta un restito, así ¿ya? que de a poquito ya avanzando. Póngale la hora, así que pase luego el turno, porque hasta que lo hallo largo. Y aquí estamos, la escuchan mientras tanto, Gabito.
0: Ya, lo bueno es que está escuchando la radio, mi amiga. Eso es bueno.

0: Jorge, buenas tardes.
1: Hola, hola.
0: Oiga, amigo.
1: Dígame.
0: Con respecto a su tema, yo me pregunto, ¿y los vehículos electrónicos, amigo? Pero bueno.
1: ¡Ah, por los rayos! Oh, igual, pues habría que investigar ahí un poquito, ¿eh? Sí, pues, si es que corre en peligro también, pues.
2: Hola, Gabito.
1: Hola, vos, Silvia, ¿viene tú?
2: Yo terminé de trabajar, fui a pagar las cuentas, fui al supermercado. Pasé a comprar otras cosas. Y aquí estoy ya como una vaca, que se descansa. Pero siempre te estoy escuchando. Cariños.
1: ¿Por qué como una vaca? ¿Por qué? Ya, oye, quiero que le cantemos el cumpleaños feliz, porque Jessica nos pide que saludemos a su hija Catalina. Jessica, ¿estás por ahí? ¡Jessica! ¡Jessica! Si ya había leído tu mensaje de texto, estaba buscando la canción.

Ahí está. Ya, Jessica, ponele rec a tu teléfono para grabar el saludo ahora. Ya. Señoras y señores, en este momento vamos a saludar y cantarle el cumpleaños feliz a Catalina, que el día de hoy está cumpliendo 7 añitos.

0: ahí está el saludito personalizado, ¿ah? Personalizado. Ahí sí, estamos al día entonces, ¿eh? Nos quedamos con nada al TV. Ah, no, me queda más audio por acá. ¡Aló!
1: Ya, me voy. Así nomás. Chao, chao.
0: ¿Qué fue eso? ¡Aló!
2: Estoy aquí en un taco para ir a buscar a la jefa. Oh, estoy que lloro. 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
3: Hola, amigo Gambito. ¿Cómo estamos? Aquí llegando a la casa a descansar.
0: Qué bueno, uno que ya llegó ya.
4: Gambito, me gustó tu idea. También está buena. Un vinito tinto con leche condensada.
0: ¡Ah! Es una pantera rosa.
5: No pasa nada, pues, Gambito, se recargan. O si les cae un rayo, se recargan más rápido.
0: Oye, ¿verdad? Mejor que le caiga un rayo entonces. Si no gastan corriente de su casa.
6: Hola.
0: Hola.
6: Aquí ya salí del trabajo y ahora haciendo la fila en INACAP para ir al estudio.
0: Oh. Saludos. ¿Qué, pero la fila de qué? ¿De qué, oiga? Ah, ¿para entrar al estacionamiento? ¿Sí? Para poder... ¡Ah! ¿Usted es la que anda haciendo tacos hasta ahora? Sí, que recién no... ¿No de verdad? No de verdad... Mira, voy a leer textual, de verdad. Me dijeron hoy, Gallito, que paren el show todas las tardes lo mismo, dice por acá. No, de verdad, me dijeron... Mira, voy a leer... Gallito, dice por acá. No, ¿en serio? Gallito, oye, ¿hasta cuándo? ¿Ya? ¿Hasta cuándo? Hay una chica que manda audios al WhatsApp de la radio que siempre hace taco aquí en Urenda con... ayúdame, po, ¿dónde estáis ahora, po? ¿En qué calle? Ayúdame. Urenda con 21 de mayo, ahí mismo, eso. ¿Ya? Por lo menos reconoce. ¿Ya? Oye, siempre lo mismo, todos los días la misma cuestión, oye, ¿hasta cuándo? ¡Toda la culpa la tiene el alcalde! Así dijo, fíjate.

0: Así mismo dijo, de verdad. No, mentira, vaya a estudiar nomás. Estudié. Muy bien, ya. ¡Hágale, mija! ¡Vuelva con un 7 a la casa! ¡Vuelva con un 7! Como somos nosotros acá. La punto 7, ya tú sabes. 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
0: Sí, según la encuesta hecha por nosotros mismos. Exactamente.
2: Gracias, Gabito. El mejor.
0: Ah, saludos. Saludos, Catita. Saludos.
3: Quiso repetirse y sí, el gambito en plato poroto. Pero mi guaso guarde un poco para más rato a la tardecita, que se viene la segunda patita, pues.
0: ¡Hola, pariente! ¡Ay, ay, ay! ¡Ay, ya tú sabes, parce! ¡Ya tú sabes!
4: Buena, buena, Gabito.
0: Buena, buena.
4: Sí, afuera de INACAP se hace una fila más o menos porque hay muchos autos. Y tanto como de los profes, como de los alumnos, hay muchos autos. Incluso ahora van a sumar más carreras. Y no hay estacionamiento, no da abasto. Entonces, INACAP tiene ese problema hace rato. Yo mismo voy a la fila y siempre estoy en la fila y me estoy como una hora, 50 minutos en la fila.
0: Ay. Es que perdóname, pues. ¿Ah? Mira, es que como si, porque tú para poder estar ahí en esa universidad, tenés que llegar en auto, ¿cachai? Porque ¿cómo vas a llegar a pie? ¿Ah? ¿Cómo vas a llegar caminando a la universidad? O sea, qué picantería para grande, ¿cachai? Sí.
5: José Ignacio.
0: ¿Cómo se te ocurre llegar caminando, ya? Preferible que tú hagas la fila ahí esperando, haciendo tacos. Si tú no haces tacos para poder entrar al estacionamiento de aquella universidad, tú no podrías matricularte. O sea, hello, ¿ya? ¿De cuándo se ha visto que un universitario llegue caminando? Tiene que llegar a hacer en la fila y hacer tacos ahí con los autos en Urenda con 21 de mayo, ¿ya? Porque si no, tú no puedes ser parte de esa institución. O sea, hello, ¿ya? Le vamos a hacer una demanda colectiva para que aquella universidad que fue mencionada pueda ampliar su estacionamiento, ¿ya?
4: Tienes razón, Gabito. Yo no alcanzo, por mis tiempos no alcanzo a irme de la pega a pie o pedirme un Uber. Entonces estoy, no tengo opción, estoy jodido.
0: Claro, porque ellos nos pueden echar a perder sus zapatos, ¿ya? Porque si no, se le pueden ensuciar la suela del zapato o las zapatillas. Así que obligado a hacer el taco ahí esperando. Ay. Ay, ay. Oye, no, un saludo ahí a todos los que andan escuchando la radio.
6: De reír, Gabito. Ay, yo saliendo de Coihue. Ay, esta fila media larga que tengo acá.
0: También vamos otra vez que anda haciendo taco.
6: Con luz a Los Ángeles. Cariño,
0: ya saludos.
6: Me porque me dio hambre más temprano.
0: Oye, sí, y ese milagro que nos mandaste la foto de tu sanguchito y mascado para encima. Sí, pues si la Daniela siempre manda la foto de su sanguchito mascado. No, hola, no alcanza a salvarse de la foto. El pancito sin ser masticado. Primero. ¿Ah? Oye, acá me están diciendo. Oye, ese fue mi compañero, el sapo ese, dice. ¿Ah? Tu compañero, ya tú sabes. Ya,
7: ¡aló! Oye, roto, nosotros hacemos la fila como corresponde, perro. O sea, estamos aquí tomando una cucalita cero, perro, y hacemos la fila como el buen chileno, weón. Aquí la gente paga y pasan los profes.
0: Ya, pero no hagan tanto taco, por favor. Ya. Por favor. Ya, y para seguirlos acompañando mientras ustedes están ahí.

0: chamaco. Nos vamos a quedar con Marquito, pues.
1: Ya.
0: Ya lo conocen a Marquito. Marquito Antonio Solís, pues, ya. Este chiquillo tan reconocido que antes pertenecía a los Buki.
1: Ya.
0: Nos trae esto que se llama Más que tu amigo. Él es el papá de Mar Solís. Otra cantante también, para variar.
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3: Mira, Gabito, yo opino que habiendo tanto potrero y lugar descampado, vienen y hacen su universidad en medio de la ciudad. ¿Para qué? Para hacer taco nomás.
4: 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Como ilusión en mi mirar.
5: Es un seco. Obligado a dejar mis comodidades de lado, voy a tener que empezar a ir a pata.
0: Pero chiquillo, tienes que puro cotizar una bicicleta marca Trek. Luna, tengo una a la venta. La más barata cuesta 500 lucas. Y no usa combustible.
5: Oye, todo es culpa del alcalde, mejor loco. Vamos a regalar

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tarde ya con 48 minutitos. 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Oye, hablando de estacionamiento, les voy a contar algo que está pasando en este momento, ¿eh? En un estacionamiento de una de un gimnasio que está por ahí en la Avenida Alemania. Espera un poquito. 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Bueno, resulta que está pasando la siguiente situación en un estacionamiento. Me están hablando por acá en el WhatsApp, ¿ya? Dicen, oye, Gavito, no hay napo. Estoy esperando a mi gente acá en el estacionamiento de un gimnasio, ya que es que tiene ahí letra amarilla y es bien conocido, tiene varios sucursales en Los Ángeles. Ya no vamos a decir el nombre para hacer la publicidad, porque la culpa no la tiene el gimnasio, la culpa la tiene el chofer del vehículo. Me dicen, Gavito, resulta que llegó un personaje que se estacionó. Ya, se estacionó todo bien, se estacionó ahí bien ubicado, todo. Se bajó del vehículo, se fue y entró a este gimnasio aparentemente a hacer ejercicio. ¿Ya? Todo bien hasta ahí, todo bien. Pero resulta que a los pocos segundos después, sin que el dueño se dé cuenta, su vehículo comenzó a moverse lentamente.

0: porque aparentemente no le dejó puesto el freno de la palanca de freno, el freno de mano, bien digo. O no lo dejó con un cambio metido, nada. Y ahora tiene la santa cachucha ahí en el estacionamiento, no deja salir a nadie. ¡A nadie! Y el compadre adentro ahí, haciendo deporte. ¿Ah? Oye, se le movió el auto y quedó atravesado ahí. Y ahora nadie puede salir porque está atravesado ahí donde está justo la salida del vehículo. Ahí en Avenida Alemania. Ay, ay, ay, hijito, ¿qué le cuesta poner ahí el freno de freno de mano, boy? Yo me imagino que lo están buscando, ¿ah? Lo están buscando, ¿ah?
1: A la persona del auto oscuro que está estacionado en el gimnasio de la Avenida Alemania, por favor, correr su vehículo. No deja salir a nadie. A nadie. A nadie.
2: No faltan los pastelitos, pues, amigo.
1: Por favor, que corran el vehículo. Que tenemos hambre y queremos ir a tomar oncecita. A comer huevo revuelto con queso y cibulé.
3: Literal, es tu casa músculo, abogado. ¿Qué te crees que te diga? Un casa músculo no piensa. Lo único ejercicio, ¿de qué le sirve? De nada. Estúpido. Llame al alcalde, llame al presidente, por favor. Sáquenme ese auto.
0: ¿Se dan cuenta que toda la gente que anda haciendo tacos son estos vehículos que primero, mira, hoy el día la nota alta la están dando estos chiquillos que andan en vehículos, ¿verdad? Primero estos chiquillos que estaban en estacionamiento ahí de Urenda con 21 de mayo haciendo tacos. Y ahora este otro cabeza de músculo que dejó su auto ahí sin freno en mano. El auto se le ocurrió y no deja pasar a nadie, ¿verdad? ¿En qué mundo vive esta gente, oye? ¿Ah? ¿Creen que por tener un vehículo ahí como que puede llegar y estacionarse como quiere y sin el freno de mano? Si la cosa no es nada, no se manda sola. ¿Ah? Ay, ay, ay. No. ¡Ay, chachay! Ya, no, pero eso está pasando, ¿ah? ¿Eh? No, oye, no, de verdad, sí, el auto se corrió. Se corrió solo. Ya, ¿a qué más tenemos por acá? ¡Aló!
4: Llegó el carnalito, güey.
0: ¡Hola, carnalito!
4: 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Salí del colegio, carnal.
0: ¡Ya saliste, carnalito, del colegio! ¡Buena, carnal! ¡Anda a tomar oncecita, carnalito! ¡Saludos, carnal! ¡Qué bueno que ya te recuperaste de tu salud, carnalito! ¡Yo pensé que no ibas a pasar agosto, carnalito! ¡Felicitaciones, carnal! ¡A tu casita se dijo! Oye, saludo para el carnalito que ya se escucha que anda mejor, ¿eh? Sí, el otro día nos había mandado un audio ahí y andaba... ¡Andamos, carnalito! ¡Ya! Oye, creo que nos quedan las últimas canciones por acá, ¿no? Nos quedan las últimas canciones. ¡Última canción!

0: sobrevivís hasta los 18.
1: ¡Oh! ¡Oh!
0: Desde 18 vamos a jugar hueca. Un asado y papas fritas.
2: A comer asado y con papas fritas. ¡Oh! No, este regalón de la olla. Ya te cachamos ya. El regalón de la olla.
0: Y un terremoto de niño.
2: Y terremoto de niña. ¿Y qué va a tomar? ¿Qué va a tomar?
0: Y un terremoto de niño.
2: Terremoto de niño. Ojo a ojo. No, está bien. De los mismos que tomo yo. Sí, pues yo tomo terremoto de niño. No, yo no tomo alcohol. ¿Yo tomando alcohol? O sea,

0: Sí, pero si quedan 5 minutos, ¿cómo me voy a ir con otra? No, tengo que empezar a despedirme. ¿Mi familia me está esperando? ¿Sí? ¡Ya! Señoras y señores, a esta hora, uno que se...
1: Hola, Gabito. Mañana Hola. Tengo que bailar cueca en la plaza de armas, así que deséame toda la suerte. Soy un 7, ¿y tú?
0: Amigo, usted tiene que bailar como aprendió nomás, ¿ya? Siempre lleve un pañuelo extra. Siempre lleve un pañuelo extra, uno nunca sabe, ¿ya? Por si acaso. Exactamente. Juan Segura vivió muchos años. ¿Usted sabe cuántos años vivió Juan Segura? ¿No? Yo tampoco. Yo sé que vivió harto años, ¿no? Así que lleve su otro pañuelo por si acaso, amigo. ¿Eh? No hay problema.
2: Chao, carnal.
0: Chao, carnalito.
2: Que te vaya bien. Me acabo de comer una donita, la mitad de una, con la...
0: ¿Con la qué?
2: Fusión esa.
0: ¿Con la qué, po? ¿Con qué, po? ¿Con manjar?
3: Ah. Este carnalito.
2: La crema pastelera.
0: Ah, con crema pastelera. Ya, rico, rico, rico, rico, ya. Oye, no me ande antojando, oye, porque ya tengo hambre ya, oye, chico. Ya. Ya, amigos, amigas. Digan chao, po. Ya, digan chao, digan chao, digan chao, digan chao, digan chao, digan chao, digan chao, digan chao, digan chao, digan chao, digan chao, digan chao, po. ¿Quién se despide?
4: Chao, hombre, chao, chao, animal.
0: Chao, chao, chao, compita. Chao.
5: Chao, chao, Gavito.
0: Chao, compita.
5: Ahora quiero ir a comer empanadas venezolanas con arepa, dijo chico.
2: Chao, canal.
0: Chao, canalito.
2: Pero mañana.
0: Oye, y yo los voy a dejar con buena música junto al señor Coque Núñez. Y esto que se llama Morena Bonita.
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0: Cuídense mucho.
4: Órale, güey, ya te vas, güey. Que llego, mira tu casa, güey. Ay, canal.
7: Bonita, güey.
8: Nunca la había visto, parece que Diosito me
2: quiso. Queremos música, queremos música.
5: Chao, te dicen.
6: Ya, ya.
4: Sábado, exacto. Indignado con estos tacos y con esta gente que no raro da igual.
8: Pasó porque cuando la conocí me enamoré de una morenita.
4: Chao, Gaby, te voy a extrañar mucho. Cuídate.
8: Parece que Diosito me quiso sorprender.
9: ¿Qué le pasó?
8: Enamoré, enamoré, porque no sé por qué sigo pensando en ella.
9: ¿Y usted?

0: Un pequeño alto en el camino. Vamos a una pausa y volvemos con la alegría de la Radio Punto 7.
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0: Ya estamos de vuelta y seguimos con la mejor compañía en la Radio Punto 7.
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0: tarde, 8 minutos, 7 de la tarde con 8, 7 de la tarde con 8 de este martes 1 de septiembre. Muy buenas tardes, Chile, ya comenzamos este nuevo mes, el mes de la primavera, de nuestras tradiciones, el mes de la música, ¿cierto? El mes de la empanada, de esas ganas de celebrar que nos contagian de norte a sur, señores y señores. Septiembre con ese, como les decía, con ese de sonrisa, con ese de sabor, con ese de sueño, con ese de y se viene el 18. ¡Hija! Por ahí. Y con ese de guatón, con ese de, dale nomás. Con ese de simpática, muy bonita. Acá. Más atrás, era por guatón. Con ese de. Yo te sigo. Dale. Y con ese de. Simpática y muy bonita. Vamos con todo reportando sintonía a esta hora de la tarde, celebrando este maravilloso mes de septiembre, celebrando que pasamos agosto, celebrando de que estamos vivos, celebrando que somos la radio más escuchada del mundo.
1: ¡Cariñita, pasamos agosto!
2: ¡Yeeha! Con ese de superación para todo el norte de Chile.
0: Con ese de superación para todo el norte de Chile, ese es mi Chile, mi.
3: Buenas noches, mi niña. Estamos escuchando la

0: Siento que Claudito acá no está, novecito.
1: Osorno presente también, por supuesto, reportando sintonía a través del WhatsApp, reportando sintonía a través del teléfono 45-259-2210.
2: Septiembre con SD, sensacional, que es la Karina en la punto 7.
1: ¡Listo, bien, Karina!
3: Con SD, me duele la cabeza el día 19 de septiembre.
1: ¡Ay, nunca más!
4: Septiembre con ese de sabrosa y sandunguera.
3: Oye, no, tanta pelea, no peleé, hombre, no peleé.
1: No peleé. Septiembre con ese de Claudito Balbondín.
5: Buenas tardes, Carnita, un gusto saludarte, desearte un buen turno. Desde acá, desde Valparaíso, Claudio Balbontín, reportando sintonía, dando en el colectivo como todos los días. Quisiera mandarle un saludo a una amiga que también trabaja en colectivo, la línea 26, en Marcela, que la quiero mucho. A ti también te quiero mucho, soy un 7.
1: Besitos, Claudito, besitos para Marcelita también, por supuesto, venga.
3: Con ese de pura cebolla.
5: Hola, distinguida queridita. Hoy es el día de la bailarina. ¿Qué pasa?
1: ¿Qué pasa?
3: Buena, Marci, de aquí de Valparaíso. Buena, Marci. Un abrazo.
6: Ya, Marcito, nos vemos mañana. Oye, estoy bien optimista, así que nos vamos a ver mañana. Por no revisar los mensajes, cada vez que nos llegue mañana, dijo el
7: tío. Buena. Muy buena tarde, señora Karina Gutiérrez. ¿Cómo está usted? Ya llegó septiembre y llegaron los terremotos en septiembre. Un saludo muy grande, como siempre, reportándose acá a Miguelín del 8. Y saludo a Concon, a la Rosita, al amigo y a toda mi familia. Un abrazo grande para usted. Que tenga una buena jornada. Y somos un 7.
1: Ahí está mi amigo Miguelín del 8 presente también a esta hora de la tarde. Karinita, yo soy un 7 y pasé agosto escuchando la mejor radio. Mi amigo Adolfo desde Viña del Mar, buena jornada para usted también, pues. ¿Cómo está, Juan?
8: Oye, Martita, ¿de dónde salió? Que a usted le dijo Maxi. ¿De dónde salió ese Maxi?
1: Maxi, eran mensajes de Maxito que yo los tiré al aire para que ninguno quedara afuera.
9: Presente, Maxito, soy de Liu, chao, que llegue bien a su casita, besitos.
10: Tía Cari, aquí en Benja, reportándose, trabajando de Uber como todos los días, escuchándola y terminando ya la jornada, tía Cari. Con todo el ánimo, hoy día sí que estamos con ánimo y con harta sed de septiembre. Pura sed, oye. Pero así que aquí estamos, pues, tía Cari, un gran abrazo y un beso enorme, que tenga un excelente turno.
1: Igualmente, Benjita, que te vaya súper bien.
3: Con ese de Idilizaba la dama. ¡Oh, Karinita! Septiembre con la S de que. ¡Oh, que hace
11: la Karinita, septiembre con ese de sabor, a gozar.
1: Sabor a gozar.
12: Hola, pues Karinita linda, hermosa, preciosa. Aloncito acá de Viña saludándola y aquí la vamos a estar escuchando. Besito y un abrazo, se me cuida ya.
1: Besito, Aloncito.
13: Presente, Karinita, soy de Liu de Rodelillo, besitos.
14: Karinita, buenas tardes. Alex trabajando acá también, Villa Alemana, en el Didi Uber. Un gran saludo, que tengamos un excelente programa hoy día.
15: Karinita, cierre el viaje en la rama.
1: ¿En serio? No, en la rama ahora.
16: Hola, Karinita, ¿cómo estás? Muy buenas tardes. Oiga, Karinita, hoy día no voy a estar presente. No, está presente porque me tocó venir a un cumpleaños, a un carrete. Así que no sé cómo va a aparecer porque estamos en septiembre con la SDC. Así que eso, Karinita, que tengo muy buen turno. ¡Saludos!
1: Tendré que llorar nomás entonces. Simpática y muy bonita. Hola, Karinita. Soy la Rosita de Concona. ¿Cómo se escuché a mi hermanito por ahí? Así que me alegró un poquitito ahí porque sé que está bien allá. Así que bueno, y darle un alto saludo. Bueno, un saludo para ti primero, y un saludo para mi hermano, para mi familia. A mi hermano, que lo quiero mucho, estará lejos, pero mi corazón está con él. Así que él sabe, que Dios lo bendiga y que llegue bien a su casa. así que, y lo estamos viendo, digo.

0: ligerito por allá, ligerito. Sí, sí, ya bien noticioso y vamos a partir el miércoles. Ya, buenas noches, chao, chao, besitos, somos la punto 7. Ay, me cansé. Chao, chao.
1: Ahí está mi Rosita también, 7 de la tarde, 15 minutos.

0: Hola, muy buenas tardes, Caribita. Es verdad, pasamos agosto. No, todavía no. Septiembre vienen los vientos, hielo y todo. Hay que cuidarse porque todavía no podemos cantar, decir que lo salvamos. Bueno, un placer y vamos a disfrutar con usted hasta las 9. Magdalena, se está rematando. Besito y abrazo. Cuídese, Carinita.
1: Señorita Karina, aquí el Chelito de Que Puede, reportándose nuevamente porque somos punto 7 y todos somos un 7, cita Karina.
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3: Aguante, Chelito. Aguante, Chelito. Tírate un paso. Tírate un paso, Chelito.
4: Buenas tardes, Carita Gutiérrez, ¿cómo están? Y si voy a la cambia de mana, oiga, no le podía mandar audio, este teléfono me tiene pero terrible aburrido. Ah, no puede machicar y caminar a la vez, porque se tupe, así que tuve que resetearlo, reiniciarlo, borrarle todo. Ay, me tiene terrible. No importa, no le he botado en realidad porque tengo la aplicación aquí en el teléfono, claro. Por eso no lo... No, no,

0: se te nota.
1: Qué buen recuerdo. Ay, ay, ay, ay, con el plan B. Vamos, vamos.
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0: A la pared con el carnet.
2: Sé que quieres, se te nota, escucha la .7 con ropa. Hola, Karinita Gutiérrez, ¿qué ropa? Está haciendo presente de nuevo, ya que le vamos a poner el hombro como todos los días. Yo soy un 7 y tú.
0: Vamos, que vamos.

0: cumpleaños este mes, yo estoy muy contenta.
1: ¿Cuándo estáis de cumpleaños?
0: Me emociona, porque soy una mujer muy, muy agradecida de su cumpleaños, así que estoy muy, muy, muy emocionada de septiembre.
1: ¡Qué rico!
2: ¡Hola, regalona! Buenas tardes.
1: De la olla, regalona.
2: Trabajando, regalona. Que tengamos linda jornada. Ahora, última vuelta.
1: ¡Que nos vaya!
2: Ya, carinita, que nos vaya.
1: ¡Ay!
2: Carinita, ¿cómo estáis, carinita? ¿Cómo estamos? Muy buenas tardes, representándose acá por Real Lidia, va viajando. Vamos a entregar nuestro primer mástil desde septiembre.
1: Muy bien, pues.
2: Despacho.
1: Primer mástil de septiembre con despacho de mi amigo Jano. Si usted necesita un mástil, comuníquese con mi amigo Janito nomás. Al más 569-73-39-23-81. Y le lleva su mástil. Para celebrar como corresponde esta fiesta patria. Estoy en Valdivia.
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1: Llegó la

0: mundial, amiga.
1: Bien, pues mejor amigo.
0: Aquí recién saliendo y escuchamos de tu grata compañía.
2: Hoy ayer salí a las 12:30 de la noche.
1: Oh, mi cabrón.
0: Súper trajólico yo ayer. Así que no, ahora me voy al gimnasio en tu grata compañía. Camino a la Branza, amiga. Así que aquí muerto la risa contigo. Así que trátenmela bien, muchachos, que aquí estamos para defenderla. Cuídate, amiga Karina. Yo soy un 7. Saludos a tu vida, familia.
1: ¿Cómo nos veníamos bailando corrido, guatón? ¿No es ahí? Póngale, póngale, póngale, ¿qué? Cariñita, disculpe que no la había saludado porque no había llegado a mi casa. Le mando un besito y un abrazo. Gracias por venir a acompañarnos. La saludo desde Quilpué.
3: Grande Quilpué.
4: Buenas tardes, señorita Cari. Muy buenas tardes. Espero que esté muy bien. Que tenga un lindo ratito con nosotros. Y se me cuida mucho ya. Saluditos. Saludos.
1: Saludos, mi amigo Michael. Besitos para mi amiga Kelly Arias, también desde Quilpué. Karinita, te informo que por fin mañana sale el alta, o sale de alta mi prima Kelly. Saludos de Giovanni, prima de Kelly, siempre con la punto 7. Muy bien, pues. Hoy vamos a estar escuchando harto corrido, harta cumbia. Harta cueca también.
5: Hola, hola, Cari, en casita por acá, capeando el temporal, en la mejor compañía, punto 7, como siempre. Saludos.
1: Saludos. Oye, hay harto temporal, guatón. Aquí se largó la lluvia. Por eso se anda enfermando cada rato. Ah, eso quiere decir que septiembre los voltea. No me acuerdo cómo es. ¿Cómo es? Agosto los voltea y septiembre se los lleva.
6: Carinita, tanta SDC. Después andan con dos copetes, quedan todos meados y cagados.
1: No era necesario, no era necesario.
7: Hola, Karina, aquí Colegio 13A, trabajando con un dolor de cabeza que me mata.
1: Oye, no podí ser así, te he puesto toda la ranchera del mundo hoy día y anda con dolor de cabeza. No puede pasar esto, guatón.
8: Con ese, desátate uno.
1: Ah, sí, estamos con esa.
9: Hola, hola, Cari. Yo creo que es con ese de siempre soy un 7. Sí.
1: Con ese de siempre soy un 7, perfecto. Guatón, ¿cuál es esta canción?

0: Soldo, Jorgito de la Urca, llegamos recién, fui a visitar a un amigo, así que aquí vamos a estar hasta las 9, Karencita, éxito, Jorgito.
1: Aguante Jorgito, aguante la Urca. Un aplauso, Karenita, para todos los que pasamos agosto, les voy a mandar su diploma de honor. Sí.
2: Hola Sofi, y hola, le quiero Sophie. Mandar un saludo a mi prima Cata, que hoy fue su investidura y que en el futuro va a ser una profesora de inglés.
1: Ay, oh, qué
2: la
1: lindo.
2: Queremos mucho y ahora le vamos a celebrar una comidita en la casa de mi primo. ¡Somos un 7!
1: Hermoso, Cata, felicidades para ti, Sofi.

0: tardes.
1: Buenas tardes.
0: Un saludo fraterno de acá de Puerto Montt.
1: Puerto Montt.
0: Para todos los que están a la audición de la Punta 7, desde acá de Puerto Montt, un saludo grande y fraternoso

0: y triple pasó. ¡Qué extraño! ¡Ay! ¡Ay, ay! ¡Ay, ay! ¡Ay! ¡Ay!
1: Carinita, falta todavía para mi cumpleaños. La otra semana.
2: Ah.
1: Pero yo soy. Hoy como que llega septiembre y como que.
2: Te ponía ansiosa.
1: Me alegra mi vida. Mi cumpleaños es muy importante, Carinita.
2: Por supuesto, pues.
1: ¡Oh, Karim! Besito a la Berito, que va en la micro escuchando. Yo voy manejando mi auto y me acaba de decir que ya va escuchando en la radio, así que ahí en la micro. Un saludo a la Berito.
2: ¡Salud para ti, Berito!
1: ¡Berito! ¡Te quiero mucho, Berito!
2: ¡Berito, manda un mensaje!
0: Ahorita puedes mandarme el número del compañero de los mástiles.
2: Ya, pues, yo se lo envío enseguida.
3: Hola, hola. ¿Cómo está la mujer más guapa?
2: Hola, amigo Alberto. Quiero
3: decir que típico chileno. Para bailar y tomar y comer siempre hay plata. Pero para arreglar las canaletas, pintar el techo, eso no hay plata. Estos chilenos...
2: O si uno tiene bueno, prioridades.
3: Pero no pienso así. Ya cuídense, cuídenlo a Aguinaldo y que sea de provecho ese Aguinaldo. Ojalá que no lo voten. Son 7 que quiero mucho cariñita.
2: Oye, Alberto, uno tiene prioridades en esta vida. Y una de las prioridades es celebrar el 18 de septiembre. Guatón, nos vamos a ir junto a... Porque esa ya la tocaste. Nos vamos a ir con los Ángeles Azules. Junto a Tini. Pa' él, aquí en Punto 7.

0: No sabó. 7:35. Nos vamos a una pausa nosotros. Vamos y volvemos.
1: Primero, no se me

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0: estamos de vuelta, familia. 7:46 de este martes 1 de septiembre. Y por supuesto, saludamos a todos los Arturos. Si usted conoce a algún Arturo, envíele un mensajito. Porque están de santo el día de hoy, así que muchos cariños para todos los Arturos. El rey Arturo, por ejemplo. Si usted conoce algún Arturo famoso, aproveche y envíele muchos saludos de parte de toda la Radio.7. Y usted también aproveche a mandarle muchos cariños, obvio. 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
1: Yo a Artur, Arturito, el robot de la guerra de la galaxia, Arturito, un chiquitito que estaba ahí, y puro que tocaba música nomás.
0: Puro que tocaba música el Arturito.
2: Oye, yo quiero mandarle un saludo a Doble, porque está de santo Arturo Vidal y porque hoy día es el Día de los Simios mundialmente. Así que un saludo a todos, Arturo Vidal.
0: ¿A quién va a saludar usted?
3: Voy a mandarle un saludo al Arturo Gil.
0: ¿Al Arturo Gil?
3: Carinita, don Ricky Arturo, don Ricardo Arturo, está de santo. Aunque no es tan santo el hombre, pero bueno, ¿qué le vamos a hacer? Está de santo y hoy. Felicidades, saludos para él.
0: Carinita, su micrófono se escucha como agudo. La verdad es que no es el micrófono, soy yo. Yo soy así, chillona.
4: ¡Esa es mi voz!
5: Yo conozco un Arturo y quiero mandarle un saludo. Arturo Prat.
0: Arturo Prat, muy bien.
6: Hola, Karinita, ¿cómo estás?
0: Hola, tía Aide.
6: Yo aquí vengo llegando recién de padre aquí a Pedro Valdivia, porque estaba ayudando a mi hija con su costura. Sabes que ahí en Rodríguez, con Carrera, creo que era la calle, había un auto que había atropellado a un ciclista. ¿Qué sabes tú de eso? Ay, yo venía pasando en la micro, Karinita, y vi cuando el auto estaba, el caballero estaba casi debajo del auto, entonces por eso te pregunto si saben de algún atropello. Ahí estaba cerca del hospital, pero igual, tú sabes, la ambulancia demora mucho.
0: Claro.
6: Y lo vi ahí hoy, me di muchos nervios, Karina.
0: Solo me hablaron de un accidente en Padre Las Casas nomás, nada en el centro.
7: Hola, Karin, saludito de Puerto Montt, saludito de Don Diablo, saludito para todos los amigos de la Red Sur. Así que estamos a la escucha. Saludos.
0: Saludos.
8: Mi guatón que no sea intruso, mi pelado que sea metido.
9: Y acá mi hermano está esperando que lo llames. Dice que extraña la punto 7 de andar.
0: Ay, pobrecito. Mira, mañana vamos a hacer algo. Mañana yo voy a hablar con el Sandu. Vamos a hablar con Sandu y le voy a preguntar del por qué. ¿Por qué está bloqueado? Sí. Y depende de lo que me diga Sandu, obviamente, vamos a conversar y voy a llamar también a su hermano para escuchar ambas partes. Pero tengo que hablar con mi colega primero.
1: Al Arturo Prat, que en paz descanse.
0: Arturo Prat, obvio.
10: Oye, cariñita, mira, aquí me encontré con mi amigo Ronald. Y me dice, ¿qué? Tanta hueca y cumbia y todas las cuestiones aquí en Chile antes de...

0: la hacía puro saltito y decía, yo tengo un tío que se llama Luis Arturo, pero no es nada Luis Arturo porque cuando agarró la espada, abrió una garrafa y cayó adentro, ahora le decimos el Poncho Gusano.
1: Karina, saludos a Carlos Arturo López.
2: Carlos Arturo López.
1: Bueno, y Arturo García también, porque no nos olvidemos de él.
2: ¿Verdad que mi tío Carlos es Carlos Arturo? Carlos Arturo López y Arturo García también.
3: Hola, Cita Karina, ¿cómo está? Bueno, no importa, pensé que se me habían explotado los micrófonos del auto. Ay, micrófono, tiene aquí el micrófono con el auto. Digo, los parlantes del auto, bueno, no importa. Que tenga un hermoso bello día. Déjale el hombre más ultra mega hot de Los Ángeles, saludos. Ah, no, es el...
2: Oye, Karinita, me dicen, yo recién pasé por ahí y ya estaba la ambulancia, por si acaso. Muchas gracias por comentarlo.
4: Sí, comandante Arturo Merino, un saludo al ejército.
5: Al más trabajador, Arturo Lonton.
6: Arturo Lonton.
2: Arturo Lonton, al más trabajador.
0: ¿Cómo no recordar al gran escritor, poeta y novelista Arturo Moya Grau, el que hizo muchos libros aquí en Chile? Bueno, los que leemos libros sabemos de eso. Los que no ven novelas, como La Última Cruz.
4: Aquí un saludo a mi amigo Arturo Merino Benítez. Al cielo.
7: Oye, Gary, ese hombre hot de Los Ángeles, ¿es hot o es hueco?
2: No, pero diga, como no, oiga. No se exprese así de nuestros auditores, oiga, más respeto. No son los tiempos, pues. No es la forma. Pero si tiene alguna duda, pregúnteselo usted mismo, pero no de esa forma, de una forma más correcta. No sé cuál es su inclinación sexual. Sexo, sudor y calor nos canta Anejo y Dálmata junto a Yeye.

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1: De la tarde, 57 minutos. Lo dejo junto a Chris G. No me sueltes. Nos vamos a una pausa cortita. Volvemos con el boletín informativo y el romántico de las 8.